0: cocina y estudié gastronomía en la escuela de Confandi y también hice un tecnólogo en gestión de alimentos y bebidas en el SENA. Y pues ya son más de 15 años vagando en este mundo de fogones y alambiques, copas y botellas, investigando, conociendo y disfrutando de todos esos sabores y de todas esas experiencias que nos da la caña alrededor de Colombia.
1: Bueno, Jeco, nuestro querido Jeco Rodríguez aquí, pues hablando de la experiencia, Jeco Cortés, perdón, y ahí vamos hablando de todo un poquito, así van haciendo como una, yo creo que, no sé, por ahí escuché en el gremio gastronómico que te conocen como si fueras un pescador de saberes, ¿no?
0: Bueno, me relaciona mucho con el agua. Digamos, me ha gustado viajar y como le digo yo a la gente, aprendí a conocer Colombia y parte del mundo a través de los fogones y alambique. Es decir, siempre hubo un plato, siempre una copa, algo que compartir alrededor de un fogón y de una mesa. Y así pues aprendí a conocer gran parte y aprender de lo que hoy sé y lo que ha hecho mi experiencia. Entonces, como le digo yo muchas veces a la gente, dime de dónde eres y te diré lo que bebes.
1: Ok, me gusta mucho. Me decías que vos sos de Nariño, ¿no?
0: Sí, yo soy de Roberto Payán Nariño, eso es Pacífico Sur, ahí es pegado con Barbacoas, Tumaco y todo lo que es la vertiente del Telembí, Magüey Payán.
1: Listo, bueno, ahí es cuando vamos a empezar a desarrollar como la identidad de lo que es Jeco. Jeco nace en Nariño y por alguna razón, bueno, empieza a saber, a ver la experiencia de saberes. Y creo que muchas de las personas que me están escuchando, ¿cómo hace Jeco para empezar a hacer su travesía? ¿Cómo sale desde su ciudad de origen y luego llega a la ciudad de Santiago de Cali? Pero creo que ya es una travesía no corta, ¿no? Creo que ya tú llevas una travesía larga dentro de todo lo que estabas aprendiendo, ¿no?
0: Claro que sí, así es. Digamos que yo a lo largo salgo de Roberto Payán, estudio en Barbacoa como por 8 años. Luego de Barbacoa, pues me fui un poco a recorrer Colombia. También estuve en la Marina. Ya salgo de allá de la Marina y me dedico pues aquí en Cali a estudiar gastronomía. Y pues ya empiezo a profundizar un poco más en todo lo que es el mundo gastronómico, las cocinas profesionales y demás. Y empiezo a hallar esa necesidad. Digamos que aquí en Cali se hablaba mucho de biche a raíz del Festival Petronio Álvarez, pero a muchos cuando uno les hablaba de biche, muchos decían, no, es que eso es un destilado muy fuerte, otros decían, no, es que sabe a gasolina, y yo, pero ¿por qué debes saberte a gasolina? ¿Por qué debes de sentirlo tan fuerte? Si un biche bien preparado es para disfrutarlo. Entonces empecé a mirar que había una falta de algo muy importante en el gremio y pues que era algo que iba con mis tradiciones, con mis raíces. Entonces dije, aquí hay un trabajo por hacer y pues empecé a investigar y a hacer procesos y desde ahí traer un biche, un destilado artesanal, pues de una calidad que fuera apto para compartir y disfrutar dentro del gremio gastronómico y las personas del común.
1: Buenísimo. Ahí vamos a empezar a hablar un poquito con Jeco de lo que puede ser esta tradición. Entonces, nuestro querido amigo, la verdad estábamos buscando hace mucho tiempo saber mucho del mundo del biche, porque digamos que aquí va a pasar algo y creo que sí, vos que estás como más arraigado a esto, es que hay mucho intermediario, ¿no? En el caso tuyo, digamos que creo que logramos tener esa inmediatez, porque obviamente tener un licor ancestral y todo, y bueno, todo lo bueno, ahorita vamos a contarles todo lo bueno que viene con el biche a nivel nacional e internacional. ¿Cómo ha sido esa transformación de que decir, oye, qué chévere que una persona que sabe de dónde viene la bebida? Y antes de irnos a eso, mi estimado Jeco, quisiera que nos dijeras, ¿qué es el biche para los que nos están escuchando en Ciudad de México o nos están escuchando en otras ciudades a nivel internacional?
0: Hombre, claro que sí. El biche es un destilado artesanal de caña de azúcar producido propiamente en los territorios del Pacífico colombiano, más precisamente en las zonas rurales. Es decir, con cañas cultivadas endémicamente en esos territorios afrodescendientes del Pacífico colombiano, que comprende los cuatro departamentos, como lo es Chocó, Valle del Cauca, Cauca y Nariño. El biche también es una manifestación cultural de los pueblos afro del Pacífico y hace parte del patrimonio inmaterial nacional de nuestro maravilloso país, pero también el biche es una recopilación de todos los aguardientes de cañas que hay en el país y que cambian de nombre, depende de la región, depende del departamento o depende de sus costumbres, manifestaciones y dialectos que hacen que cada aguardiente cobre un nombre propio en las diferentes regiones del país.
1: Perfecto. Ahí empezamos con la, por lo menos ya tenemos cuatro departamentos, tenemos algo que es ancestral, una bebida que está muy de moda en los bares de Colombia. Me están diciendo que en los mares internacionales también se está volviendo un furor la bebida. Digamos que entendiendo un poco la bebida, mi estimado Jeco, ¿qué es el biche? ¿De qué lo elaboran? ¿Qué tiene que ser para que sea biche? ¿Hay que tener una tradición detrás de eso? ¿Cómo sería la formulación? Y pues irnos contando a nuestros radioescuchas.
0: Ok, bueno, para que sea biche, primero que todo, ubicarse en el Pacífico colombiano, más precisamente en las zonas rurales, porque en las zonas urbanas no se puede producir, con cañas que sean cultivados netamente en esos territorios específicos, que hay diferentes tipos de caña, hay blanca, hay moradas, hay yalares, conejas y la POJ, que es una de las más también comunes hoy en día utilizada en esos procesos. Segundo que todo, depende de los departamentos, hay unos procesos, por ejemplo, en el Pacífico Sur, el guarapo de caña, es decir, nosotros molemos la caña, se extrae el jugo y ese jugo, para llevarse a convertirse en guarapo, se maneja crudo. Pero, por ejemplo, hacia el Pacífico Caucano y hacia el norte, ese mismo jugo de caña lo cocinan, es decir, convirtiéndolo en una especie de melaza para también llevarlo a fermentar y luego de ahí extraer el biche. Su nombre de biche se debe a que es un destilado, como decimos nosotros, verde. ¿Por qué verde? Porque cuenta con una fermentación corta y una destilación corta o simple, como se conoce en el mundo pues de la destilación, y desde ahí pues muchos lo llamaban un destilado verde o un destilado sin madurar, debido a que muchos otros aguardientes en el país y en el mundo cuentan con mínimo dos procesos de destilación y hasta más.
1: En este caso, ¿qué, cómo? Esa pregunta me parecería interesante que la pudiéramos hablar aquí. Bueno, tenemos, bueno, ya estás hablando de la materia prima, que tiene que ser así, ta, ta, ta. Y empezaste a hablar un tema de la destilación. Usualmente en el mundo de las bebidas, la destilación puede ser en un primer alambique de cobre, que es lo que uno usualmente ve en una casa whiskera escocesa o en una casa norteamericana donde se hace bourbon, o la casa tequilera. Aquí en sí creo que tenemos unos alambiques, no tiene que ser tampoco de alambique de cobre, sino que unos alambiques un poco más autóctonos, ¿no? Más tradicionales.
0: Bueno, depende pues de la familia, las comunidades donde produzcan, y te hablo precisamente, nosotros utilizamos alambiques de cobre y madera, es decir, contamos con esas dos fases, lo que hace que sea un proceso el cobre, porque ayuda pues a ionizar y a limpiar muchos procesos, y la madera hace que sea mucho más natural. Hoy en día hay mucha gente que utiliza algunos alambiques de aluminio, de aceros inoxidables y demás, pero hay que tener en cuenta muy bien a la hora de destilar, hay que tener en cuenta los materiales. Y siempre los más recomendados es el cobre, gran parte de la madera, y hoy en día que se habla de acero inoxidable o de acero quirúrgico a la hora de trabajar, porque trabajar con otro tipo de materiales o de metales a la hora de destilarse pues también pueden desprender metales pesados y hace que la bebida no sea de muy buena calidad.
1: Listo, oye, muchas gracias ahí por esa primera introducción de lo que es el mundo del biche. Y mientras vamos hablando, y creo que nuestro amigo Jeco del mundo del biche ya les va contando más historias, porque luego viene algo interesante que pues, yo lo quería hablar con alguien que era que tiene que ver sobre el mundo de este mundo del biche. Y bueno, importante para nuestros amigos de Cartagena, me mandan esta información. Esta información es súper agradable para los que están en la ciudad de Cartagena esta semana, martes 6 de octubre, significa paso mañana los que están escuchando en directo. Va a haber una cata por la vida. Hay historias que merecen una nueva oportunidad. Este año volvemos a reunirnos alrededor de la misma causa, brindar esperanza a los niños de cáncer de vida. Cuatro estaciones, cuatro momentos, una oportunidad para transformar vidas. Martes 6 de octubre estarán en el Salón Capilla del Sofitel Lejón Santa Clara en la ciudad de Cartagena. Y yo voy a dejar un par de teléfonos por si acaso, aunque ustedes pueden guiarse por el post de la Asociación Sommelier de Colombia, arroba Asociación Sommelier de Colombia, los que quieran seguir en Instagram. Pero voy a dejar dos telefonitos por si acaso o cualquier cosa me pueden escribir a Prieto Vino sin problema ni en Instagram. Es 316-271-9790. 316-271-9790. Y ahí pues van a estar con Fundevida, Santa Clara, apoya Asociación Sommelier de Colombia y Boutique Enogastronomía. Ahí para que todos estén. Y Bayou que está metido acá. Recuerden que esto es para ser una muy buena causa en la ciudad de Cartagena. Es algo que hacen anual. Y pues esperamos que los que puedan estar en la Cata por la Vida o esa experiencia maravillosa que lidera nuestro amigo Juan Andrés Martínez y nuestra querida Marta Cabrero, que es un apoyo maravilloso que en la ciudad de Cartagena, a los que nos están escuchando. Muchas gracias. Listo. Jeco, volvimos al mundo del biche. Entramos a ese mundo del biche un poco escabroso. Escabroso porque ha sido una tarea loquísima lo que han hecho los bicheros para poderse mostrar desde, wow, bebidas, otras bebidas tradicionales que no quieren dejar que esa bebida entre a ser parte de lo que se puede tomar en Colombia. Monopolios, la locura del monopolio es una locura, pero vamos a empezar desde esos inicios. ¿Hace cuántos siglos? Yo creo que son siglos, ¿cierto, señor? Que se puede estar
0: Sí.
1: haciendo esta bebida tradicional.
0: Bueno, esta bebida, según datos documentados, pues, porque nuestra historia la han resumido desde 1400 hacia acá, se resume la historia. Pero el biche es un destilado que viene desde África, y ya en África se destilaba desde el siglo 3 antes de Cristo. Y ya habían destilados artesanales de caña y desde ahí viene todo su proceso. Entonces, pues toda esa sabiduría afro, los negros cuando vinieron, pues llegaron acá a Sudamérica, trajeron todo ese conocimiento con ellos y lo que hicieron fue adaptarlo de acuerdo a las condiciones que encontraron en el terreno, los tipos de caña, los tipos de herramienta y desde ahí pues que dentro de nuestra sabiduría ancestral, como te digo, nosotros podamos trabajar y crear alambiques combinados junto a cobre y madera que permita también una mejor calidad del destilado. Es decir, que estamos hablando, si hablamos de historia del biche, no es solo resumirla 500 años atrás, sino son más de 10.000 años de historia, porque viene desde el continente africano todo su proceso, toda su sabiduría y conocimiento que trajeron nuestros ancestros.
1: Perfecto, aquí entra, entonces entra la caña de azúcar, en este caso 1493, si no estoy mal, la travesía desde Nueva Guinea, pasando por África, llegando a las Américas. Hablamos de todo lo que nos está comentando Heiko, de la herencia afrodescendiente y todo lo que viene con todo esto. Tenemos de pronto vos que estás como muy de la mano, ¿desde qué tiempo para acá, no sé, República de Colombia, 1800, ya se volvió como importante la bebida en las familias afro y como herencia?
0: Bueno, fecha exacta no vamos a precisar, no tengo en este momento, pero digamos que siempre fue parte como de sus celebraciones desde que la caña se empezó a cultivar, sobre todo en muchas regiones del Valle del Cauca y del Pacífico, porque digamos eso empezó a ser parte de sus celebraciones y para sobrellevar la vida, sobre todo ellos que empezaron a hacer muchas manifestaciones nocturnas, por eso se decía de que el biche se destilaba muchas veces de noche para no dejar rastros de humo ni de candela, de que se pudiera detectar dónde estaban destilando y así pues ellos poder tener acceso a un producto con qué festejar, con qué celebrar o con qué sobrellevar sus vidas y sus penas.
1: En algún momento también se pudo ver que esa bebida era como que era como escondida, ¿no? O sea, no, desde siempre ha sido esa bebida, sino como que, wow, estoy con los españoles,

0: Afrodescendiente, súper rica, para que la tengas en coctelería. Mi querido Jeco, ahí hay como una pequeña vertiente. Esos intermediarios, creo que hicieron muy bien, o en este momento, ya estamos hablando ya en este momento, esos intermediarios ya creo que te están perdiendo, ¿no? Ya ustedes ya dicen, no, cogen la batuta directa desde la casa matriz donde se producen los biches y ahora sí yo me llamo ta ta ta y yo presento y creo que ha sido una muy buena evolución, ¿no?
1: Digamos que sí, hoy en día, debido a la ley del biche, se han eliminado muchos intermediarios, pero ese papel de esos intermediarios creo que también fue importante porque permitió dar a conocer el producto en muchos lugares de Colombia y que de ahí pues fuera cobrando gran importancia de lo que es hoy en día. Y creo que hoy en día, aunque muchos se hayan perdido, también es importante mantenerlos porque digamos cada uno debe mantener una cadena de valor, pero también conocer los procesos. Y así como pues habemos personas como yo que manejamos toda la cadena desde la producción, la comercialización y también hacemos procesos de transformación, hay muchos maestros bicheros, portadores de tradición, pues que simplemente según su estilo de vida, sus creencias y demás, solo están dedicados a producir, no quieren enrollarse en todo lo que es crear una marca, comercializar y demás. Entonces ahí es donde pues vienen esos acuerdos en conjuntos con personas que pues pueda permitir hacer eso y crear empresas conjuntas o crecer cada quien desde su mirada. Es decir, que también es importante los bartenders, los restaurantes, los dueños de bares y los dueños de muchos espacios que pueden pues poner el biche en esos lugares, servir en un momento de vitrina o para darle a conocer a colombianos y extranjeros un producto como lo es el biche. Entonces creo que hay que armar una cadena de valor mucho más sólida, mucho más consolidada y que nos permita mantener pues ese lazo fuerte, porque digamos cada uno cobra un papel importante dentro del proceso del biche.
0: Bueno, ahí nos están empezando a escuchar desde Barranquilla nuestro querido ni amigo Nicolás López. Es uno de los representantes de Diageo. ¿Sabes qué es Diageo?
1: Sí, claro, Diageo es una de las casas de destilados más.
0: ¿Te imaginas que Diageo diga, ya nos mamamos de vender tequila y vamos a vender biche a nivel global? Uy, sería la locura.
1: Sería una
0: Bueno,
1: locura.
0: la locura. No, ya lo han hecho, ¿no? Pero, bueno, la casa Pernod Ricard, que es la competencia más, creo que es la más directa contra William Grant,
1: Sí.
0: entra a tener un roncito que era la hechicera, ¿no? Entonces, nunca pensamos que iba a haber un portafolio dentro del portafolio de los más grandes. Y bueno, uno nunca sabe, Jeco, creo que esta puede ser una oportunidad para más adelante. Ya le vamos a contar a todos los que nos están escuchando que esta bebida ya empieza a ser legal de todas las maneras posibles, que ya se los vamos a contar más adelantico, porque mi querido director Andrés López de la Radio Online, gracias por acompañarnos. Creo que por aquí me estás diciendo que quieres hacerle un par de preguntitas al señor Jeco.
2: Sí, John. Jeco, buenas noches, ¿cómo estás? Bueno,
1: Buenas noches, Andrés.
2: una pregunta yéndome un poquito al tema agro, que es lo que me gusta a mí. Digamos que yo leyendo un poco, pues obviamente el nombre biche es porque se procesa la caña de azúcar biche, ¿no?
1: Mi querido Andrés, no, pues
2: ¿No?
1: eso es uno de los mitos que mucha gente ha mantenido, pero es que al procesar una caña verde, es decir, está carente de azúcares, y al estar
2: Okay.
1: carente de azúcar, no puede haber producción de alcohol. Entonces, ese mito desde ahí queda caído.
2: Oiga, pero ese mito le cuento que está en Wikipedia.
1: Sí, es un mito que está en muchos lados que uno consulta, pero no, esa no es la realidad. No, la
2: Entonces,
1: realidad es
2: sí.
1: porque, como te digo, a diferencia de muchos destilados que manejan mínimo dos procesos de destilación, fermentaciones mucho más largas y complejas, el biche maneja una fermentación corta, es decir, corto tiempo, desde
2: Okay.
1: ahí, y un destilado corto o verde, es decir, sin madurar o sin cocer, por eso se le llama destilado verde o destilado biche.
2: O sea que la caña se procesa en el punto de
1: En su
2: maduración que se
1: punto.
2: utiliza para el azúcar o para la panela, igualito.
1: Exactamente, para el azúcar, para la panela, para el ron.
2: Bueno, entonces esa era la primera pregunta que quería hacer porque me causaba como esa inquietud de cuál era la edad, pero

0: Bueno, ya quedó clarísimo.
1: Andrés,
0: Entonces.
1: Andrés, tranquilo, yo ya estoy modificando aquí en Wikipedia.
0: ¿Ah,
1: Eso se
0: sí?
1: puede modificar.
0: No, modifíquelo. No, mire que se puede, ¿no? Uno puede meterse y
1: Sí.
0: cambiar, ¿no?
1: Cambiar
0: Sí, sí.
1: uno como humano dice, bueno,
0: No,
1: no, no, no,
0: no, se puede,
1: ah,
0: se
1: sí.
0: puede. Uno puede
1: Se
0: hacerlo,
1: puede.
0: claro que sí. Bueno, la siguiente pregunta que tiene que ver, ¿existe una caña de azúcar o algún tipo de caña de azúcar ideal para la producción del biche? Así como hay caña panelera o hay caña para hacer azúcar, o sea, ¿existe alguna variedad ideal?
1: Bueno, digamos que las variedades más utilizadas en el Pacífico, y además que por las condiciones y los terrenos, la humedad del Pacífico, la mayoría de sus cañas son, si estamos hacia ribera, también por el tipo de terrenos y demás, son cañas paneleras. Se utilizan para panela, pero está, por ejemplo, la caña coneja, la caña blanca, la caña morada, la caña yalare, que son unas de las más utilizadas, y está la POJ, que también es una de las cañas muy usadas. Lo que pasa es que también las cañas absorben las condiciones de acuerdo a su terreno. Es decir, si es un cultivo de caña muy cerca al mar, van a ser cañas muy minerales y esas cañas difícilmente cuajan para panela o para azúcar, entonces también son muy utilizadas para este proceso de fermentación y producción de biche, porque al tener mucho mineral, muchas sales, esas cañas no se compactan a una producción de panela o de azúcar.
0: Ok, bueno, no, interesante. Y la otra pregunta, de pronto medio conspiranoica. ¿El biche ha generado roncha en la industria licorera colombiana, tales como productores de aguardiente, cerveceros o rones?
1: Bueno, claro que genera mucha molestia, digamos, porque especialmente en un país como Colombia, donde la producción de alcohol está netamente ligada al Estado, es decir, ninguna persona particular o el pueblo puede producir distintos alcoholes, ahora que el biche ya tenga una reglamentación, una ley. Eso nos conlleva a una soberanía etílica y también procede a una soberanía alimentaria, porque cuando yo como pueblo, como ciudadano, empiezo a decidir qué tomo, también empiezo a decidir qué cultivo, qué siembro, qué empiezo a comer, y pues eso ya se atribuye muchas libertades que a mucha gente no le gusta. Y digamos que esa siempre ha sido una lucha entre la industria y lo artesanal. Por eso hay miles de parafernarias como para frenar muchos procesos. Pero ahí vamos día a día abriendo camino paso a paso y haciendo la gestión para que eso se pueda ver, se pueda valorar y podamos tener y entender esa soberanía etílica. Porque digamos que Colombia, siendo un país de aguardiente donde tenemos más de 20 aguardientes por regiones y departamentos, pues que cobran nombre de acuerdo, como lo decía en un principio, de acuerdo a los dialectos, culturas y manifestaciones propias de cada territorio, porque digamos en el Pacífico tenemos el biche, pero ya si estamos hacia Nariño, subiendo un poquito más, tenemos el chapil, hay otros destilados como el jaibero, si nos vamos hacia los Santanderes tenemos bolegancho, si nos vamos hacia Antioquia tenemos la capetusa. Si nos vamos hacia la Guajira, tenemos el Chirrinchi Guajiro. Si vamos hacia el centro, también tenemos Chirrinchi. Entonces, hay muchos destilados artesanales que era todo eso lo que tenía Colombia como aguardientes. Y digamos que la industria lo resumió a un aguardiente anisado que hoy en día le ponen por nombre característico de diferentes departamentos.
0: Uy, no, qué pena alargarme tanto. John, ¿puedo hacer una más?
1: Dale, porfa. No, y antes que vaya, porque es que ahí en ese momento te vamos a cerrar porque te vamos a dar unas muy buenas noticias de tema de legislación sobre la distribución del biche. Pero dale con tu pregunta y te vamos cerrando ahí para que te contarte una buena noticia también para vos.
0: Bueno, la pregunta es, pues digamos que se ha sabido siempre que una problemática en Colombia ha sido el rollo este de los licores adulterados, y han causado pues gran problemática en el tema de salud. Y la pregunta es cómo el gremio productor de biche se cuida para que todos, digamos, o sea, para que salga un producto seguro al mercado. Y que ningún artista, entre comillas, por ahí, ningún vivo bobo, dañe el nombre de la categoría, el nombre del biche.
1: Ah, ok. Digamos que ahorita, gracias a la ley del biche, hay unos procesos y reglamentación que permiten cumplir para ir cuidando esa cadena y que nadie venga a alterar esos procesos. Digamos, primero que todo, hay que tener un aval del Ministerio de Culturas, pero el Ministerio de Cultura te da ese aval solamente si los consejos comunitarios o comunidades encargadas dentro de los territorios dicen que tú cumples con esa función y ese saber ancestral, y que lo haces netamente en el territorio con cañas producidas dentro del territorio. Ahí viene una, se da una certificación para el productor bichero, y esa certificación debe de cumplirse. Por ejemplo, hoy en día, para crear marcas de biche, se tiene que crear netamente del productor o en alianza con el productor, con gente del territorio que quiera hacer el proceso de comercialización. Dos, también hay una certificación ya hoy para los transformadores que también cumplan. Es decir, yo como transformador debo tener mi certificación, pero debo comprarle a un productor que esté certificado de que sea biche realmente, y seguir cumpliendo con esa cadena para que eso se cuide. Y ya pues tenemos también registro INVIMA artesanal étnico, que nos permite también ir cuidando esa parte para que la gente pueda empezar a sacar sus marcas y demás al mercado.
2: Bueno, súper, Eco, gracias a Andrés por todas esas preguntas tan chéveres. Cuando quieras te metes y echas ahí preguntitas a nuestro amigo Eco. Ahí estábamos hablando, Andrés, y que estábamos cerrando como el tema. Bueno, por aquí te manda Eco saludos. Dice Cristian, dice ahí, bien ahí Eco desmontando mitos. O sea, lo que estamos hablando del biche, que no es caña biche, sino que es una tema fermentación corta, destilación corta, que hace que la bebida se llame así, más no es caña biche, y creo que lo que decía Andrés es cierto, eso aparece hasta en Wikipedia, literal, de serio. Entonces te toca modificar Wikipedia, no sé, ahí más tarde ahí el que mueve Wikipedia le damos modificación a eso, porque además así. Y bueno, ya entrando como algo chévere, te suena Cristian de la Universidad Javeriana, ¿no?
1: Sí, claro, Cris Oviedo, un saludo.
2: Súper, bueno, ahí ya vamos aquí a entrar a algo que va a ser Eco liderando este fin de semana que viene. Ya les voy a ir contando aquí por aquí la copia. A ver, en la ciudad de Tuluá, bueno, aquí en el norte del Valle del Cauca, ¿no? Vamos a tener algo que se llama 10 al 12 de octubre. Cultura, encuentro de culturas, esto por el Ministerio de Cultura Nacional. Encuentras en el Coliseo de Ferias de Tuluá, Valle del Cauca. Ahí va a haber muchos expositores de temas de gastronomía. Y en sí el encuentro se llama Sin comida no hay alegría. Y para que todos lo escuchen y lo vean, ahí lo pueden buscar, porfa, para que lo vean, lo miren. Y hay una muy buena experiencia, va a estar Mercado Popular del Biche, conversatorio de solidaridad en medio de la tragedia, que está importante sobre lo que acaba de pasar ahora, cocina en vivo con Oscar González, el chef que viene de Bogotá, muestras de académicas de cocina, conversatorio lo que es Tonga y Chería, cena regional del Valle, cocina viva, mixólogos y bartender haciendo preparaciones a base de biche. Uy, eso está bueno. El sábado 10 de octubre, domingo 11 de octubre, tenemos cocina de la biodiversidad, tenemos conversatorio de riqueza de la cultura y la gastronomía del Caribe, cocina en vivo, cocinera tradicional del Caribe, familia Cassiani. Vienen los Cassiani, cool, vienen del Caribe para el Pacífico con esa experiencia. Vienen también presentación revista Gourmet Cafetero, taller de cocina para niños Ángela Muñoz del Sena Cali, conversatorio de la cocina dulce del Valle del Río Cauca, cocina en vivo, plato de noche buena de Popayán. ¿No? Vienen nuestros amigos de Popayán también. No, esto está buenísimo. Cocina en vivo, cocina del Pacífico, que no me falte nada. Cocina campesina, leve cafetero. Y el lunes 12 de octubre, ¡ay! De raro cerrar un lunes, ¿no? Ese es un lunes festivo. Ah, sí.
1: Sí, es un lunes festivo.
2: No. No, cayó de anillo al dedo. Oye, qué diversidad, ¿no? Va a venir de todo lado, va a venir gente. Intercambio de semillas, sabores, saberes y sabores. Compensatorio, articulación de mercados campesinos con Alta Cocina. Cocina en vivo, homenaje a la chuleta tuleña, Luis Fernando de Parra. Taller de cocina para niños, Ángela Muñoz, repite. Cocina en vivo, Ana Patricia Chávez, de Tumaco, vienen desde acá, desde Tumaco, van a estar. Conversatorio de las cocinas del Gran Tolima, uf, está buenísimo. Cocina en vivo, ay, mira, Marranita y Champús Vallecaucano, no. Y entrega de reconocimientos y cierre el evento que va a ser entonces el 12 de octubre. Entrada gratuita, hágame el favor, no le van a cobrar nada. Entras y consumís, listo. ¿Dónde? Tuluá, de nuevo, les voy a decir dónde exactamente. En Coliseo de Ferias de Tuluá. Mercho, todos los que quieran hacer plan de fin de semana, rumbo a Tuluá. Pero estás en Cali, a Tuluá. Estás en Buga, a Tuluá. Venís allá de Pereira, a Tuluá. Oye, les queda todo centro, ¿no? Todos los norte, sur, donde quieran llegar, les queda todo cerca. 10 al 12 de octubre, sin comida, no hay alegría. Ve, mi estimado Jeco, ¿qué tiene que ver Jeco Cortés con esta experiencia tan maravillosa que estamos escuchando ahora, que con la propaganda?
1: Claro que sí, Jeco pues trabaja en el encuentro Sin Comida No Hay Alegría, hago parte del equipo logístico y organizador. El encuentro Sin Comida No Hay Alegría lo organiza la Corporación Arte Joven, pero es un proyecto avalado por el Ministerio de la Cultura, las Artes y los Saberes, programa de concertación de estímulo. Es un proyecto que nació con el objetivo de salvaguardar y proteger el patrimonio gastronómico vallecaucano, pero que a lo largo de estos 7 años fue creciendo y se nos convirtió de Colombia. Por eso tenemos invitados de todo el país. Este es un encuentro de familias, de sabores, de historias y de todos esos procesos que se van tejiendo alrededor de las mesas y los fogones. Este va a ser un espacio de aprendizaje maravilloso. Digamos que en el Encuentro Sin Comida No Hay Alegría vamos a tener el día sábado, como dijiste ahí, el mercado popular del biche, y ese día vamos a estar hablando de todo el proceso de lo que va a ser gastronomía líquida. Van a poder aprender de todo el proceso del biche, desde su producción, comercialización, formas de usos, consumos y demás, es decir, cómo trabajar un biche dentro de una cocina de sal, dentro de una cocina de dulce, dentro de una bebida y demás procesos de coctelería y mixología que vamos a estar viendo el día sábado alrededor del biche como bebida patrimonial.
2: Buenísimo, ya saben, Sin Cocina No Hay Alegría, 10, 11, 12 de octubre en el Coliseo de Tuluá, por favor, todos los que quieran ir, es totalmente gratis, les queda cerquita, los quieren pedir, los que queden en el Eje Cafetero, les queda cerquita, los que están en Cali, les queda cerquita, los que están en Buga, en Palmira, bueno, norte y sur del país, los que quieran llegar, mire, gente de Bogotá que nos está escuchando en otros países, dicen, vea, ay, ve, alcanzo a llegar, claro, cojan un avioncito, se llegan a Cali y ahí bucecito para allá, que eso es hora y media, 2 horitas máximo, y caen para allá. Entonces ahí, por ahí Andrés Roballo dice que sí, que ya voy para allá, que me anoto, él está en Bogotá, listo, hágale Andrés, hágale que le llegamos, llegate que ahí nos parchamos con el querido Jeco. Bueno, mi querido Jeco, ahí vamos hablando, y yo le quería dar esta noticia porque creo que ha sido una noticia muy importante, ya se ha escuchado voces largas. La legislación del mundo del biche o de la bebida biche en Colombia. Un senador, en este momento les quedo viendo el nombre, que legisló como bebida tradicional la bebida para poderse degustar en este caso eventos, digamos, del Pacífico colombiano, digamos que tenían esa, digamos, ese permiso para poder hacer la divulgación de la, digamos, del biche, el proceso tradicional, pero quedaron, empezaron a tener como sus vacíos legales. Luego algunos otros dijeron, vea, yo le puedo vender biche, que son los famosos intermediarios, esos negocian, que la verdad ayudaron mucho al mundo del biche, como lo decía Jeco. Luego obviamente ellos pues obviamente tienen que ganar pues la comercialización, llevarlo a Cartagena, llevarlo a Bucaramanga, a Bogotá, donde están, porque yo estoy seguro que en toda esta ciudad de Medellín está lleno de esto. Ahorita les vamos a contar anécdotas del biche, y dentro de todo esto pues llega hasta ahora, en este momento, donde la mayoría de casas bicheras, como la de Jeco, que ya nos vas a contar, ya hicieron las labores sanitarias de INVIMAS, que es importantísimo, donde los INVIMAS, que son los que legislan y dicen, oye, está este producto se puede vender porque es un producto netamente natural, pero bien hecho, bien de la manera adecuada, y que se puede consumir, que es el producto de consumo. Ya, por ejemplo, ya ahora nos va a contar Geco de su empresa y de su negocio como tal con la bichería. Y pasa algo que importante ya hace como un mes y medio, por ahí lo divulgamos por Radio Wine, que es el tema de que ahora, ya ahorita no sé si Geco de pronto tiene alguna información adicional, pero entra Herencia Guaypireña a tener estampilla. ¿Significa qué? Ustedes van a la, no sé, en este momento, se los puedo decir de antemano porque lo vi. Aeropuerto del Valle Alfonso Bonilla, aquí en el Valle del Cauca, entran y encuentran botellas de biche con la estampilla del Valle del Cauca. ¿Significa qué? Aparte de que ya muchos bicheros ya tienen su normatividad y sus legislaciones y todo, que dicen, okidoki, podemos vender legalmente y ya estamos autorizados para venderlo sanitariamente, ahora tienen la estampilla, que era por ahí donde mucha gente se quedaba, que porque no tenía estampilla, no sé qué. Creo que ese es el camino, Geco, ¿no? Por ahí va el camino y creo que ya la mayoría ya está haciendo toda esta documentación para poder ya no solamente vender el Valle del Pacífico, sino ya me están diciendo que ya a nivel nacional prácticamente, que ya el que quiera tener una licorera, el que tiene que ir a tener un restaurante, no van a llegar a darnos esas chocoaventuras de anecdóticas que les vamos a contar más adelante, ¿no?
1: Exactamente, sí, ese es el camino, digamos, hoy en día en Colombia, para que la gente pues pueda tener mayor seguridad de consumo. Y el tema de las estampillas, sí, responder a los temas legales de los diferentes departamentos, gracias al INVIMA, a la ley del BICH y demás, esos procesos hoy en día ya son posibles, y también de pausar un poco toda esa persecución que tenía el BICH como destilado. Entonces eso nos permite que hoy en día pues poder estar en cualquier escenario de Colombia y pasar ya a un escenario también internacional.
2: Bueno, súper, Geco. Aquí, bueno, hay como una data para todos. El bicho ha sido la bebida. Ustedes pareciera que estuvieran en los 20 con la prohibición de los Estados Unidos, más o menos, donde no se puede tomar alcohol, pero el único alcohol en este momento en Colombia que no puede hacer eso es el biche, ¿no? Bueno, hay otras bebidas ancestrales que están pasando. Donde llegan a un restaurante, un licorero, y les mantelan y le quitan las botellas y le cierran el negocio, y ustedes son ilegales, están, mejor dicho, acabando con la industria del guaro. Y porque ahora ustedes, porque obviamente, como lo estaba diciendo Geco al inicio, le afecta literalmente al destilado, que es el aguardiente y el ron, y más directamente al aguardiente. Pero digamos que entre todo y todas esas locuras, con todo lo que está pasando, le están diciendo ya a todo el mundo, vea, nosotros ya somos legales, ya somos marcas registradas, ya tenemos INVIMA, ya tenemos sanidad, ya tenemos todos los documentos legalmente hablando. Es como cuando por ahí nos escuchaban en pleno terremoto, decían, espere que necesito un papel para poder escarbar, para sacar una vida. Más o menos era lo que estaba pasando a los viceros, no tan así, pero espere, que es que necesitas vender, tener este documento. Obviamente es muy importante porque pues así se hace la del repliegue de la información. Pero bueno, dentro de todo esto, y Geco, cosas positivas. Y de pronto una anécdota que nos puedas echar de, me tocó esconderme un día acá y nos quería caer la reada y que nos quería quitar las botellitas porque estábamos haciendo unos coctelitos en un restaurante. ¿Alguna anécdota que tú tengas y de eso?
1: Bueno, ¿qué te puedo decir? No, anécdotas de ese estilo no tengo, porque digamos también uno es tener conocimiento de lo que estás haciendo y también estar al pendiente de lo que dicta la ley y demás, para que cuando uno esté informado es menos probable que sucedan esos casos, aunque a veces sucede. Digamos que si yo estoy trabajando con un destilador artesanal en Colombia y no tiene INVIMA o no tiene estampillas en los diferentes departamentos, se puede utilizar normal como insumo dentro de mi barra o dentro de mi cocina. Lo que ya vienen los problemas cuando yo ese destilado o esa botella no tiene estampilla y ya se la sirvo directamente al cliente en la mesa para consumo directo. Ahí sí ya hay dificultades, y eso era una de las dificultades que se estaba atravesando. Por eso la ley del biche viene a permitirnos reglamentar eso. Pero digamos, yo dentro de mi barra o dentro de mi cocina puedo utilizar muchos productos como insumo, porque digamos la ley no, no me prohíbe comprar cosas. Es decir, como si me pudieran estampillar.
3: ¿Cómo golpear con más efecto?
1: Para yo comprar un tomate o porque estoy en el Pacífico, entonces sí o sí debo utilizar ají dulce. No tengo que utilizar tomate, depende de la comida.
3: ¿Cómo golpear con más efecto?
1: Entonces también mucha atención. Pedirle reglamentación a los alimentos y demás. Entonces, digamos, eso lo tuve como muchas veces claro, y a la hora de trabajar con biche, pues también se lo informo a muchos de mis clientes y todo el proceso para tenerlo en cuenta.
2: Gracias, Jeco. Bueno, estamos en Radio Wine, en nuestras consolas Radio Online, nos están escuchando en vivo, nos están saludando por aquí nuestro querido amigo Steven en la ciudad de Santiago de Cali. También él tiene una herencia de biche, por ahí nos ha contado, inclusive por ahí he probado cositas de muy bacanas de la herencia familiar que tiene y pues lo que está haciendo también. Por aquí nos manda saluditos, le manda saluditos a Jeco. Bueno, Jeco, aquí datico, quiero que nos cuentes ya, pues ya estamos casi finalizando el programa, pero cuéntanos de lo que es tu empresa bichera, lo que están haciendo, las innovaciones que me contaste que me parecieron fenomenales en el tema del biche, porque ya están innovando en el mundo del biche, no solamente con lo que se encuentra tradicionalmente, sino que Jeco dijo, bueno, vamos a hacer algo diferente. Y bueno, cuéntanos cómo surgió tu compañía bichera, cómo se llama, y cuéntanos de todo esto.
1: Claro que sí. Bueno, como ya te comentaba algún momento, cuando yo vi que había la necesidad de ese biche que estaba faltando, pues empezamos todo un proceso de investigación que duró casi 8 años dentro del proceso, porque la idea también era sacar un biche de acuerdo a las tradiciones que veníamos manejando familiares y del territorio, pero también que fuera un producto diferente. Entonces, desde ahí nace nuestra marca de biche que tenemos, se llama Remanso, un biche para inspirar. Y en Remanso nació primero nacimos como trilogía, tuvimos que cambiar nombres por temas de registro de marca y demás, pero Remanso, un biche para inspirar, nosotros iniciamos de todo lo que había mirado en el mundo. Yo dije, bueno, voy a empezar con los procesos de reposo, de madera y tiempo. Entonces, de ahí hicimos una investigación de las maderas y así nació Remanso, un biche reposado que cuenta con 1 año de reposo y añejamiento en una barrica de árbol de cacao y árbol de hoja de coca, es decir, primer destilado artesanal o primer destilado colombiano que tiene un proceso de reposo de maderas propias del territorio, de maderas endémicas, que eso también hace que tenga unas características particulares y sea un biche ideal para disfrutar solo o acompañado. Puede disfrutarse en la roca, ideal para coctelería, para compartir. Es un biche muy bacano, muy sabroso para disfrutar. Y ya luego en el camino la gente empezó a pedir, ay, pero ustedes no tienen biche blanco, este, el proceso. Entonces nosotros desde ahí también tenemos un biche blanco que cuenta con 3 meses de reposo y, en vidrio, pero es oxigenado 72 horas antes de ser embotellado bajo árboles frutales en plena floración. Entonces es un biche que va a tener características muy frescas, muy florales, muy herbales. Es un biche también mucho más ligero. Ambos son ideales para coctelería, pero digamos que si yo voy a trabajar una coctelería, un día caluroso, soleado, entonces me hago un cóctel refrescante con un biche blanco, cócteles tipo mojitos y demás. Ya si voy a trabajar cócteles mucho más complejos, lo trabajo con biche reposado, que pues tiene mucho más cuerpo y sabores mucho más acentuados.
2: Oye, me pareció curioso algo que estabas diciendo de floración, algo como un árboles en floración para hacer la bebida.
1: Cultivos de árboles en plena floración, es decir, el biche se destila, sale del alambique, lo llevamos a unos tanques de vidrio grande y lo que hacemos, digamos, este mes salió la producción de biche y digamos hay cosecha de naranja, un ejemplo. Va a haber floración de naranja, entonces los llevamos bajo ese cultivo, se abre en el rocío de la mañana tipo 4:30 hasta 6:30 más o menos. Lo que hacemos es destapar el biche para que empiece a absorber esos aromas cuando las flores empiezan a despertar en ese rocío de la mañana.
2: Ok, curioso. No es tan normal, aunque pues creo que hay unas bebidas que sí lo hacen, Pero bueno, quiere que nos cuentes algunos secretos de la casa. ¿Cómo es que apareces ahí en Instagram? Para que sigan la casa bichera, porfa, y que obviamente si tienes un teléfono para que te contacten contigo.
1: Claro que sí, en Instagram aparecemos como Remanso Biche y también aparecemos como Trilogía Experiencia, que es la casa de transformación donde hacemos todo el proceso de coctelería con biche, catering y demás. Ahí nos pueden encontrar en Instagram. 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
2: Ay, ve, Jeco, aquí me está. Ah, bueno, Andrés, por ahí que querés hacer otra pregunta a nuestro maestro Bichero, a mi señor Andrés.
0: Sí, Jeco, es que estoy leyendo acá porque estoy berraco con Wikipedia, entonces quiero ver si esto es mito o esto es verdad.
1: Okay.
0: Porque a mí siempre me llama mucho la atención los productos derivados que se puedan hacer a partir de un producto X, ¿ya?
1: Okay.
0: Yo estoy leyendo acá de algo que se llama la crema de biche.
1: Sí.
0: Me parece muy interesante, dice que es como de pronto como la crema de whisky quizás, o sea, que es el biche combinado con lácteos o crema de coco, ¿es así?
1: Sí, es correcto. Es una crema, la crema de biche se maneja con las mismas bases. Pues principalmente se inició manejando con las bases del sabajón, pero hoy en día lo manejan con las bases de la crema del whisky, que es de ahí donde viene. Y pues muchos trabajan leche, crema de leche, o algunos otros prefieren pues trabajarla más originalmente con cremas de coco, que también le da un sabor increíble. Entonces es el biche mezclado con todos esos derivados lácteos que da una textura, una suavidad y también unos aromas y sabores para esas cremas y esos productos.
0: Bueno, este producto me parece súper interesante porque también vi por acá como una foto del producto ya empacado, como listo para vender. Pregunta, ¿este producto, esta crema de biche, has ensayado o se puede ensayar mezclándola con algún café tradicional, algún café de especialidad colombiano?
1: Claro, sí se pueden hacer. Digamos que yo dentro de la empresa no trabajo mucho con cremas porque se necesita un proceso de pasteurización, no la tengo. Entonces, desde que inicié en el mundo del biche, trabajo con destilados y a partir de ahí producimos coctelería y lo que manejamos son licores. Nosotros también tenemos licores especiados. No nos hemos metido en el mundo de las cremas, pero hay gente que las trabaja muy bien. Y cuando voy a crear coctelería, ahí sí trabajo con cremas porque son productos directos de consumo. Y sí se trabaja con café, con cacao, con muchos otros procesos para crear cócteles y queda de una manera maravillosa. Digamos que nosotros dentro de, también tenemos licores, tenemos paralelo que es un licor de cacao 100% natural, donde mezclamos ese proceso de la caña y la miel del cacao para llevarlo a un proceso de fermentación, luego de destilación. Y también darle un reposo de maderas de naranjo y demás, que también le dan unas notas y unas características increíbles.
0: ¿Y con ese licor se hace coctelería o se toma puro?
1: De las dos formas, como lo quieras consumir, es perfecto. Lo
0: Es de
1: puedes
0: esos,
1: tomar puro.
0: es de esos licores que sirve como para antes de comer,
1: Tipo aperitivo, también lo
0: aperitivo
1: puedes utilizar como acompañante
0: o para
1: o
0: después de comer
1: digestivos.
0: pa que baje.
1: Exactamente, un digestivo también
0: Okay.
1: acompaña perfectamente. Nosotros tenemos uno del digestivo que
0: Oiga,
1: es Mistel.
0: qué lenguaje tan técnico el mío, ¿no? Para que baje. Qué pena con la audiencia. Discúlpenme.
2: Busca feo
0: O sea,
2: digestivo,
0: estoy
2: señor.
0: tirándome aquí, estoy tirándome el podcast de John.
2: No, te preocupes. Es
0: Este
2: para
0: programa ya no
2: nuestro.
0: va para Spotify, qué pena.
1: No,
2: No te
1: tranquilo.
2: preocupes.
1: En esos
2: Busca
1: digestivos
2: feo
1: nosotros
2: digestivo.
1: hemos creado. En esos digestivos tenemos uno que es la mistela, que es un digestivo, un push café perfecto. La
0: Okay.
1: mistela es una bebida tradicional del Pacífico que se les da a las mujeres después del parto para limpiar el vientre, prevenir las de espasmos, resfriados, pero que también se da en las fiestas patronales para subir la energía del cuerpo en la madrugada cuando uno está cansado y demás. Entonces es una bebida revitalizadora, limpiadora, energizante. Y lo que hicimos nosotros fue traerla de las tradiciones y llevarla a la mesa. Llevarlas, servirlas en una bebida, servirlas en una cocina, y esa es una bebida especiada que se hace a partir de melaza de caña, se hace con biche y muchas especias, y también es un digestivo o para preparar un push café Perfecto.
0: Okay. Oiga, la última, mejor dicho, ya no molesto más.
2: Se nos está pasando el programa.
0: Sí, qué pena. Venga, ¿qué diferencia hay entre el arrechón y el tumbacatre?
1: Digamos que el arrechón y el tumbacatre son también bebidas que se hacen a partir de cremas y lácteos. Tienen algunos ingredientes que los diferencian, pero fueron nombres coloquiales que la gente le fue dando del mito de lo afrodisíaco y demás, y cada uno le fue dando como un nombre. Eso ha hecho, es parte del marketing que le fueron dando para ir vendiendo sus productos.
2: Andrés Eco, ¿sabes qué me están diciendo acá? Que uno es para antes y el otro es para y el otro es la consecuencia del después. Uno es para antes y el otro es para después.
0: Pero Eco, la pregunta viene también a que entonces ese tema es mito o si es verdad que tiene incidencia en el desempeño.
1: Bueno, ¿qué te digo, Andrés? Yo lo que le digo siempre a la gente, eso, lo mayormente afrodisíaco que existe en la vida de una persona es su cerebro. Si usted se toma un vaso de agua creyendo plenamente de que ese vaso de agua es afrodisíaco, créase lo que funciona, porque la mayor fuerza de atracción está en su mente, en sus pensamientos, en su cerebro. Digamos que el tema de afrodisíaco se le ha dado a lo largo del mundo a todas las bebidas alcohólicas, así como se maneja con el biche, se maneja con el ron, se ha manejado con el whisky y con muchas otras bebidas en el mundo, de que cuando la persona está pues embriagada, su funcionamiento sexual es mucho más rendidor y demás, pero eso es lo que la gente decide creer en su momento.
0: Bueno, yo no molesto más, Eco, muchas gracias. Siga el viejo, que siga el
1: con mucho gusto.
2: Vamos a subir el podcast, no se preocupe, Andrés, ahí hacemos la sección del caso. Bueno, aquí con Eco. Bueno, oye, espera, a ver si me entiendo acá. Andrés Festier me está preguntando: ¿Vinete, te suena vinete, Eco?
1: Sí, claro. Cuando hablamos del Pacífico, digamos, en el Pacífico Sur, más precisamente Pacífico Nariñense, tenemos lo que les explicaba ahorita, lo que es la mixtela. Cuando pasamos al Pacífico Caucano y Valle Caucano, tenemos algo que es la tomaseca, que son bebidas casi utilizadas para lo mismo, pero tienen algunas diferencias dentro de su preparación, aunque en la costumbre de uso sean similares. Y cuando pasamos hacia el Pacífico Norte y a Chocó, allá es donde se usa el vinete, que también viene casi de los mismos usos relacionados, es similar a la tomaseca y a la mistela.
2: Bueno, súper. Listo, estamos cerrando aquí Radio Wine y les agradecemos mucho a nuestros amigos aquí que han intervenido con sus preguntas, a Steven, a Andrés López, a Andrés Roballo, Clara, hay una amiga aquí que está escribiendo que yo sé qué hace, imagínate, chocolates rellenos de biche, ¡ah! Delicioso, se llama Taller Cacao, ella ya tiene su chocolatería y le apuesta a chocolatería con biche, ahí nos está saludando, nos escribe el profe, súper, ahí nos está escribiendo el profe Cristian de la Universidad Javeriana, que nos vamos a ver, hoy es 11 y 12 de octubre, perdón, 11, 12 y 13 de octubre, perdón, sí, estamos así,
1: en 10, la... 11 y 12 de octubre, en el Coliseo de Ferias de Tuluá.
2: Súper chévere para la comida, sin comida nada de alegría, por favor lleguen todos, es súper totalmente gratis al Coliseo de Tuluá, y ya saben que recomendado para pasó mañana el 6 de octubre, ya saben que vamos a tener la experiencia en Cartagena, en la ciudad de Cartagena, Indias, con una cata por la vida, una oportunidad de apoyar, de ayudar a nuestros niños. Entonces ahí para los que quieran estar en Salón Capilla, Sofitel, León Santa Clara, en la ciudad de Cartagena. Mi querido Eco, por favor despide el programa y danos tus Instagram de nuevo para ir cerrando ya nuestro programa del día de hoy con Radio Web.
1: Claro que sí, muchas gracias a Radio Online y a todos los oyentes, nos vemos el sábado 10, 11 y 12 de octubre en el Coliseo de Ferias de Tuluá para disfrutar y aprender mucho más del biche, y también para los que quieran, están invitados también aquí en Cali. El 30 de octubre vamos a tener una cena con maridajes con biche y todos los procesos, para que también no se pierdan de vivir esa experiencia, que la mesa de las raíces. Nuestro Instagram, Trilogía Experiencia o Remanso Biche, para que puedan también contactar y disfrutar de todas esas maravillosas experiencias que ofrecemos.
2: Esto fue Radio Wine. Gracias, estimado Jeco, por haber estado por acá.
1: Gracias a ti, Vieto, y a todos los oyentes.
2: Mis estimados amigos, seguimos en la radio online, acá con Radio Wine. Nuestro siguiente programa va a estar Urdaneta al aire. Amigo Urdaneta, ahí le damos para que coja el timón de Radio Online. Y ya saben, en diferido con Radio Wine, Spotify, Google Podcast, Apple Podcast. Querido Andrés, te dejamos por aquí. Feliz noche, tarde, mañana para todos.

0: No los veo ni los oigo. Aló. RR. Hola, hola. ¿Empezamos?
1: Sí, ya estamos conectados, Juan Felipe.
0: Listo, vamos pues. ¿Qué tal? Buenas noches. Hoy, octubre ya. ¿Cómo están nuestros oyentes? Esperando que hayan terminado un domingo bien chévere. Y hoy, como siempre, como he venido invitando a Juan Carlos Beltrán, y vamos a hablar de un tema que es como interesante, como chévere. Vamos a hablar sobre una desaparición, o no se sabe si lo desaparecieron o cómo fue lo que es. Bueno, voy a empezar. Bueno, primero, muy buenas noches. ¿Cómo te va?
1: Bien, bien, Juan Felipe. ¿Cómo está usted?
0: Sí, nos estarán oyendo, que nos digan algo, porque es que no sabemos
1: pues,
0: si sí.
1: Hay pues sí cierta publicidad, pues porque este tema me parece bien interesante y es como separar un poco de verdad lo que es verdad acerca de las investigaciones de este personaje y lo que pues es mentira, ¿no? O sea, o lo que se exageró como para darle más, digamos, importancia a lo que tenía, pero entonces pues va a estar interesante lo que vamos a hablar hoy.
0: Bueno, entonces vamos a hablar de un personaje que se llama Jacobo Grinberg Sulberman. El hombre nació en 1946 y no se volvió a saber nada de él en 1994. Pero mucha gente, o de los pocos que nos están oyendo, dirán, ¿quién es ese man? Pues ese man era un neurofisiólogo y psicólogo mexicano conocido. Entonces, ¿qué hizo el man? Fundó el Laboratorio de Psicofisiología de la Universidad Nacional Autónoma de México, y ahí estudió la conciencia, la percepción, el chamanismo y los estados alterados. Hasta ahí, normal. También dice en la investigación exhausta que se hizo, que trabajó con chamanas, y entre ellas una muy famosa que más adelante la vamos a detallar qué hizo, con la chamana Pachita. Fue el creador de la teoría, si digo mal el nombre me corrige, de la teoría sintérgica.
1: Sí, está bien, es sintérgica, que eso y, es de la unión de la síntesis y de la energía, pues eso se llama.
0: Ahora debatimos eso, lo desmenuzamos, porque ahí dice que

0: supone que existe una látice o matriz informacional que contiene toda la información de nuestro cerebro y decodifica esa realidad. Ahí voy perdido. Muy cercano a lo que se habla hoy de la simulación y su... Bueno, entonces resulta, ahora le digo, el hombre un 8 de diciembre de 1994 desaparece sin rastro. El por qué no se sabe. Hay varias teorías donde se cree que fue un crimen hasta que lo desaparecieron por sus estudios de telepatía con el gobierno de Estados Unidos, hasta que el mismo, o que un día llegó y se fue sin dársele nada, pero este caso sigue abierto. Entonces eso es lo que me dio usted, Jacobo Greenberg. Entonces cuénteme usted qué sabe más que yo, cuénteme qué más hizo ese man.
1: No, pues digamos él lo que trataba de hacer era como integrar los estudios que estaba haciendo, los estudios de la mente, los quería integrar también con el estudio del chamanismo, porque él al investigar sobre todo con Carlos Castañeda, que era otra persona que practicaba el chamanismo, y con la misma Pachita, entonces él se empezó a convencer, o sea, desde mi punto de vista, él se empezó a convencer de que estos fenómenos eran reales. Pero estos fenómenos de los famosos supuestamente médicos psíquicos, esto empezó en Filipinas hace mucho tiempo y pues esto se ha demostrado como un fraude. Entonces ellos lo que utilizan es, por ejemplo, como vísceras de pollo, vísceras de animales, y cuando están operando hacen como presión y con cuchillos sucios y todo, hacen como si estuvieran cortando, y utilizando la sugestión de la persona parece que los curan. Entonces pues de esto no hay seguimiento, de esto no... O sea, un caso que él comenta en uno de sus libros es que supuestamente Pachita lo que hace es que le hace una operación a una niña que supuestamente en el hospital le habían dejado subir la fiebre y había perdido como partes de su corteza cerebral. Entonces Jacobo estuvo con ella, con Pachita, y estuvo ahí ayudándole a hacer la operación, y que él vio cómo le trepanó la cabeza, y fuera de eso hubieron más sesiones más. Pero entonces, digamos, esto la ciencia oficial no lo tiene en consideración, pues porque, digamos, no hay una, o sea, no hubo como una especie de seguimiento científico a esto. Entonces, yo creo que Jacobo, por estar tan involucrado, él por su deseo de creer, decía que esto era realidad, pues cuando está comprobado que estos cirujanos se aprovechan es de la buena fe de las personas.
0: Pues le cuento que yo estoy averiguando por Pachita. Entonces le cuento que doña Pachita Bárbara Guerrero nació en 1900 y murió, y se sabe de ella que duró hasta 1979, pero Pachita era una chamana mexicana, fue la más estudiada por Jacobo, digámosle Jacobo porque lo vamos a nombrar mucho, el apellido pues era de Parra, Chihuahua. No tuvo estudios y era curandera de un barrio, de una colonia de Ciudad de México. ¿Y qué la hizo famosa? Greenberg dicen que la documentó haciendo cirugías psíquicas, lo que usted estaba diciendo ahora, y entraba en un trance. Decía que se le metía el espíritu de Cuauhtémoc, no de Cuauhtémoc Blanco, el jugador de fútbol, el Cuauhtémoc, el último emperador azteca, y con un cuchillo de monte, ¿no?, de esos oxidados, entre más oxidado mejor, abría a la gente, sacaba sus órganos dañados y materializaba órganos nuevos. Dicen los libros que Greenberg la vio sacar un pulmón, un corazón, hacer trasplantes en segundos, sin anestesia y sin hemorragia. O sea, ¿cómo haría? Y la herida cerraba al instante. O sea, la lógica de Pachita era que no curaba el cuerpo, decía que si cambias la información en el cuerpo, la materia se acomoda sola. Por eso Greenberg desarrolló la teoría sintérgica a partir de ella. Pero yo, a ver, ¿cómo puede uno es que no me explico, yo me estoy aquí haciendo como una idea, a mí me abren con un cuchillo, sin anestesia, y eso el chorrero de sangre es violento, y después me pasan la mano y quedo sano. O sea, no alcanzo a creer cómo haría eso, o sea, que a la persona X a la que le estaban haciendo ese trasplante, esa carnicería, ¿no le dolía?
1: Vuelvo y repito, lo que pasa es que esto es una cosa que se aprovechan de la, de, digamos, esto, digamos, eso no, porque no lo ha, mire, por ejemplo, hay un caso que inclusive yo le dije que escuchara el podcast de Leyendas Legendarias, que cuando uno de estos cirujanos filipinos le dio apendicitis, porque él no se curó mismo, o sea, él tuvo que ir a un médico normal. Y la otra cosa, por ejemplo, la acupuntura, que de pronto es algo más similar, que trata, digamos, que puede tener algún asidero científico, la acupuntura, Mao, que cuando él estuvo allá en China, él también le dio harta difusión, pero cuando él estuvo bien enfermo, él se mandó a tratar por médicos occidentales. A ver, no estoy diciendo porque, digamos, hay cosas, digamos, medios en la antigüedad y todos que sí hacían aportaciones, y de pronto en esto Jacob Greenberg puede tener razón, pero digamos la mayoría, por ejemplo, como Searigo o como estos, Searigo era uno que hacía cirugía psíquica en Brasil y inclusive estuvo preso y todo, pero digamos ellos, porque no van y operan en un quirófano, ¿sí? Entonces, lo que yo le decía, ellos lo que utilizan es como que hacen presión, utilizan trucos de magia, de prestidigitación, donde guardan los empalmes, guardan las vísceras, y generalmente, pues, esto es un engaño. ¿Usted se acuerda del programa de Historias Secretas de Roberto Tobar Gaitán?
0: Mazo.
1: Bueno, ¿usted se acuerda que hubo un contacto, ahorita se me olvidó el nombre, que supuestamente lo adujeron en Tabio y terminó por allá, dice que supuestamente apareció, creo que en Pitalito, en Huila o en Tolima? ¿Usted no se acuerda de ese caso?
0: Yo me acuerdo de unos manes que estuvieron por allá, que dijeron que fueron abducidos y aparecieron en otro lado, pero de ahí para allá no
1: supe. Este caso es muy parecido a esto, lo que estamos comentando, porque ¿qué pasó? El tipo después apareció ahí, yo me acuerdo mucho porque mi papá en esa época, él era rector en Tabio. Y entonces se reunió a la gente en la plaza de Mercado de Tabio, inclusive visiten Tabio, pueblo muy, muy hermoso. Empezó a hablar de que, señor presidente George Bush, que nosotros teníamos la llave de la destrucción, porque éramos una civilización muy destructiva por las armas nucleares. Bueno, ese era el cuento del man. Y el man supuestamente también empezó a sanar gente y hacía estas cirugías. Pero cuando él estaba haciendo estas supuestas cirugías, el man se escondía. O sea, el man, no digo que se escondía, sino que no dejaba entrar cámaras, ni dejaba que entrara a filmar nadie, inclusive estafaba a la gente, hacía que llevaran botellones de aguas benditas y los bendecía. Entonces, esto mutó de un contactismo a como una especie de tipo religioso que se quería aprovechar. Entonces, en uno de estos programas, la cámara se quedó prendida, la cámara de Roberto Tobar Gaitán, la cámara del camarógrafo, y fue muy chistoso porque yo creo que Roberto Tobar Gaitán estaba más desilusionado cuando encontró la verdad. Lo que hacía este buen cristiano era que llegaba y se chuzaba las encías con un palillo, y ahí sacaba la sangre para hacer la curación y mostrarle al paciente que lo estaba curando. Entonces, pues, respecto a esto, yo creo que la mayoría de estos de estas cuestiones son fraude, y pues de pronto ahorita podemos mirar que puede haber algo que sí tiene algo paranormal y oscuro, y cuestiones que no se pueden explicar. Pero esto de los cirujanos, y por ejemplo también cuando opera José Gregorio Hernández y todo eso, no, esto, digamos, no, o sea, si esto fuera de verdad, funcionaría todo el mundo, o sea, no necesitaríamos las EPS, ni los médicos, ni nadie se mataría estudiando en medicina. Entonces, yo siempre en estos temas lo que digo es que toca meter muchas cosas de sentido común, pues para mirar. Y eso también pasa, digamos, con los milagros, cuando la cura la Virgen o cuando curan los santos. Puede haber casos que sí son ciertos, que pues tocaríamos, lo que pasa es que no tenemos ni el dinero ni los recursos para investigar, pero generalmente la mayoría de estos casos son un fraude.
0: Bueno, entonces imagínese que por aquí me encontré algo más de la teoría sinérgica, y te dice que no eres un cuerpo, no eres un cuerpo con conciencia, y eres solo conciencia decodificando un cuerpo. Me voy perdiendo, porque la otra vez estuvimos hablando con una decodificadora y decía que todos los dolores, por ejemplo, si tienes un dolor en los hombros, entonces, y en esa parte, entonces decía que era porque teníamos preocupaciones. Y si teníamos dolor en la espalda, eran porque eran cargas. Y que si eran dolor en la ciática, era porque ese dolor venía desde la cabeza y conectaba por allá por la espalda y iba a llegar hasta abajo del glúteo, ¿no? Y si aprendes a sincronizar tu cuerpo, puedes percibir más de la realidad, más de la realidad de lo que normalmente ves. O sea, ahí voy perdido. Entonces también decía que esa teoría no sirve para ganar plata, porque me imagino que no ganaban plata, ni tampoco para levitar, pero sirve para entender que usted no está solo en este mundo. Pues claro, imagínese, después de que me abren ahí con un cuchillo oxidado, me voy a estar solo ahí como muriéndome. Y el mundo está en su decodificación, y si cambias esa decodificación, cambia lo que se vive. O sea, no, pues ahí sí me perdí. O sea, me cosen, me dan con un cuchillo, me hacen una preparación de cráneo, me sacan mis órganos, y entonces dice que no me va a doler porque entré en trance, porque no, eso sí, ahí sí ya no estoy creyendo como mucho, y estoy creyendo que este man es, yo creo que lo desaparecieron por charlatán más bien.
1: Bueno, pues más allá de eso, pues digamos qué es lo que pasa con esto. Pues mucha gente, digamos, sobre todo los mexicanos, ellos siempre defienden que Jacobo fue un pionero en estas investigaciones, pero él se basó en otros científicos para hacer la cuestión de su teoría sintérgica, o sea, pues como para estructurarla. En lo que sí me parece que fue pionero, o sea, que me parece que sí hizo investigaciones interesantes, fue como cuando trató, por ejemplo, de hacer estas cuestiones de la visión remota y telepatía, que las trató de estudiar en la Universidad de México, en la UNAM. Pero digamos, según lo que investigamos, él se basó en varias cosas, pues para estas teorías. Entonces, la primera, en la neurociencia y el cerebro holográfico. O sea, ¿qué es lo que se quiere decir con un holograma? Digamos, lo que se quiere decir en esta teoría es que todo lo que percibimos es como si fuera un holograma. Pero ¿cuál es el problema? El problema, que nosotros lo que estamos percibiendo también tiene un componente de sonido, tiene un componente de gusto y de tacto. Entonces no sé ahí cómo lo tratarían de explicar como si fuera un holograma. ¿Qué pasa? Que el holograma, al ser distinto de la fotografía, el holograma usted siempre lo va a tener en tres dimensiones. Y la primera persona que investigó sobre esto fue un científico de la Universidad de Stanford que se llamaba Cal Pibran, que desarrolló el modelo holográfico del cerebro. Pibran propuso que el cerebro procesa los recuerdos y la percepción visual de la misma forma. O sea, el cerebro no diferencia de lo que estamos viendo ahora o cuando él está recordando. Eso es lo que él plantea. Greenberg adoptó directamente esta idea para formular cómo el campo neural decodifica la energía del universo. Entonces, digamos, por ejemplo, ¿qué pasa? Que, por ejemplo, digamos, hace tiempo en una revista Año Cero que yo tenía, contaban que eso hubo una fiebre de mucha gente que se iba, por ejemplo, a tomar ayahuasca, la soga del muerto, yagé. Digamos, eso fue una fiebre de que muchos antropólogos, sociólogos y hasta investigadores de lo paranormal tomaban esto. Entonces cuentan que en una reunión de estas en lo profundo de los Andes, en una selva andina, les dieron a tomar eso, y el que estaba escribiendo el artículo dice que él de pronto haga de cuenta, imagínense como Avatar, vio como una bestia gigantesca con figura antropomorfa, llegó y se sentó con ellos como a meditar. Entonces, no sabemos

0: ay, ¿qué hago? O sea, ahí sí me perdí totalmente. No, porque
1: lo que tiene que ver con estas supuestas operaciones, de lo que quería decir Jacobo, era que supuestamente Pachita o estos chamanes podían crear, entre comillas, realidad, podían hacer aportes, porque ellos tenían una manera de manipular la realidad. Entonces, por ejemplo, lo que él contaba también en uno de sus libros es que, por ejemplo, alguien que estaba enfermo de los pulmones, le sacaban los pulmones enfermos y ellos creaban un pulmón nuevo y se lo aplicaban. Mire, eso es como la escena de para que lo entienda todo el mundo, como la escena de final de Constantine cuando está luchando con el demonio, que Constantine se va a ir al cielo, entonces el demonio le saca los pulmones llenos de cáncer y le da unos nuevos. Eso, supuestamente ese poder era lo que decía Jacobo que tenía Pachita y los otros chamanes.
0: Pero venga, entonces, por ejemplo, yo estoy todo abierto ahí, sin anestesia, vuelve el mismo cuento, vuelve, estoy ahí todo abierto, sin anestesia, me van a sacar un pulmón, me van a poner otro pulmón, me van a hacer un trasplante, entonces, y si la otra persona, para hacerle un trasplante, que me va a trasplantar, lo tienen, o sea, tiene que estar muriéndose para poner...
1: No, es que no, usted no me está entendiendo, no es que estén trasplantando,
0: estoy llevado.
1: Es que lo están es creando de la misma realidad. O sea, ellos, supuestamente lo que decía Jacobo es que ellos podían crear. Esto es un fenómeno muy común en los medios, que ellos hacen aportes, que eso inclusive, lo que yo le digo, a muchos casos fueron fraudes, pero por ejemplo, creo que había un medium que se llama Daniel Day Home, que él inclusive podía levitar y que podía entrar salía por una ventana y entraba por otra, y eso lo vio un montón de gente, y que él, por ejemplo, podía materializar plantas, tela, ¿sí? O sea, no eran unas materializaciones muy grandes, pero supuestamente él lo podía hacer. Entonces, lo que decían era que Pachita tenía este poder, o sea, que ella sabía exactamente por la manipulación de la realidad qué podíamos sacar de ese cuerpo enfermo, y ella de la nada, porque ella podía manipular, por decirlo así, la latiz o la matrix, para que lo entiendan por el lado de Neo y de Morfeo y todo eso, que ellos creaban esa realidad y podían curar a la gente de esta manera. O sea, a mí me parece increíble, pero eso es lo que explican ellos.
0: O sea, la Pachita era la Manuel Elkin Patarroyo de esa época, porque digo, inventarse un poco de cosas, o sea...
1: Sí, pero pues ojo, pues que Patarroyo pues sí era un científico. Lo que pasa
0: sí.
1: Es que, digamos, la vacuna de él se demoró mucho y hubo otros científicos que tuvieron resultados más exitosos que él, pues por otras líneas de investigación. Entonces no podríamos compararlo tan deportivamente.
0: Hola, hace rato nombró a Carlos Castañeda, es Castañeda, ¿no? Él tiene un libro que se llama Las enseñanzas de Don Juan, y ahí alguna vez uno de esos manes dijo que quería aprender sobre el yajé, y entonces llegó y le dijo que cómo hacía, y entonces le llamó a un maestro, le dijo que quería aprender sobre el yajé y todo eso, dijo que para qué, dijo que no sabe, pues que quería simplemente para por estar a la moda, por decir así. Entonces le dijo, no, ¿sabe qué? Cuando quiera saber el porqué y todo esto, entonces va y me busca detrás de esas tres montañas. Entonces después fue y no estaba ningún chamán por ahí para enseñarle lo del yajé, y ahí fue donde salió la frase que cuando el maestro, el alumno esté listo, el maestro aparecerá. Entonces este Castañeda también era de esa corriente.
1: Pues es que el problema con, vuelvo y repito, pues es que digamos, aquí por ejemplo en la facultad, cuando estudiamos en la universidad, esto, digamos, muchos hablaban de las enseñanzas de Don Juan, de todo este tipo de cosas. Digamos, lo que yo le acabé de hacer, pues esto era como una moda muy nueva era. Pero este señor que es peruano, después tuvo un poco de denuncias porque empezó a hacer, o sea, es exactamente lo que usted está diciendo, que él también tenía esa conciencia de desde el punto de vista de los chamanes, que había como otros planos de existencia y otros planos de consciencia, pero él también convirtió como estas

0: enseñanzas en una secta. Y también en esta secta, como digamos la de Waco o como la de James Jones en Guyana, estos supuestos, por decirlo así, pastores o los dirigentes de esta secta, empezaron con abuso sexual a menores y tenían un poco de esposas, por decirlo así, y esto terminó mal. Inclusive, parece que cuando Jacobo se dio cuenta de esto, el trato pues como de no seguir seguir investigando con Carlos Castañeda por esa razón, y parece que él se dio cuenta de digamos de toda esa cuestión del abuso sexual y de menores y de mujeres, y parece que por una de estas causas también fue que parece él sabía demasiado sobre eso. Y una teoría es que lo desaparecieron por esto, para digamos que esto no fuera un escándalo en México y que él no fuera a declarar y pues pusiera en problemas a Castañeda, pero pues Castañeda también como que se apareció. No sé si ese man terminó preso, no sé si seguiría con esta secta, pero esto también terminó mal y pues no le aportaba nada a la investigación de Jacobo.
1: Entonces, ¿se puede decir que a este man lo asesinaron?
0: No, ahorita miramos a ver qué puede pasar, porque como diría el cuento, el chiste, si no hay cuerpo, no hay delito.
1: Pues sí, toca, toca. Nunca, nunca apareció nada ni nada. Y sigue el caso, como dijimos ahora, sigue abierto. Entonces, pensaría yo que lo desaparecieron, o a menos de que un día es todo loco, en trance, se haya ido y hasta el sol de hoy no hemos sabido nada de él.
0: Bueno, entonces continuamos con los científicos que él tomó como referentes. Schrödinger, el del gato de Schrödinger, que es uno de los padres de la mecánica cuántica, en sus ensayos filosóficos, Schrödinger defendía la idea de que la conciencia es una y no está fragmentada, un concepto místico oriental traído a la ciencia que influyó fuertemente en la visión de unidad de Jacobo Grinberg. O sea, ¿qué pasa con esto? O sea, estos físicos, a ellos no les gustaba mucho lo que tenía que ver con la mecánica cuántica, ¿sí? Digamos, también había otro que se llamaba Detlev Bohr, que este fue el que influyó de manera principal. Él hablaba de un orden implicado, que era una realidad profunda, invisible e interconectada, y un orden explicado, que es el mundo físico que vemos, ¿sí? Entonces, lo que le estamos hablando ahorita, digamos, por ejemplo, cuando usted toma yagé. Cuando usted toma yagé, de pronto usted, lo que dicen estas teorías es que usted ve un mundo espiritual, o por ejemplo, cuando usted viaja en viaje astral y en este tipo de cosas, ¿sí? Por ejemplo, hoy estaba viendo un reel de Instagram que ahí hablaba de que... ¿cómo era que se llamaba un autor? Se me olvidó ahorita que cuál es el bueno, era un autor muy famoso ahorita, de pronto me acuerdo el nombre, que él era entusiasta del espiritismo y que en una sesión espiritista vieron vieron como una especie de demonio, y entonces le estaban preguntando al médium y él decía que eso era el espíritu de una pulga. Y decía, pero ¿cómo así? Sí, ya que las pulgas, supuestamente, ahí lo que decía el espiritista, era que el espíritu era como una especie de demonio que siempre andaba con una copa y que era muy sanguinario y por eso las pulgas chupaban sangre. Entonces, esto puede ser, yo lo que estoy haciendo esto es como un ejemplo, no es para que después digan, no, es que ahora las pulgas tienen un espíritu, no, es un ejemplo de lo que creían en aquella época, que era como la época victoriana, los 1800. Entonces, digamos, por decir un ejemplo, en el orden implicado, en el orden implicado está ese espíritu, y en el orden explicado es lo que vemos. Entonces nosotros vemos una pulga, pero cuando entramos en trance o tomamos yagé, entonces eso es lo que vemos. ¿Sí me entiende? Pero por eso les digo que es muy interesante. Pero esto no era de un charlatán, sino de un físico cuántico que se llamaba David Bohm. David Bohm era amigo de Oppenheimer. ¿Se acuerda quién era Oppenheimer?
1: Mi memoria me desesquiva, pero quería preguntarle, Juan
0: No,
1: Carlos.
0: pero espere, no, no nos vayamos. O sea,
1: Vamos a
0: Oppenheimer,
1: ver,
0: no nos
1: quería.
0: vayamos del tema. Oppenheimer era un tipo que estimaba mucho a David Bohm, o sea, no lo consideraba un charlatán. Oppenheimer fue el que estaba a cargo del proyecto del proyecto Manhattan, que fue la bomba atómica. Entonces, ¿qué es lo que pasa? ¿Usted sabe por qué David Bohm no trabajó con Oppenheimer, ¿por qué no lo dejaron trabajar?
1: No sé, no tengo
0: porque
1: ni idea.
0: De maneras era comunista. Pero era un científico brillante.
1: Era izquierdoso.
0: Exactamente.
1: Déjame pregunto, es que hay varios temas. Estos manes que me acaban de nombrar, ¿iban a favor o en contra de la teoría de...?
0: Ellos fueron el fundamento teórico para lo que planteó Jacobo después.
1: Digamos,
0: este era el sustento teórico de lo que él después armó, de la sintergia y de lo de la latiz, pero que tiene que ver con la mecánica cuántica.
1: Ah, interesante. Bueno, ¿y qué más decían acerca de eso? ¿Que ese man estaba medio chiflado o qué?
0: Pongo la atención. Entonces, la tercera parte que ya involucra lo del chamanismo, lo de la percepción extrasensorial y todo esto, hay dos personas. J.B. Ryan, que fue el padre, es considerado el padre de la parapsicología moderna, que en la Universidad de Duke, en las décadas de 1930 y 1940, fue el primero en aplicar un método científico estricto para averiguar si existía la telepatía, la percepción extrasensorial, la visión remota, todo este tipo de cosas, que digamos en esta época estaba en boga porque Estados Unidos y la Unión Soviética creían que podían sacar provecho militar de estas aplicaciones psíquicas, ¿sí? Entonces él hizo un experimento que son las cartas del Zener para demostrar en el laboratorio la existencia de la telepatía y la clarividencia. Inclusive utilizaron el primer submarino nuclear que era el Nautilus. Entonces en ese submarino hicieron una prueba que el submarino estaba por allá haciendo su patrullaje militar, y en un laboratorio estaban constatando si las mismas, o sea, si alguien estaba leyendo en el submarino las cartas del CNE, que son unas cartas muy sencillas que tienen como unos símbolos geométricos. Esas las regalaban con lo inexplicado, aquella legendaria enciclopedia del misterio por capítulos. Entonces lo que hacían era averiguar si habían aciertos de que la gente tenía esa visión remota. Entonces, acá, ¿visión remota qué es? Que usted mediante su concentración puede estar viendo lo que pasa en otro lado del mundo, ¿sí? Con unas pocas señales geográficas o con un mapa. Entonces, las aplicaciones militares que supuestamente esto tendría, pues serían invaluables.
1: Pues claro, eso podría ser llevado al cine, a todo esto, ¿no?
0: No, sino que digamos, por ejemplo, ¿cuál es el problema? O sea, si usted mete espías reales, por ejemplo, cuando en la Guerra Fría, cuando mandaron el avión U-2, el avión U-2, que lo bajaron los soviéticos, eso fue un problema, digamos, diplomático grande, ¿sí? Que inclusive el tipo no quiso tomar la pasta de cianuro, pero él no les dijo nada, ¿sí? Él les dijo información que no era sensible. Pero digamos, alguien que tuviera supuestamente ese poder de la visión remota. Entonces, yo, por ejemplo, para que entiendan la visión remota, los que han visto Stranger Things, la visión remota es lo que hace Eleven, que ya se concentra y puede saber dónde están los amigos, dónde están los compañeros. Entonces, por ejemplo, alguien que pudiera manejar la visión remota podría, por ejemplo, dar planos exactos de bases militares, de prisioneros, de defensa. Entonces, por esto le invirtieron mucho dinero en esta época.
1: No, pues interesante. Oiga, pero bueno, y entonces, siguiendo con Greenberg, esto, todo eso llevó a lo que nos estás contando.
0: Exactamente.
1: O sea, una cosa conlleva a la otra y así sucesivamente. De estos personajes de que están hablando de... Bueno, es que la verdad...
0: Digamos, acá en mis notas cuentan que en la época de cuando Jimmy Carter estaba de presidente, los que estaban investigando que esto después se convirtió en el proyecto Stargate, supuestamente le dijeron al presidente que por medio de un psíquico habían encontrado un avión que se había estrellado en Centroamérica.
1: Casi nadie había podido encontrarlo hasta que llamaron a un psíquico. Eso me hace recordar una película que ¿se acuerda de los niños por allá que se perdieron en la selva y que se fueron en un avión? A mí esa película me pareció sinceramente mala, remala, recontra mala.
0: ¿Pero cuál? ¿La que salió en Netflix de los niños que se perdieron acá en las selvas colombianas, o estamos hablando de otra?
1: De esa misma. que ya los iban a dejar de buscar, entonces llegaron unos manes a fumarse la verde, tomaron ahí yagé, y al otro día aparecieron los niños, como si nada.
0: Pues, o sea, lo que estábamos hablando, o sea, digamos por ejemplo, cuando yo estaba en la universidad, también se perdieron unos estudiantes en una montaña por allá en el Cauca, y pues los indios, lo que decían, pues los aborígenes, los que estaban ahí, los que siempre han vivido en el lugar, ellos decían que no le habían perdido permiso a la montaña y que por eso se perdieron. Entonces volvemos al punto. No sabemos si esto sea cierto. Digamos, es una tradición, o de pronto en la montaña sí hay espíritus, y entonces usted tiene que respetar estas creencias. O sea, digamos, yo no es que sea una persona incrédula, yo siempre lo que digo, yo soy una persona escéptica, que escéptico no es el que cree, sino el que busca la verdad. Entonces, lo que tenemos que llegar es como un punto medio en el que no, en el que digamos, por ejemplo, estas cirugías psíquicas me parecen que son, digamos, no las podemos comprobar. Pero digamos, si hay otro tipo de cosas que son más espirituales, que digamos, tampoco lo podemos comprobar, pero usted no ha visto que, por ejemplo, cuando alguien va a una montaña y le hace caso a la gente y pide permiso, así no crea, pues no se pierde. Pero mucha gente que no lo hace se pierde. Igual, pues esto tendríamos que mirar estadísticas o tipo de digamos, qué porcentaje de gente se pierde o no se pierde. No tenemos los datos, pero esto sí, yo se lo he escuchado a mucha gente.
1: Por ejemplo, esas cirugías psíquicas y estas vainas, de ahí salieron los obanderos, que muchas veces uno se tuerce un tobillo, un dedito de la mano, y dice, no, llévalo donde el tegua, donde el curandero, que lo compone, un componedor. Y eso sí suena a sangre fría, eso le echan un ungüento, algo, y eso van sobando, eso sí, sin alma, y hasta que no está, no hace clic, no hace crack el hueso, entonces no está bien. Entonces es que eso también, eso es horrible. Entonces a uno le hacen eso, después va donde el médico, y después que se lo tiraron, le dicen, usted fue donde un sobandero, ¿cierto? Porque es que esto está más torcido que de costumbre. Entonces por eso, sin anestesia, rudimentario, así las vainas como que no son. Entonces más bien yo sí, estas cosas como que prefiero ir a la EPS y no hacerme una autocirugía.
0: Bueno, entonces voy a ponerles un ejemplo de cómo el poder de la sugestión influye en lo que creemos, y a veces puede incidir en la realidad. Hay un capítulo de la tercera temporada, del episodio 6, que se llama Spectre Gump, de nuestra serie favorita mía, por decirlo así, que es un capítulo de Deja las Estrellas, en el cual llegan a un sistema planetario, y el Capitán Kirk, como siempre, que él no respeta nada ni a nadie, él quiere hacer contacto con una civilización, pero entonces hay como una especie de boya espacial que les dice que no traspasen esa frontera, porque se van a meter en problemas. Él no hace caso, bajan un planeta, y entonces los habitantes de ese planeta, que aparece como una especie de cíclope flotando, un solo ojo, les dicen que han analizado la historia de los humanos y han llegado a la conclusión de que son una sociedad bélica, una sociedad que siempre está en guerra. Entonces, que van a recrear unos recuerdos de la civilización humana y van a morir. Entonces, el recuerdo que recrean estos extraterrestres es el legendario duelo en el rancho O.K. Corral entre los hermanos Daltos, que van a ser representados por la tripulación, y los hermanos Serp, que van a tomar venganza, pues porque los Dalton son unos delincuentes. Entonces, durante todo el episodio tratan de buscar la manera de salirse de ese planeta, no pueden, están bloqueados, tratan de hacer inclusive una bomba de gas para dormir a todo el mundo, pero lo que no entienden, que ya entienden al final del capítulo, es que los extraterrestres están trabajando es en el nivel mental. O sea, todo lo que están ahí es una ilusión telepática. pero es una ilusión muy real. Entonces, a lo que llega Spock es a la conclusión que llega Spock, que es el más inteligente, es que si ellos creen esa ilusión mental, entonces las balas los van a matar, ¿sí? Como si fuera en la vida real. Y se dan cuenta porque, digamos, durante todo el capítulo, Chekov está como enamorado de uno de los hologramas ahí, por decirlo así, una mujer. Y el tipo se agarra a pelear con uno de los hermanos Er y le mete un tiro y pues muere. Entonces, la Spock lo que trata de hacer es que les hace la fusión mental vulcana, que como que los hipnotiza y les hace creer que no, que eso es una ilusión. Entonces, en el momento que es el duelo, pues ellos ya se dan cuenta de que es una ilusión y las balas no les hacen nada, y ellos pueden matar a los hologramas. Deciden no hacerlo, entonces los extraterrestres se dan cuenta de que ya han aprendido de sus errores, que son una civilización pacífica, y entonces empiezan a hacer el contacto diplomático. La persona que matan tampoco muere, porque para él lo único real era la mujer de la que se había enamorado. Entonces, esto es una explicación para que lo entienda todo el mundo, de que el cerebro influye en la realidad. Y esta, pues, es lo que está estudiando y lo que está tratando de mostrar Jacobo Grinberg.
1: Oiga, Esteban, sí sabe mucho. ¿Usted a qué horas trabaja o se la pasa viendo películas?
0: Solo vivo para este programa. Me descubriste.
1: Mejor dicho, lo descubrí. Mejor dicho, de Tunja para el mundo. De Tunja. De Villa de Leyva, ¿no era?
0: No, estoy en Bogotá.
1: Ah, del barrio Las Cruces para el mundo.
0: Sí, el barrio Las Cruces.
1: Bueno, y entonces, síguenos contando, que eso está interesantísimo.
0: Bueno, pues ya habíamos hablado que pues la influencia de Carlos Castañeda, pues que él fue un antropólogo y escritor, pero que después lo que estábamos hablando de eso devino en una secta. Y él pues aprovechó como este auge de la nueva era, y en los 60 y 70 conmocionó el mundo con su libro sobre el chamán Jackie Don Juan Matus, aunque su rigor científico ha sido muy, muy cuestionado. Castañeda fue quien puso de moda el chamanismo en el mundo académico como un sistema formal para alterar la percepción de la realidad, de lo que estábamos hablando. Grinberg leyó a Castañeda y quiso llevar esa misma exploración mística al laboratorio de Lunan. Pues es lo que estamos hablando, de que la mente puede crear realidad.
1: Pero uno enamorarse de una realidad de un holograma, como estábamos hablando ahora, si es como medio, oye, bueno, eso sirve para...
0: Pues igual es para... digamos, eso se ha explorado, por ejemplo, en esta película Ex Machina. Se la recomiendo para que la vean, que el tipo termina enamorado de un androide, y en la segunda parte de Blade Runner 2049, creo que es, que ahí muestran que todo el mundo, o sea, tienen como un asistente personal, y es un holograma mujer, que es, o sea, digamos, el holograma en sí es lo mismo para todo el mundo, pero usted lo puede ir como tuneando, ¿sí? Entonces puede ser ama de casa, puede ser la chica de sus sueños, puede ser alguien que le guste el sadomasoquismo. Eso ahí lo plantean en esa película.
1: Interesante lo del masoquismo con un holograma. Hágale, pégale. Pero
0: no,
1: bueno.
0: No sé dónde se desconfigure. Lo maté. No. No acuerdan la palabra ¿cómo es? La palabra segura.
1: ¿Usted utiliza la palabra segura?
0: No, yo no he llegado hasta allá.
1: ¿No lo han cascado ni nada?
0: No, me llama la atención esa exploración de la sexualidad.
1: No, ¿qué tal que el hombre me dice, ya, y lo coja palo y lo muera y lo mate?
0: Pues ese es un problema de lo que estamos hablando ahorita, de la inteligencia artificial. ¿No ha visto esos robots que ahorita hace poco pusieron a pelear un robot en vale todo contra un humano y lo cascó feísimo?
1: ¿Lo levantó?
0: Sí.
1: Ay, hola, terrible eso. ¿Hasta dónde iremos a llegar? Por Dios mío santo. Bueno, ¿qué más? Cuéntanos ya así más cosas de estos manes.
0: Bueno, pues digamos, acá vamos a mirar las teorías, que se plantean acerca de por qué lo desaparecieron. Entonces,
1: hágale.
0: La desaparición de Jacobo Grinberg Sebauer ocurrió el 8 de diciembre de 1994. Es uno de los misterios policíacos y científicos más profundos de México. Su ausencia no se notó de inmediato porque solía realizar viajes improvisados a comunidades indígenas o retiros espirituales. O sea, ese día supuestamente él iba a hacer un viaje al Tíbet porque iba a hacer un experimento similar al de Jerry Ryan. Iba a tratar de hacer una comunicación psíquica entre la universidad y el Tíbet. Las alarmas no se encendieron cuando no llegó a su propia fiesta de cumpleaños número 48 ni a una importante serie de experimentos sobre telepatía que tenía programada entre UNAM y la India. La investigación oficial comenzó 5 meses más tarde, o sea, pues que, digamos, usted sabe que en estas investigaciones donde pase más tiempo, pues ya es más difícil encontrar encontrar lo que se está buscando. Y arrojó pistas inquietantes que dieron pie a 4 hipótesis principales. Primera, la pista estadounidense, lo secuestró la CIA o la NASA. Es la teoría conspirativa más fuerte. El comandante a cargo del caso, Clemente Padilla, descubrió testimonios que ubicaron a Grinberg en Boulder, Colorado, poco después de desaparecer. Un empleado de una gasolinera afirmó haber visto a Jacobo escoltado por 2 personas de nacionalidad estadounidense identificadas en el expediente como Reed Howard y Marina Velasco, quienes se lo llevaron junto con su esposa en automóviles blancos. Se descubrió que Grinberg realizaba viajes discretos a Estados Unidos y colaboraba de forma secreta con la Universidad de Colorado. En 2017, la CIA desclasificó documentos del polémico proyecto Stargate, lo que estábamos hablando. Dedicado al uso militar de la telepatía y la psicoquinesis, donde se mencionan textualmente los estudios de Grinberg, muchos creen que fue reclutado a la fuerza para desarrollar tecnología de control mental. Pues en esta yo no creo mucho, porque digamos, como ya hemos visto acá en el programa, eso ya se estaba estudiando desde la época de Einstein, ¿sí? Entonces digamos, acá hay una cosa muy interesante que tiene que ver que estas cuestiones de mecánica cuántica que tenía Bohr, eso tenía que ver con lo que se ganó Einstein el Nobel. ¿Usted sabe por qué se ganó Einstein el Nobel?
1: Porque descubrió una teoría.
0: No. ¿Usted por cuál cree que se ganó el Nobel, Albert Einstein?
1: Por la teoría de la relatividad, ¿no? ¿Por eso no fue?
0: No, por eso. Yo también pensaba lo mismo y
1: ahí comiendo perro en la esquina. Se dio cuenta que no era.
0: En una feria que hicieron sobre Einstein acá, que la trajeron acá, fue como una instalación de museo.
1: En una apoyada.
0: Sí, en una investigación de museo, ahí explicaban por qué se ganó Einstein el Nobel. Einstein utilizó, o sea, él se ganó el Nobel en 1921 por un trabajo que se llamaba Heurística de la Generación y Conversión de la Luz, ¿sí? Entonces, él utilizó la teoría de los cuantos de Max Planck para explicar que la luz se comporta como onda y se comporta como partícula. Entonces, ¿qué pasa? Que la gente antes pensaba, esto tiene que ver mucho con la mecánica cuántica, o sea, no se explicaban por qué la luz tenía estos comportamientos. Entonces, a Einstein se le ocurrió utilizar la teoría de los cuantos de Max Planck, que era que la luz venía en pequeños paquetes a lo que él denominó fotones o cuantos, ¿sí? Entonces, cuando, por ejemplo, usted, digamos, calienta un metal y va mandando la frecuencia de la luz hacia el ultravioleta, el metal empieza a liberar electrones, empieza a liberar átomos, ¿sí? Entonces, esto tiene que ver mucho con estas cuestiones de la mecánica cuántica. Entonces, ahí, si quieren verlo, hay explicaciones en... voy a dejarlo para que se metan ahí en mi Instagram, voy a dejar los videos donde se explica esto a mayor profundidad, pero entonces esto tiene que ver mucho con la mecánica cuántica. Y estos científicos como Planck, como Bohr y como el mismo Einstein, ¿por qué no les gustaba la mecánica cuántica? Porque ahí las leyes de la física, por ejemplo, las leyes de Newton y las leyes de la relatividad no se aplican, porque entonces ya es la minucia, ya es como las relaciones entre los átomos, los de electrones y los protones. Y también hay una cosa muy curiosa, que depende, o sea, hay fenómenos que dependen del observador, que esto es muy chistoso, No sé si tenga que ver algo por lo paranormal, pero los experimentos a veces se comportan de manera diferente. O sea, cuando usted los está observando, se comportan de una manera que cuando usted no los observa. O sea, esto es una cuestión científica que es alucinante y pues que están investigando. Y porque tiene esta incertidumbre, no les gusta a los científicos.
1: O sea, hemos vivido engaño. Yo viví hasta ahorita 56 años engañado porque pensé que ese man se había ganado el premio Nobel por la teoría de la relatividad.
0: No, no, él no se lo ganó por eso.
1: Ah, si ves, a la cama no te irás sin aprender algo más, no sabía. Pero bueno, interesante todo esto. Esto es todo un misterio, todo esto.
0: Bueno, entonces, la segunda hipótesis por la cual se cree que se desapareció. La segunda esposa de Grimby, Teresa Mendoza, se convirtió en la principal sospechosa. Ella retrasó intencionalmente el reporte de la desaparición, dando excusas falsas a la familia. Además, el hermano de Jacobo reveló que semanas antes el científico confesó tenerle miedo a Teresa e incluso dormía fuera de la casa en un camper para evitarla. Una semana después de que la policía comenzara a indagar, Teresa Mendoza desapareció por completo y nunca fue localizada. En su casa se hallaron indicios extraños como supuestos trabajos de brujería y ausencia total de las computadoras, apuntes y los últimos manuscritos científicos de Jacobo. Las hipótesis oscilan entre un crimen pasional y que ella era una agente infiltrada encargada de entregarlo. Esto ustedes lo pueden ver en este documental de Netflix, que se llama, creo que, La desaparición de Jacobo Grinberg. Pero, digamos, este man, el investigador Padilla, yo creo que lo desautorizaron porque él empezó como a indagar mucho en la cuestión como paranormal de la desaparición. Y usted sabe pues que la policía no se puede dar el lujo de empezar a creer en estas cuestiones pues que no tienen fundamento. Igual hay una cosa muy chistosa que tiene que ver con lo que decía Sherlock Holmes, que es lo que decía Sir Arthur Conan Doyle, que cuando usted descarta todas las hipótesis, así la que quede sea la más increíble, esa debe ser la correcta.
1: O sea que fueron muy investigados.
0: Sí. El freno del gobierno mexicano. El comandante Clemente Padilla estaba logrando avances significativos en el caso. Sin embargo, de manera abrupta, recibió órdenes superiores de detener la investigación por completo. Padilla fue destituido bajo acusaciones falsas y presiones políticas durante el gobierno del entonces presidente Zedillo. Esto levantó sospechas de que el gobierno mexicano o el servicio secreto sabían perfectamente qué había pasado con el científico y decidieron encubrirlo.
1: Ahora, pero este servicio secreto también no deja hacer nada, ¿no? Malos y sí, malos y no malos y también y malos porque de pronto.
0: No, lo que pasa es que, digamos, la policía secreta es útil es al gobierno de turno. Ellos no se manejan solos.
1: Bueno, y entonces, ¿usted qué cree? ¿Que el man lo mataron o se
0: Bueno, y ya
1: desapareció?
0: está la cuarta hipótesis. Para los seguidores más místicos de su obra, Grinberg no fue asesinado ni secuestrado. Tomando en cuenta su teoría sintérgica y sus años de estudios con Pachita, esta teoría propone que Jacobo logró un estado de conciencia tan elevado que fue capaz de modificar su propia estructura atómica, fundirse directamente con Relatiz y pasar de forma voluntaria a otra dimensión física. Al día de hoy, el caso permanece formalmente archivado sin una conclusión clara, convirtiendo los últimos días de Jacobo Grinberg en un auténtico thriller metafísico.
1: O sea que de pronto nos puede estar oyendo desde cualquier rincón de cualquier parte.
0: ¿Quién
1: Uno
0: sabe si?
1: nunca se ima, uno no sabe, uno nunca se imagina. Eso está como tan raro últimamente todo que puede ser.
0: Pues a mí me contaban una cuestión, una vez en una de estas historias de fogata que cuando estaban haciendo la Inquisición en la media, que una vez estaban quemando a una persona que estaba acusada de brujería. Y que este les dijo, pueden tener mi cuerpo, pero no mi espíritu. Y como que todos se quedaron ahí esperando a que decía eso. Y dijo, inclusive no van a tener ni siquiera mi cuerpo, y que el tipo se desmaterializó.
1: Ay, o sea, no lo poseyeron.
0: O sea, igual es una historia, no es
1: Sí,
0: que.
1: claro, o sea, que crean o no, eso ya no es problema de nosotros.
0: Sí, entonces pues. Hasta aquí está la desaparición de Jacobo Grinberg. Si tienen dudas más sobre la mecánica cuántica, sobre el proyecto Stargate, podemos hacer un programa que es bien interesante.
1: Bueno, llaman a ustedes
0: sobre todo sobre esto. Hay un documental que les recomiendo en YouTube, está gratis, y en Amazon también, pero en YouTube está gratis. Se llama Los Espías del Tercer Ojo, que es sobre la visión remota. Y también hay uno que se llama The Mirage Men, que es más que todo sobre, digamos, estas cuestiones de estafas y de encubrimientos militares, que también tienen que ver. Y pues, digamos, no sé si usted se pudiera conseguir un físico, un invitado que nos explique más esto de se lo puedo dejar de tarea, o para hablar de mecánica cuántica, que es bien interesante. O sea, a mí ese tema me apasiona, pero yo no lo manejo, digamos. Sí doy los ejemplos y todo eso, pero me falta mucho para ser divulgador científico. Entonces sí que
1: hablo
0: de la mecánica cuántica.
1: Le cuento que los espías del tercer ojo y el ojo que todo lo ve son los Illuminati, y ya meternos con esos manes sí me da miedo.
0: No, yo le tengo preparado, vamos a hacer que estaba investigando un tema que sinceramente sí me da miedo, que lo podemos tocar. Pero por el momento sí sería interesante hablar sobre la mecánica cuántica y el proyecto Stargate. Entonces no sé si a alguien que le guste la divulgación de la física quiera hablar sobre esto. Ahí le dejo de tarea para que busque al invitado.
1: Interesante, pero qué tal que después nos por saber y por difundir nos desaparezcan. No, queda la ciudad de Bogotá.
0: Cada uno lo pueden desaparecer por cualquier cosa, entonces no.
1: Queda la ciudad de Bogotá sin Noches de Misterio con Juan Carlos Beltrán,
0: no, y yo sin Noches de Misterio y cualquier cantidad de programas. No creo que le hagamos falta a nadie.
1: Noches de Misterio, pero como nosotros ninguno, nosotros tenemos la sintonía de este horario. En este horario tenemos mira quién tenemos enfrentados, y más tarde el director del programa nos va a decir, nos va a hacer una gráfica, donde cuántas personas nos oyen. Estamos enfrentados a los informantes, estamos enfrentados a Séptimo Día, creo que estamos enfrentados a un partido de la América. Mejor dicho, esta es la franja de nosotros, sinceramente. Eso mejor dicho, la gente espera el domingo a las 8 a ver qué traemos. No sé si estarán viendo televisión, tomándose un tinto, o diciendo, estos manes se hablan pendejadas, o qué interesante, porque para todo hay, le cuento, ¿sí o no?
0: No, sí, igual, pues crear audiencia es complicado, pero pues toca hacer.
1: Sí, venga, nos quedan unos minutos, recuerden nuestras redes sociales.
0: Bueno, a mí me pueden encontrar en Twitter, en Instagram, y en Facebook. En Facebook está el grupo de Radio Redrujo, que ahí posteamos cosas reposteamos muchas cosas, y pues están los avisos de este programa. Y en Instagram sí, pues digamos, hay contenido de cápsulas de misterio, y pues también hay videos, están nuestros videos de donde también tratamos este tipo de temas. Y en YouTube estoy como Brown Jenkins, como Brown en café en inglés, y Jenkins.
1: Entonces, ese nombre así como tan sofisticado.
0: Y ahí en estos días, o más tarde ahorita, voy a subir un video que hice del libro más película de Hal Mary.
1: Venga, ¿y usted no hacía muebles? Para que le diga a la gente que también usted hace muebles y todas esas
0: vainas. No, pues sí, yo soy diseñador industrial, pues ahorita estoy en una empresa de diseño industrial, agencia más que todo, que pues hacemos material POP. La empresa se llama Creatit. Y pues ahí, si necesitan diseño industrial y esto, pues ahí pueden contactar a la empresa. Y pues si necesitan pues freelance más básicos, pues también yo me dedico a todo lo que tiene que ver con la publicidad, pues para productos.
1: Vea, nosotros hablamos rico, pero se nos va a acabar la hora, así que nos veremos en otra oportunidad. Quedan con en la programación habitual, me imagino que vendrá música, y mañana temprano me oyen en EA Radio, imagínense también. Mejor dicho, esto se mueve por punta y punta. Juan Carlos, muchísimas gracias, nos veremos, bueno, nos oiremos, entonces, estamos conversando. No, espera un momentico, que faltan como un minuto, y yo pagué por un minuto, espera un momentico, sigamos aquí echando la labia. Bueno, entonces así quedamos. Si les gustó, chévere. Si no les gustó también, pero hablen o hablen bien de nosotros. Esto es un programa hecho con las uñas, pero con las uñas limpias. Ahora sí que está siendo hecho con las uñas. Bueno, ahora sí, quedan con su programación habitual. Chao, Juan Carlos.
0: Chao, que esté muy bien.
1: Chao, que esté bien.

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0: país. Yo sé que usted me cantara, y hombre, pero empezáis a dar palmas, lo vais creciendo, termináis cantando, y os daréis cuenta que lo hacéis mejor que yo y la mujer. Espera, vamos a empezar de nuevo.
1: ¿Qué voy a hacer si
0: Eva María se fue? Ya no olvidéis dónde es el próximo concierto, bailaderos, ¿vale?

0: Hola, ¿cómo están? Bienvenidos a Crónicas Agropecuarias por Radiola Online, hoy con un programa muy especial, un programa dedicado a la raza criolla Cenepol. Para esto nos acompaña Samantha Vargas, directora ejecutiva de AsoCenepol, y también el señor Luis Barbosa de la Agropecuaria Santa Cruz. Recuerden que este programa es emitido en vivo y en directo por Radiola Online. Crónicas Agropecuarias está los viernes a las 7 p.m. La semana siguiente estaremos ya a las 8 p.m. Habrá un cambio de horario y los jueves también a las 8 p.m. Los programas de Crónicas Agropecuarias son reproducidos, retransmitidos por la emisora Radio Vintage de Puebla, México. Por mi cuate, el director David Portillo, a quien mando un fuerte abrazo. Y también este material queda para ser visto en formato de podcast en nuestro canal de YouTube, que lo pueden encontrar como Radiola Online. Y bueno, espero que disfruten de este programa.
1: Complacidos por la invitación y queriendo en este rato transmitir parte de las experiencias que hemos tenido.
0: No, yo la verdad las gracias las doy yo porque pues primero estamos generando contenido de valor en nuestra emisora Radiola Online, que es lo que queremos generar contenido de valor. Y segundo, yo nunca he sido ganadero. Hace casi 17, 18 años me dedico a la parte agrícola. Pero cada vez que voy a la Feria Agrícola a Bogotá, Agroexpo, yo muero por las razas criollas colombianas, me encanta verlas y aún teniendo 50 años, espero cumplir mi sueño de algún día tener, así sea poquitos, animales de razas criollas colombianas. Entonces, bueno, entrando en materia, yo quisiera preguntarles, esta raza Cenepol, ¿cuál es su origen? ¿De dónde viene?
1: Bueno, Andrés, varias cosas. La raza Cenepol es una raza 100% pura que se creó en las Islas Vírgenes de Estados Unidos, puntualmente en la isla de Santa Cruz o en la isla de San Croix, en donde había un hato de una raza denominada Endama, que es del sur de África, de Senegal. Y había otra raza, o llegó otra raza a las Islas Vírgenes, que es el Red Poll, por eso la última parte de la palabra Cenepol. Y hubo selección natural, es decir, los individuos superiores, el mismo ambiente los dejó, los otros se fueron muriendo y se creó una raza 100% pura, que tiene alguna similitud y muestra los indicadores de productividad superiores a muchas razas colombianas, y está entre los criollos del mundo. No es como tal una criolla colombiana, pero sí podría ser de las criollas a nivel mundial. Es un punto a aclarar. Ahí en las Islas Vírgenes, por selección natural y ya por indicadores productivos, se creó la raza y empezó a disiparse por todo el mundo. A Colombia se fue importada directamente desde las Islas Vírgenes y una parte de Brasil hace en
2: En el 2003.
1: el 2003. Llegaron las importaciones oficiales y legales, pero hace muchos años por Valledupar habían entrado unos animales de Cenepol para programas de lechería, buscando que el producto de la lechería, el macho que sale de la lechería, tuviera un valor comercial diferencial y no fuera un animal castigado en el mercado.
0: O sea, que
1: Entonces,
0: fuera un animal para engorde, pero que tuviera mejor rendimiento en canal, digámoslo así.
1: sí, históricamente los doble propósitos o los hatos lecheros en trópico bajo, en tierra caliente, no pueden irse con una raza 100% especializada en leche. Entonces, generación tras generación van cambiando la raza. Van metiendo un animal Holstein, un animal con mayores producciones de leche, pero les va quitando adaptabilidad, o van metiendo un cebuino, y siempre van como en un tire y afloje, por decirlo muy coloquialmente, sobre el biotipo que generan. El Cenepol llegó a generar una característica de mantener los promedios de leche y en algunas fincas subirlos, para que el flujo de caja de la empresa ganadera, así fuera de dos vacas, no se perjudicara, pero el macho que salía no tuvieran que venderlo por un valor diferencial, no tuvieran que venderlo como un mal llamado coico, como esos de lechería que los pagaban a muy poco precio, al no tener las características y los posicionamientos de las carnes. El Cenepol le colocaba pues esas carnes y hacía que el ganadero tuviera mínimo el mismo ingreso en lechería, aunque en muchos casos, y están dateados en el Caquetá, en parte del Magdalena Medio, se incrementaran los ingresos en la lechería. Pero aparte, ahora sí tenía un macho que se engordaba en menor tiempo, con mejores características, y que el mercado valoraba más su calidad cárnica en cuanto a proporcionalidad de músculo dentro del animal.
0: O sea, eso se transmite, quiere decir que tiene un mejor rendimiento en canal, nuevamente, ¿cierto? Sí.
1: Sí, claro, que es un animal que sí es dado para carne. Cualquier animal, de la raza que sea, tiene carne, pero él ya le da una faceta de tener carne, de ser un animal cárnico. Es un animal que tuviera mayor proporción de carne. Entonces, tenía rendimiento en carne. El rendimiento en canal es el animal, es lo que nos da el animal en carne, hueso y grasa.
0: Sí.
1: Pero al carnicero del pueblo, voy a hacer una palabra groserísima, al chimbero del pueblo, al que compra
0: Sí.
1: la vaquilla, a él le daba mayor cantidad de kilos de carne. Porque mientras un kilo de carne está en 22 mil, 24 mil pesos, un kilo de hueso está en 2 mil.
0: Claro.
1: Entonces, si el animal tiene mayor proporción de hueso, pues para el carnicero, para el comercializador, no es tan atractivo ese animal y por ende lo paga a menor precio. Cuando ya tiene una proporción de carne, en un mercado de justicia, el carnicero da un mejor precio.
0: Bueno, vemos que es una raza, y no sabía esto, que es una raza relativamente nueva en Colombia, 21 años. Entonces la pregunta es, ¿cuál ha sido la acogida por parte de los ganaderos aquí en Colombia que ya tenían sus hatos establecidos? ¿Cómo ha sido la recepción de la raza Cenepol?
1: Cenepol, bueno, hay varias cosas, Andrés, y es el ganadero colombiano. El 80 o 90% del ganadero colombiano es un ganadero minifundista, de un
0: Sí.
1: hato pequeño. Pero por más minifundistas que seamos, también somos muy dados a las modas. Entonces, han llegado sin número de razas, y yo, como miembro del comité técnico de Asociación Cenepol, pero como ganadero, no peleo con ninguna raza. Las razas tienen que mostrar su complementariedad y todas las razas sirven, no para todos los hatos, no para todos los tipos de negocio. No hay una raza mágica que solucione todos los problemas.
0: Claro.
1: El Cenepol llegó en su momento, empezó a hacer su curva de comercial y nos ha mostrado que vino, se mostró y se quedó mostrando resultados. Nosotros tenemos ganaderos hoy que han sido clientes de nosotros hace 15 años con genética y hacen complementariedad con el Cenepol. ¿Por qué? Es una raza que nos produce una carne de muy buena calidad, pero al tener ese cruce o tener esos genes del Red Poll, nos da leche. Y hay una
0: Okay.
1: palabra importante que todo ganadero debe saber, y es que para producir carne, yo necesito leche.
0: Totalmente.
1: Para yo sacar un ternero de buen peso al destete, para yo sacar un ternero que en la báscula, en la romana, me pese, tiene que habérmelo amamantado una buena hembra. Y el Cenepol lo seleccionamos por habilidad materna. ¿Sí? Pero cuando salimos con el bifeo, con el trozo de carne al mercado, queremos una carne que tenga buenas características organolécticas, buen marmoreo, buena terneza, buen sabor, buen olor, buen color, entre otras características. Y algunas razas 100% especializadas en carne que están en el mercado, que son muy buenas, vienen de países fríos. Y el
0: Okay.
1: 95% del terreno colombiano donde podemos desarrollar ganadería es trópico bajo.
0: Sí. Es que
1: Entonces, señor,
0: mira, sí,
1: señor.
0: mira que eso que decís del marmoreo me parece que es crucial porque a mí me encanta comer carne, pero pues no nos digamos mentiras, la carne que se consigue en Colombia no es la mejor. De hecho, yo una vez en un programa deportivo, entre joda y joda, estaba entrevistando, no recuerdo si era un periodista o un técnico argentino. Entonces yo le preguntaba si el argentino cuando llega a Colombia se vuelve vegano. Por las diferencias de entonces me dio a entender que sí sufría mucho con el tema de la carne acá. Entonces me parece muy valioso eso que estás diciendo, que tenga como ese, como cuando el caficultor habla de la calidad de taza que hablemos aquí de la calidad de plato.
1: Así es, así es. Entonces, y el comentario es supremamente bueno y yo voy a invitar a esos argentinos a que no se vuelvan veganos. Con el
0: Bueno, bien.
1: Cenepol los adoptamos y los volvemos mejores argentinos.
0: Qué bueno saber eso, en serio, que haya una raza ya aquí trabajando en función de que podamos comer una mejor carne.
1: Claro, y es que íbamos en eso. Entonces, algunas, y continuando con el tema, hay algunas razas especializadas que no pueden desarrollarse de manera pura en trópico bajo. Trópico bajo estamos hablando, nosotros estamos ahorita en el marco del Congreso Ganadero en Barranquilla, en donde tenemos personas de todo el país y el 80% de los ganaderos con los que hemos compartido son de trópico bajo. Estamos
0: Okay.
1: hablando de Llanos Orientales, Magdalena Medio, la costa norte de Colombia, en donde algunas razas puras no pueden desarrollarse. Hay animales, y hay personas que tengo tal raza y no quiero nombrar otras, que todas son buenas y todas tienen su complementariedad, todas tienen su factor.
0: Sí.
1: Pero yo no puedo tener un toro de X raza en trópico bajo porque se me aumentan los costos de sostenerlo, porque tengo que purgarlo más, tengo que estar más pendiente de
0: Sí.
1: herbicidas, baños, manejo, y tengo que acomodar mi finca al animal cuando no es así.
0: Claro.
1: Yo tengo un recurso llamado finca, debo tener unos biotipos animales que me produzcan ahí.
0: Claro, de
1: Entonces,
0: acuerdo.
1: como el 95% del territorio colombiano nos permite tener animales y buscamos una calidad de carne, el Cenepol ha ocupado ese espacio mostrando complementariedad. Hay un chiste que el presidente de la asociación hace muchos años hizo y yo me lo he robado, pero doy los créditos, que es lo bueno.
0: Oh, sí.
1: Y el Cenepol en algún momento se denominó la raza Blue Jean, porque uno con un buen Blue Jean queda bien para todo. Yo me pongo un
0: Claro,
1: Blue Jean con un traje,
0: claro.
1: con un frac, y entonces voy a una reunión chévere.
0: Sí.
1: Ahorita me caíste y me puse una guayabera, pues para el evento en Barranquilla, o me pongo el Blue Jean, queda bien con todo.
0: Con todo.
1: Y el Cenepol queda bien con todo, porque el Cenepol me mejora calidad de carne, no me baja la producción de leche, me tiene animales de un frame o un tamaño más pequeños, que son más productivos, que comen en el mismo espacio. Un animal grande va a necesitar más para vivir que el Cenepol, porque el Cenepol come menos, porque es un animal de menor tamaño, tiene menores exigencias nutricionales para sostenerse. Y lo primero que un animal hace es sostenerse y ahí sí empieza a producir.
0: Claro.
1: Si yo tengo un animal demasiado grande, pues me va a acabar la pastura sosteniendo y cuando ya va a querer producir, se me acaba el pasto. Y entonces, bendito animal,
0: Sí.
1: porque no se me engorda.
0: Varias preguntas me surgen de lo que acabas de decir y bueno, hablamos del trópico bajo, sí, sí leía eso, pues del subtrópico, trópico bajo. Estamos hablando hasta cuántos metros sobre el nivel del mar, 500 por ahí.
1: ¿El trópico bajo?
0: Sí.
1: Nosotros vamos hablando unos 700, 800 metros sobre el nivel del mar.
0: De
1: Podemos
0: ahí
1: hablar de trópico bajo,
0: para abajo,
1: clima
0: mejor
1: eje
0: dicho.
1: cafetero para abajo. Pero
0: Ok.
1: digamos que hasta clima eje cafetero y hasta los 600 metros no es tan marcado el tema. Es
0: Sí.
1: más a las tierras más bajas. Es como si yo voy de Bogotá aquí a Barranquilla y me vengo con todo de lana y no me lo quito, pues
0: Claro.
1: voy a estar no adaptado, no voy a estar
0: De
1: en
0: acuerdo.
1: confort, voy a tener que estar buscando la sombra, voy a tener que buscar el aire acondicionado,
0: Sí.
1: voy a tener que hacerle el quite al sol.
0: Sí,
1: Entonces,
0: hay. De
1: si
0: acuerdo.
1: me vengo con ropa cómoda, que es el Cenepol, porque, y no es una característica que yo diga, es una característica genética, que está en la, en la, en la, el posicionamiento del pelo del Cenepol. Los pelos de los bovinos son erectos. El pelo del Cenepol es acostado.
0: Ah, okay.
1: ¿Eso qué hace? Que me repela los rayos del sol. Y
0: Okay.
1: hay estudios de la Universidad del Zulia, hay estudios de la Universidad de Miami, en donde aparecen en las horas más calurosas del día, han medido temperatura rectal en animales que no tienen esa característica del pelo. El pelo es lix y animales normales. Y alcanza a ser 1 grado centígrado de diferencia. Y
0: Upa.
1: 1 grado centígrado es un confort, el berraco.
0: Pues
1: Y
0: claro.
1: yo con confort como más, pereceo más, me engordo más. Pero si estoy sin confort, pues lo que estoy buscando es cómo garantizarme el confort, cómo meterme debajo de la mata, cómo estar en los morichales, cómo estar por allá resignado. Yo digo que no es adaptado, sino resignado. En cambio, el Cerepol está haciendo su trabajo. Claro, con manejos, no es una raza milagrosa, con manejos.
0: Claro, claro.
1: Con cariño, negocio que no sí. se le invierta, negocio que sí. no da.
0: Era lo que hablábamos en el programa pasado con Juan Carlos Botero, que tiene blanco, oreja y negro, y era no ponerlos a sufrir, o sea, tenerlos en buenas condiciones. Entonces, bueno, yo hago otra pregunta, y es, aparte de tener un muy buen funcionamiento en el Trópico Bajo, ¿se desempeña bien también en otros pisos térmicos, o es solamente para este clima cálido de humedad relativa alta y todo esto?
1: Andrés, se muestra bien en cualquier piso térmico. El problema o el reto en Colombia es el trópico bajo, porque okay. todas las razas, y por decir en la Angus, el Simmental, vienen de Angus, viene de Escocia, de tierras frías, y cuando yo sigo el mismo ejemplo, me vengo para la costa con toda la ropa pesada, pues no sí, me voy a adaptar.
0: Claro.
1: Pero si yo me llevo una persona de aquí a la costa para Bogotá, la única forma de adaptarla es ponerle una chaqueta. Okay. Entonces, cuando un animal se lleva a tierra fría, él tiene unos procesos de adaptabilidad más fácil, porque lo que él genera es mayores acúmulos de grasa para protegerse. El pelo presenta algo de lanosidad, y cuando el cambio térmico es muy duro, pues va a tener como una gripa, pero pasa. Entonces, y se adapta mucho más fácil, hay condiciones de comida mucho mejores a veces en el trópico alto, pero en el trópico bajo es el reto. En okay. potreros, en sabanas, donde hay humedad relativa, donde hay parásitos, porque pues los parásitos de tierra caliente son más fuertes.
0: Totalmente. Entonces
1: el reto realmente es trópico bajo.
0: Okay.
1: Trópico alto pues es mucho más fácil de adaptar, y muchas de esas razas especializadas en carne están para trópico alto. No quieren decir que el Cenepol no tenga su camino, pero pues voy a ser muy muy cenepolista. Tenemos el 95% del territorio para el Cenepol, dejemos el 5% a las otras razas.
0: Bueno, no está bien. Yo bueno, quiero adentrarme un poco en el tema de manejo genético, y es si yo quiero. Bueno, supongamos que voy a empezar con un hato, tengo un dinero, tengo una finca, tengo la comida, tengo todo dispuesto para tener ganado. Generalmente, uno ve que muchas personas que lo último que hacen es tener todo listo, primero llevan los animales y después miran a ver de dónde consiguen el pasto, que eso lo veo yo mucho, por lo menos acá en mi zona. Pero bueno, supongamos que tengo todo listo, todo dispuesto, y yo quiero montar un pie de cría de Cenepol. ¿Cuál sería la orientación que yo le debería dar a mi negocio? ¿Vender genética o vender animales en pie para sacrificio?
1: Bueno, digamos que pienso que como vamos en el camino y como está la situación económica, donde ya tenemos más acceso a tecnologías, tenemos más acceso a asesores. Antes de tener el proyecto ganadero, entre más lo planifiquemos, mejor.
0: De acuerdo.
1: O si ya estamos montados en el bus, ya tenemos la finca, ya tenemos algunos animales y queremos incursionar en el Cenepol, es saber a dónde quiero llegar.
0: Okay.
1: Porque son dos negocios totalmente diferentes. Producir animales para abasto público, llamémoslo así, animales de engorde que tengan cruzamiento con Cenepol, o producir genética Cenepol para ofrecerle a otras personas.
0: Ok.
1: Siendo los dos negocios realmente rentables y viables,
0: okay,
1: pero que tienen desarrollos diferentes en finca. Para llegar a cualquiera de los dos hay el mismo camino. Yo puedo comprar animales, si voy a hacer un núcleo puro, pues puedo en ganaderías importantes del país que muestran sus resultados, que muestran su tradición, valga la cuña, Agropecuaria Santa Cruz en Puerto López Meta, de la cual soy director técnico hace 15 años, que muestran unos resultados, y le puedes decir los aciertos y los desaciertos.
0: Sí.
1: Porque es importante no solo que le digan a uno las ventajas y las bondades, sino le digan, mire, puede ocurrir tal cosa, dependiendo de la zona o lo que usted quiera hacer. Y uno puede comprar animales, material genético, vamos a poner los dos ejemplos. Yo quiero tener quiero ser un centro de recría o un centro de multiplicación genética.
0: Okay.
1: Entonces yo compro hembras para reproducción, hembras puras con registro, avaladas por la asociación, con genotipificación. La genotipificación es que me diga una entidad Azucena porque tiene una alianza con una empresa que se llama GAP, me determina y me dice, esa vaca que usted compró es, sí es hija del papá que aparece en el registro y de la mamá que aparece en el registro. Entonces,
0: Okay.
1: que yo tenga una garantía. Compro estos animales, puedo comprar embriones, que yo tengo mis vaquillas, ya tengo mis vacas en la finca, pero quiero comprar cene, pues entonces escojo la super vaca de una de estas ganaderías, la cruzo con un toro muy bueno de la misma ganadería o de los que hay en el mercado, que hay, en el mercado encontramos toros Cenepol de muchos lados, importados y nacionales. Los nacionales tienen unos indicadores superiores que hay que evaluarlos, hay que analizarlos y son muy buenos. Hago los embriones en un laboratorio y los pego o los transfiero en la finca y en la finca voy a tener animales puros a los 9 meses.
0: Perfecto.
1: Puedo comprar semen y empezar a hacer inseminación. Tengo mis vacas, no tienen nada de Cenepol, pero el recurso no me da. Hago una inseminación, tengo a la siguiente generación, tengo un animal que es 50% Cenepol, 50% Brahman, el cual es registrable la hembra y entra en un proceso de absorción. En la siguiente generación, insemino nuevamente con Cenepol y voy en proceso de absorción hasta llegar a la pureza. Sí, es un camino largo, pero que muchas personas lo están haciendo.
0: ¿De cuántas? ¿De por ahí unas 6 generaciones o más?
1: No, en la cuarta generación ya tenemos un animal
0: Ya.
1: S1, un animal que es 97 punto, genéticamente 97 punto algo
0: Puro, sí.
1: de genes Cenepol. Y queda registrado como fundador, es decir, que la información genética en adelante, si se evalúa ahí para atrás, pues se garantiza la concentración de genes Cenepol.
0: Ok.
1: ¿Sí?
0: Bueno, pero yo quiero ir a algo que siempre me he preguntado y es, digamos, en el tema de las razas puras, no valdría la pena por temas de costo de oportunidad. O sea, obviamente me sale mucho mejor negocio vender un torete para alguien que lo va a utilizar como reproductor que mandarlo a un matadero y vender carne, ¿cierto?
1: Claro, por eso digo, entonces si yo entro en el programa de vender genética, entonces compro las donadoras, compro los embriones y empiezo a multiplicar la genética. Empiezo en mi local, en mi finca, a hacer genética, a cruzarlos, a hacer inseminación artificial, monta natural, transferencia de embriones y a producir terneros. Esos
0: Okay.
1: terneros se debe hacer una selección, ¿sí? No todos los animales puros son destinados a reproducción, porque la genética es no adictiva también y el ambiente y otras características pueden generar que de un
0: Okay.
1: lote de 5, 8, 10 terneros, uno, a lo más de pronto dos, no tengan las características para mandarlos a reproducción. Yo normalmente en las ganaderías que manejo, automáticamente en la selección, animal que no me sirve, automáticamente hago una castración.
0: Y ese lo
1: Y ese
0: engordás.
1: animal va para engorde.
0: Y
1: Entonces,
0: bueno, ya quiero llegar. Y es, ¿has tenido la oportunidad de probar la carne de un animal de esos puro y que no sirvió como reproductor, pero pues que se engordó?
1: sí, hemos tenido la
0: ¿Qué
1: oportunidad.
0: tal es la carne respecto? O sea, la calidad tiene que ser pues premium.
1: La calidad es superior, siempre y cuando se tengan unas condiciones de manejo buenas. Porque pueden haber animales con la genética, la mayor cantidad de genética posible dentro de su cuerpo, pero que no tenemos la alimentación y el manejo para que él lo
0: Claro.
1: exprese, entonces no nos va a dar un bife o un corte agradable.
0: Ya.
1: Pero sí hemos tenido la oportunidad de sacrificar animales F1, animales en absorción y animales puros, y la calidad de carne se ve la diferencia en cuanto a sus características organolépticas, lo que hablábamos del marmoreo. La terneza, que la terneza va muy relacionada a la edad. Y
0: Claro.
1: entonces, si yo tengo condiciones para engordar los animales y poderlos sacar de una edad joven, pues voy a lograr que la terneza en cualquier raza se me dé.
0: Estamos
1: Y ya
0: hablando
1: las otras,
0: de 20
1: ¿qué
0: meses
1: edad?
0: más o menos.
1: No, a peso de sacrificio estamos hablando de 28 a 32 meses.
0: Okay.
1: ¿Sí? De 28 a 32 meses, con unos picos que pueden llegar hasta 36 meses.
0: Okay.
1: ¿Sí?
0: Y se,
1: Entonces.
0: y, una, y ahí te da una calidad de carne excepcional.
1: Ahí me da una cantidad de carne premium.
0: Okay. Interesante, interesante. Bueno, yo quisiera saber cuáles son como cuando uno va a comer, los maridajes, ¿cuáles son esos cruces que vos recomendarías hacer, digamos, donde mejor resultado hay? O sea, con un Brahman o con Angus o con, no sé.
1: Digamos, el territorio colombiano, y sigo en la misma línea, la mayor cantidad de hato colombiano es ganado Brahman o ganado Cebú.
0: Sí.
1: Entonces, cuando yo incluyo una raza, Tenepol, en este caso, que nos compete el día de hoy, sobre esas bases Brahman, genera una cosa que se llama vigor híbrido, que es
0: Sí.
1: una superioridad, que ese animal que sale, el resultado, el producto, es un animal que es superior al promedio de sus padres. Entonces
0: Okay.
1: automáticamente logro animales 100% adaptados al trópico porque se le dan las dos características, tanto el Brahman como el Cenepol le dan la adaptabilidad. Pero logro una calidad de carne de mejor calidad en menor tiempo. El animal me muestra sus características en engordarse más rápido y en quedar mejor presentado. Cuando lo he hecho con lecherías, entonces cruzado con un cliente nuestro que fue miembro de la asociación Cenepol. Tenía unas fincas en la cuenca lechera de Boyacá y en las vacas Holstein problema le ponía un toro Cenepol. Y el toro Cenepol sí las preñaba. Hacía inseminación con pajillas importantes de Holstein, de Arshay, y no lograban preñez. Y el toro Cenepol las preñaba. Perdón, esos animales que se preñaban, él después los llevaba a otros centros de producción que tenían el Caquetá.
0: Ajá.
1: Y las vacas que él llevaba tenían una superioridad en la producción de leche y mantenían y mejoraban los promedios que estaban allá. Entonces ahí nos da un buen resultado. Importante que una persona, antes de tomar la decisión de qué raza incluir, conozca el producto que se puede dar y a dónde quiero llegar. ¿Qué necesito yo? Hay ganaderías en este momento.

0: Cenepol, ¿se han hecho cruces con algunas otras razas criollas?
1: Sí, señor. Nosotros en título personal lo hemos hecho con blanco orejinegro, nosotros lo hemos hecho con romosinuano y los resultados son interesantes, porque hay una variabilidad genética y una concentración. ¿Sí? Entonces nos da, aprovechamos las características de las diferentes razas. En una ganadería ahorita, en los Llanos Orientales, estamos llegando a un tetrahíbrido, la inclusión de cuatro razas.
0: Okay.
1: Y la última raza, en la historia tiene Cenepol, pero al final del resultado vamos a meter nuevamente Cenepol para concentrar y tener una homogeneidad en el lote. Porque cuando incluimos tantas razas, esa variabilidad nos puede mostrar avances genéticos, pero no una uniformidad en el producto final. Y lo que estamos buscando aquí ya es tener una homogeneidad.
0: Bueno, mira que me parece muy interesante, yo la raza la había escuchado, pero no, te cuento que no sabía que era criolla. Vi los animales en Bogotá, pero bueno, muy bonitos, de hecho. Y bueno, súper bacano este tema. Creo que bueno, yo quisiera, como ahorita mencionaste, que uno de las sugerencias es pegarse a las asociaciones. Entonces quiero entrar un poco en el tema de Asocenepol, con Samantha. ¿Cuál es la función de Asocenepol? Yo veo, pues, con los ganaderos que tienen razas criollas, veo que hablan muy bien de las asociaciones en general. Veo que se apoyan mucho en ellas, que hacen una labor muy importante.
2: Una asociación, Andrés, es vital para los ganaderos. Me explico. Si yo soy un ganadero que tengo cierta cantidad de animales, yo necesito respaldarme en la entidad en la cual yo voy a encontrar entonces una orientación respecto a los servicios que se ofrecen en la misma asociación, una visita técnica, un direccionamiento en esa visita en cuanto a manejo de nutrición, reproductivo, genético, de manejo de información. Entonces, esas son, digamos, que las ventajas que tienen los ganaderos de pertenecer a la entidad que les puede dar los direccionamientos necesarios para esos sistemas de producción. Un animal con registro en nuestra asociación significa que es un animal que ha sido evaluado, o los padres han sido evaluados en una visita técnica. Son animales que tienen una prueba de genotipificación. Ya Luis estaba contándonos que no solamente era en cuanto a confirmación de parentesco, o sea, que papá y mamá que aparecen en el denuncio son los verdaderos padres, sino también entonces entregamos una información de las características que ese animal va a transmitir a su progenie, esas características productivas, una mayor área de ojo de lomo, una profundidad de glúteo medio, ese tipo de información que se obtiene a través del análisis de ADN del animal. Además de eso, perdóname, también le entrega a la asociación la información del porcentaje de consanguinidad de ese animal dentro del hato. Me explico. ¿Qué tan emparentado está ese animal respecto a sus padres en la población?
0: Eso
2: Y
0: me
2: por
0: parece vital,
2: último,
0: vital.
2: fundamental. Es fundamental porque muchas veces nosotros cuando tenemos núcleos muy cerrados, tenemos entonces una alta consanguinidad en nuestros hatos. Y no nos damos cuenta que hay muchas características que son tienen una mayor proporción de presentarse, características no deseadas, que se
0: Claro.
2: pueden presentar por esa consanguinidad en el hato. Así es.
0: Samantha, entonces, bueno, yo, y de acuerdo a las recomendaciones que hacía Luis ahora, yo te pregunto, un prospecto de ganadero, aún no es ganadero, pero está motivado a meterle el diente a este negocio, una recomendación puede ser, antes de que tenga animales, venga a la asociación Asocenepol y ustedes lo llevan de la mano para que arranque bien.
2: Claro que sí. La función de la asociación es la de...

0: difusión y promoción de la raza Senex. A nosotros nos interesa que los ganaderos de Colombia conozcan la raza y que reciban ese direccionamiento por parte de la asociación. La asociación les puede ofrecer entonces unos números, unos animales de acuerdo pues a la, al sector donde se encuentra ubicado el ganadero, al municipio, al departamento. Nosotros vamos llevando de la mano a ese ganadero interesado en ese proceso de comercialización o de acceso a la genética del Cenepol para ese ganadero.
1: ¿Qué se necesita o qué implica ser miembro de la asociación? ¿Hay que pagar una cuota mensual o anual? ¿Con qué se debe cumplir?
0: Bueno, todas las asociaciones ofrecemos servicios a los ganaderos, ¿sí? Para poder ser ganadero o asociado o afiliado a la asociación Cenepol debe tener un número mínimo de animales. Nosotros tenemos dos tipos de afiliación. Uno que es el socio purista, es aquel que tiene más de 6 animales puros, y un ganadero comercial o miembro honorario es aquel que tiene 5 animales hacia abajo. Eso significa que ese ganadero que tiene un animal puede acceder a los servicios de la asociación, obviamente con unos costos diferenciales. Sí, en cuanto a los socios puristas, ellos sí pagan una cuota de sostenimiento, y digamos que son los costos que tiene la asociación para su correcto funcionamiento. Y el ganadero que tiene un animal puede acceder a la asociación o a los servicios de la asociación, a registrar las crías de esos animales que tiene, a la visita técnica, a participar de asambleas y de eventos que organiza la asociación, obviamente con un valor diferencial de acuerdo a esos servicios.
1: Pero entonces yo quiero volver al ejemplo de la persona que aún no tiene Cenepol pero quiere comprar. Sí puede, ustedes obviamente cobrando honorarios lo pueden asesorar para que haga una buena compra.
0: Nosotros no, a ese ganadero no le cobramos absolutamente nada. Lo que necesitamos es precisamente que conozca las características y las bondades de la raza y nosotros podemos orientarlo respecto a lo que tiene ese ganadero en su municipio, en su sitio, y de acuerdo al fin productivo que tiene esa ganadería, podemos orientarlo.
2: Y hay bueno. Andrés, quiero hacer un aporte ahí, perdóneme Andrés y perdóneme Samantha, y es que nosotros hoy como asociación tenemos, valga la redundancia, asociados a lo largo y ancho del país, y nos llegan requerimientos, o al departamento de comunicaciones de la asociación, llegan requerimientos constantes de personas que quieren animales en pie, que quieren hembras, que quieren machos, que quieren animales comerciales, que quieren semen, que quieren embriones. Y el primer filtro que hace la asociación es de qué zona me estás escribiendo.
1: Okay.
2: Para direccionarlo a todos los ganaderos de Cenepol. Pero decirle, mire, usted está en Boyacá, usted está en el Eje Cafetero, tenemos tales asociados en esa zona. No sesgándolo a que sea con ellos nomás, pero para que empiece a tener acercamientos lo más cerca a su zona de influencia.
1: Claro.
2: Entonces, estamos a lo largo y ancho del país. Tenemos ganaderos desde el Bichá hasta el Magdalena.
1: Qué bueno. Sí. ¿En el Valle del Cauca hay ganadería Cenepol?
0: Claro que sí, sí señor. Tenemos ganaderos en todos los departamentos de Colombia.
1: Ok, porque sí me encantaría... ir algún día como a conocer, a ver, y chévere que me puedan hacer ese puente.
0: Bienvenido.
1: Sí. No sé si es cuantificable o no, pero sobre todo cuántas líneas, digamos, de sangre puede haber en Colombia.
0: Nosotros tenemos identificadas 16 líneas genéticas totalmente abiertas entre ellas, para que los ganaderos puedan hacer la selección de sus animales.
1: Yo voy a hacer una...
0: Cada línea perfectamente identificada.
1: Ok, yo hago aquí preguntas desde mi total ignorancia, y es, siendo hoy 16 líneas, ¿ese número de líneas puede crecer o sin necesidad de traer animales de afuera o se mantendría siempre así?
2: No, las líneas genéticas no son un número finito. Sí, podríamos decir que es un número infinito. Ellas pueden crecer
1: Sí.
2: y a la vez pueden mermarse. Cuando empezamos a concentrar los genes, cuando empezamos a utilizar por modas un solo toro, que le ha pasado a razas importantes, que hay un toro que muestra resultados y lo utilizan a lo largo y ancho del mundo, y concentramos esos genes, vamos acortando las líneas. Entonces las líneas
1: Okay.
2: pueden crecer. Lo importante es poder manejar los grados de endogamia o de consanguinidad, que no se nos incrementen, que no tengamos genes muy parecidos dentro de los individuos, porque ahí sí pues empezamos a tener problemas productivos. Pero las líneas indiferentemente pueden crecer o disminuir, eso es relativo. Sí tenemos que tener claro a dónde quiero llegar, qué estoy utilizando y qué me puede faltar, porque esa es la base del mejoramiento genético. Yo ya mejoré
1: Sí.
2: el tamaño de los animales, ahora necesito mejorar el posicionamiento de carnes. Y siempre voy en un plan de mejoramiento, generación tras generación.
1: Si yo, a ver, se me fue un poquito la paloma y con, si yo quiero, por ejemplo, bueno, se me fue la paloma, ya me vuelve otra vez. Yo quiero hacer una pregunta. Que bueno, si no me la pueden, si no consideran prudente contestarla, no hay problema. ¿Cuánto puede costar una receptora Cenepol?
2: Bueno, hay dos. Esa pregunta se debe responder de dos formas.
1: Sí.
2: Digamos que una receptora, estamos hablando que es un animal que presta su vientre, ellas tienen un precio en el mercado, que una receptora puede costar 5 millones de pesos, 4 millones y medio de pesos. A eso tenemos que sumarle la genética, ¿sí? Entonces, nosotros hemos vendido receptoras preñadas desde 8 o 9 millones de pesos. Depende mucho de la genética que utilicemos.
1: Y ya preñadas, pues obviamente con toda la trazabilidad genética y con todo el historial y con todo el aval de ustedes.
2: Sí, claro, cuando se vende una receptora preñada, el vendedor debe garantizarle al comprador que al momento de que el ternero nazca, él le hace el traspaso, el denuncio y el traspaso del ternero. Y debe tener todas estas características que hablamos. Un animal que es 100% puro, que tiene su historial, su padre, su madre. Normalmente, antes de uno hacer una negociación de receptoras, al cliente se le dice, mire, las receptoras están preñadas de este toro, la mamá de los embriones es esta vaca o esta otra vaca, y se hace el negocio previo, y el vendedor garantiza la entrega y el traspaso del animal, que por decirlo así, la tarjeta de propiedad, al
1: Okay.
2: momento del nacimiento del ternero.
1: Ya me volvió a la mente la pregunta que iba a hacer y es, con este tema de las líneas de sangre, pregunto, ¿no? Otra vez desde mi ignorancia, ¿debe ser rol de la asociación velar porque no merme el número de líneas?
2: Digamos que más que rol de la asociación es es la entidad que levanta la mano, levanta la bandera y dice, estamos teniendo mayores
1: Eso.
2: concentraciones de o mayor endogamia, mayor consanguinidad en las razas. Es más, en algunas de las, y eso es pues parte de los servicios que como asociado uno recibe, en los informes técnicos le dicen a uno su hato. La consanguinidad del hato Cenepol en Colombia es tanto y el suyo está aquí. Entonces, la consanguinidad está en punto 3 y el suyo está en punto 4, pilas, maestro. O el suyo está por abajo.
1: ¿Qué
2: ¿Sí? Y
1: es un buen número y un mal número de esos números que das de punto 3 o punto 4? ¿Cuál es un número con el que yo puedo estar tranquilo y cuál es un número que me que todo lo contrario, que me debe preocupar en términos de consanguinidad?
0: para la asociación Cenepol estamos hablando de una consanguinidad aceptable media a baja de 6 hacia abajo. Nuestra consanguinidad actual en la población de Cenepol está en 4.2 actualmente.
1: O sea, entre menor sea el número, mejor.
0: Claro, así
1: Ok,
0: es.
1: perfecto. No, súper interesante. Súper interesante todo este tema de las razas criollas y de las razas Cenepol. Yo quisiera preguntar, digamos, vuelvo al tema de la receptora, vuelvo otra vez, que fue antes de que me volviera la paloma con la pregunta que se me había ido, y es, entonces yo compro la receptora y entonces ahí mi negocio debe ser o debería ser producir crías orientadas a vender genética, me imagino.
2: Sí, cuando uno compra receptoras preñadas, tiene el producto que le va a salir, el producto resultante es un animal puro. Entonces uno puede, esas puras que ya tengo, esos animales puros que ya logré tener, los debo multiplicar y entrar al mercado de vender genética. O si tengo una ganadería adicional, esos toros que resultantes pueden ser los padres de mi ganadería comercial y de mi siguiente generación. O sea, puedo tener de varios usos o varios caminos.
1: Okay. Bueno, pero si yo lo focalizo en el tema genético, que quiero vender crías como material genético a otras fincas, digamos que si yo corro un flujo de caja proyectado de esa receptora que compré, ¿en cuánto tiempo se podría pagar?
2: Bueno, cuando usted compra la receptora tiene dos productos, ¿no? Usted compra una receptora preñada, la receptora como tal, que es la hembra que presta su vientre,
1: Sí.
2: adentro lleva un embrión, una genética. Al momento en que usted desteta ese animal, fácilmente el ternero o la ternera que usted desteta le puede liberar el 70 o el 80% de la inversión total, lo que valió el mal, lo que valió la receptora. Pero la receptora, usted la sigue utilizando para producir más animales, sean puros o comerciales. Después de que la receptora ya parió, a los 90, máximo 100 días, usted tiene que ya estarla preñando, sea con un embrión de la misma raza, sea con semen, sea con un toro, porque ya es un vientre productivo, ya es un activo productivo al cual usted tiene que sacarle producto y el producto es con crías.
1: No, mire que me parece un negocio interesante, o sea, me parece que es otra forma de ver la ganadería, porque vuelvo y digo, en la zona donde yo estoy, y bueno, yo por ejemplo crío cabras, pero mis primos que tienen finca al lado, de donde yo vivo en la zona rural, uno de ellos tiene vacas y uno ve pues que es un desastre completo. Nace el ternero y todos los terneros que nacen pues creen que son reproductores, pero reproductores de las mismas vacas que hay. Entonces uno ve que es una cosa que no lleva muchos años y no avanza para ningún lado. Pero aquí con este tema de las razas criollas yo creo que se abre un potencial de negocio muy interesante. Y bueno, como para ir cerrando, yo les quiero preguntar a los dos, en el caso de Samantha, ¿cómo puede la gente conectarse con Asocenepol?
0: Bueno, la Asociación Cenepol tiene una página web que es www.asocenepolcolombia.com.
1: .com.
0: Correcto. En
1: Perfecto.
0: esa página web están la información de los correos electrónicos. El teléfono de la asociación es el 320-304-6234. Aparece en nuestra página web. Estamos en redes sociales, estamos en Facebook, en Instagram y estamos en TikTok. Los invitamos a que sean amigos de nuestras redes sociales. Estamos publicando información constantemente de la asociación. Estamos publicando constantemente los casos de éxito de nuestros ganaderos para que todos los ganaderos de Colombia puedan tener entonces este tipo de información y esos casos de éxito. De cualquier persona, no necesariamente afiliada a la asociación.
1: Bueno, si la gente quiere comprar genética y está en otro país, ¿es viable o le pusieron visa como a nosotros para ir a Inglaterra?
0: Nosotros como país tenemos que cumplir con los protocolos de exportación de material genético, los acuerdos que tenemos con determinados países. Entonces, las personas que estén interesadas en otros países pueden contactarse con la asociación. Miramos si entre nuestros países está ese acuerdo sanitario para poder hacer exportación de material genético. Pero estamos totalmente abiertos para nuestros ganaderos nacionales y para todos los ganaderos del exterior.
1: Ok. En el caso de la Hacienda Santa Cruz, Luis, si se quieren comunicar con ustedes para comprar también genética, ¿cómo los podemos encontrar?
2: Bueno, Andrés, invitar a los ganaderos a que nos visiten. Nosotros estamos ubicados en el municipio de Puerto López Meta. Se pueden comunicar con mi teléfono, que es 310-572-6582, o por medio de la asociación CENEPOL, nos pueden contactar. Estamos abiertos a mostrarles lo que hacemos. Somos una ganadería que lleva más de 30 años produciendo carne. Después de utilizar muchas razas, hace 10 años llegamos al CENEPOL, y vimos los resultados, en campo técnicos y en oficina. Los contadores hacían sus pruebas ácidas y todas sus partes económicas, y por eso está el CENEPOL con nosotros. Tenemos un hato comercial y tenemos un hato puro. Entonces yo fácilmente le puedo mostrar a ganaderos diferentes biotipos o vacas como las que tiene un ganadero normal en su finca, qué pasa cuando la cruzan con CENEPOL. Y tenemos pues nuestro hato puro a disposición para, vendemos embriones, semen, animales puros, reproductores, novillas. Y más que hacer negocio, nos gusta hacer amigos y acompañarlos en el desarrollo de la ganadería.
1: Es que ese es el pilar del tema agropecuario. ¿Van a llevar animales el próximo año Agroexpo?
0: Claro que sí.
2: Si la asociación como tal va a tener una muestra, creemos que Agropecuaria Santa Cruz y otra compañía que se está creando, que es Agroindustrial La Virgen, estaremos en Agroexpo mostrando parte de nuestros ejemplares.
1: Bueno, allá estaré yo para tomarme selfies con ustedes, pero con los animalitos también.
2: Pero por favor.
1: Sí, bueno, recordarle a nuestros oyentes que si no escucharon este programa o llegaron tarde, podrán encontrarlo mañana en nuestro canal de YouTube, Radiola Online. Y para las personas que están en México, si también llegaron tarde, Radio Vintage de Puebla, México estará retransmitiendo este programa el día martes, si la memoria no me falla. Samantha, Luis, muchas gracias por su tiempo. Sé que están en un evento ganadero, en el remate de un congreso, en el cierre de un congreso, ¿no?
0: Del Congreso Nacional Ganadero organizado por Fedegan. Así es.
1: Bueno, yo les agradezco mucho haber compartido con nosotros su experiencia, su tiempo, sus conocimientos y les mando un fuerte abrazo.
0: Andrés, muchas gracias y a todas las personas que están compartiendo este espacio, bienvenidos siempre.
1: Gracias.
2: Andrés, muchas gracias, a todas las personas, como dice Amanda, que están conectadas y que van a ver por YouTube esa entrevista después. Invitarlos a que conozcan del CENEPOL, invitarlos a que vean las bondades que tiene el CENEPOL y la complementariedad que puede dar con Atos, porque el negocio ganadero no es con cuentos, es con cuentas. Y el
1: Sí, señor.
2: CENEPOL, los números después del igual dan muy positivos, que es lo importante.
1: Qué bueno,
2: Dios
1: qué
2: los
1: bueno.
2: bendiga.
1: Igualmente, muchas gracias a ustedes, un abrazo y nos seguimos o seguimos en contacto, ¿vale?
0: Perfecto,
2: Bueno,
0: muchas gracias.
1: chao,
2: Hasta
1: chao, que
0: luego.
1: estén bien.
0: Que estés bien.
1: Chao.
0: Gracias.
1: Bueno, nosotros seguimos conectados en Radiola Online y estuvimos con Samantha Vargas de Asocenepol y con Luis Barbosa de Agropecuaria Santa Cruz. Recuerden que la única estación de radio autorizada a reproducir este programa, Crónicas Agropecuarias, es Radio Vintage de Puebla, México, del señor de mi cuate David Portillo. Y bueno, el programa, como les digo, quedará subido a YouTube en nuestro canal Radiola Online y estará siendo retransmitido en diversos horarios aquí en Radiola. Les dejo un agradecimiento muy fuerte, les mando un abrazo muy fuerte también y nada, sigan conectados con Radiola porque viene una tandita de música y a las 9 de la noche hora de Colombia vendrá desde México Enrique Acevedo con Tu Espacio en vivo y en directo, Tu Espacio desde México, desde Tampico, Tamaulipas. Bueno, ya nos volvemos a escuchar, chao, chao.
3: Buenas noches, ¿cómo están? Son las 7 de la noche en Colombia, en Europa son las 2 de la mañana. ¿Y por qué digo que en Europa son las 2 de la mañana? Porque tenemos hoy una invitada muy especial, se conecta desde el viejo continente, es Lina María, y con Lina María Rojas vamos a hablar hoy sobre el tema del cerdo criollo. Ya hemos tenido un par de programas con invitados, estuvimos a Disney Vaquero y también a José Abelardo Serrano en un programa con cada uno, y estuvimos hablando de sus experiencias con este ejemplar, con diferentes razas de cerdo criollo. Y pues hoy vamos a dar una mirada desde, no sé si desde la academia, desde una óptica, como desde la investigación. Y bueno, saludamos a Lina María Rojas. Lina, buenos días por allá en el viejo continente y buenas noches acá en Colombia.
4: Buenos días por acá y buenas noches allá en Colombia. Muchas gracias, Andrés, por la invitación y muy contenta de estar aquí en este programa.
3: Bueno, Lina, estaba leyendo sobre tu experiencia. Veo que sos agrónoma. ¿Cómo una agrónoma termina trabajando en el campo de los veterinarios y zootecnistas?
4: Pues yo pienso que siempre la vida son oportunidades, ¿no? Entonces, en 2018 visité unas fincas en Portugal, en la Universidad de Évora, con el profesor Núñez, y allí pues conocí el cerdo ibérico, pues el ibérico de Portugal, que es un cerdo autóctono. Y pues a mí me pareció maravilloso, pues yo estaba acostumbrada en Colombia a siempre ver cerdos en cochera o pues en un traspatio, pero no como en un campo abierto donde pues se siente pues mucha libertad. Entonces, no sé, precisamente ese año mi hijo Mateo me compartió un enlace allí para aplicar a un voluntariado y hacer como un entrenamiento en charcutería en Italia. Ajá. Y pues no sé, la vida es así, y resulté seleccionada y me fui 3 meses, y fueron 3 meses impresionantes. Trabajamos un montón porque pues como voluntarios uno como desde las 6 de la mañana hasta las 8 de la noche. Sí, procesando cerdos, procesábamos 3 cerdos semanales, casi de 180, 160 kilos cada uno, y eso es mucho, muy, muy, mucho trabajo. Entonces empezábamos muy temprano, o sea, el lunes llevábamos el cerdo, el martes lo recogíamos, y ya en la tarde del martes empezábamos a despresarlo, y se consume todo, hasta las orejas. Entonces, y pues fue una experiencia muy bonita, además porque pues como tal vez mirar ese entorno y regresar a Colombia y saber que hay un montón de razas también en Colombia, eso me pareció maravilloso también, porque son cerdos provenientes allí de Europa, ¿no?
3: ¿Pero en ese momento ya sabías sobre la existencia de las razas criollas?
4: Pues yo de chiquita, yo me acuerdo que yo iba con mi papá al mercado y veía unos cerdos gigantes, negros, cafés, pero después ya pues en la universidad pues uno ya cambia como la mirada, y pues siempre eran los cerdos industriales, y pues como mi profesión fue agrónomo, pues yo no presté mucha atención, y ya después descubrir al regresar a Colombia, pues que esa maravillosa adaptación de todos estos cerdos, que de acuerdo a las regiones, pues tú te ves el sanpedreño, el Congo santanderiano, el zungo, el sabanero, el casco de mula. Entonces son cerdos impresionantes, o sea, de que en cada región tiene sus características y se adapta a zonas, por ejemplo, el zungo en el caliente, en las montañas tenemos el Congo santanderiano, junto también con el sanpedreño, tenemos el casco de mula que se adapta a las condiciones de inundación. Entonces, esa diversidad pues hace que pues, la producción porcina criolla sea muy interesante porque en cada región también ellos consumen alimentos de acuerdo a los pisos térmicos y a la diversidad que se encuentra en esas regiones.
3: Yo te hago una pregunta y es porque, a ver, yo voy a preguntar, obviamente, desde el rincón de la ignorancia, desde mi óptica también. Yo no tengo formación, digamos, en carreras agropecuarias, pero en algún momento de mi vida me volví un gomoso, digámoslo así, del tema agropecuario, tanto así que no me perdía ninguna agroexpo. Empecé como a datearme sobre, por ejemplo, las razas criollas, pero de ganado bovino, cosa que me pareció fascinante también. Pero ¿por qué no es tan común o por qué se desapareció tanto del mapa en algún momento, quizás, este tema de las razas de cerdos criollos?
4: Pues yo considero de que, bueno, o sea, hay dos puntos. O sea, uno, la industria, pues nosotros tenemos que agradecer a la industria que los consumos de cerdo, por ejemplo, en Colombia, de los países latinoamericanos, nosotros éramos los que menos consumíamos carne de cerdo, comparado con Brasil, con Chile, con incluso hasta Bolivia. Entonces, la industria empezó a hacer pues una propaganda muy, muy juiciosa y pues dentro de esa propaganda pues estigmatizó mucho el cerdo criollo porque pues que son más limpios, que están producciones mucho más organizadas. Entonces, ese cerdo criollo que estaba ya como en el traspatio, que disfrutaba estar en esos charcos, entonces se empezó a ver como que no era la producción como muy saludable. Pero ahora nos damos cuenta que realmente pues es muy diferente tener un cerdo al aire libre con todo el disfrute y toda su expresión etimológica comparado con un cerdo que está hacinado, está pues en un, no son condiciones naturales. Entonces, sí, yo considero de que pues esa industrialización pues dio la cabida que pues antes, hace unos 60 años, la carne en sí era muy costosa, ¿no? Y con esos procesos de producción masiva, entonces ya se redujeron los precios, pues no solamente del cerdo, también está la gallina, y pues el animal más costoso, pues siempre el ganado bovino, y Colombia, pues realmente es muy, muy consumidor de carne bovina. Y pues muchas veces en las fincas que tenían cerdo eran como demeritadas porque lo cachezudo, lo mejor era producir ganado. Y eso es lo que predomina en Colombia, ¿no?
3: Bueno, por acá saludamos al señor Ricardo Meneses, que se conecta de Santander, y la gente que nos está escuchando pueden enviarnos sus preguntas para Lina María al 324-484-2809. Repito, 324-484-2809. Y sí, preguntas, comentarios para leerlos aquí y que Lina pues nos retroalimente. Mira que hay un tema y yo no sé, pues a veces uno se vuelve un poquito, yo no voy a decir pues tipo activista ni reaccionario ni revoltoso ni mucho menos, pero uno a veces siente que el tema el tema agropecuario quizás llegaron de otros países más desarrollados, impusieron unos paquetes tecnológicos y fueron atentando contra nuestra soberanía alimentaria. No sé si con el cerdo pasó lo mismo. Yo siento que en el tema de las aves, digamos, postura y pollo de engorde ha pasado. En el tema de los cereales también. No sé si en el tema del cerdo quizás esa propaganda que de pronto hicieron hace unos años que mencionas, y ya recuerdo que hablaban pues de que había que cocinar bien la carne porque si no se le subía una bacteria no sé dónde y bueno, no sé qué más. ¿Eso tendrá que, será que tiene que ver?
4: Sí, eso es como parte de la estigmatización del cerdo criollo. Pues, por ejemplo, tú puedes comprar una gallina mucho más cara, en cambio vas y ofreces un cerdo criollo negrito, más desgarbadito, y o sea, regalado es caro. Entonces, realmente sí, o sea, tiene como un estigma bastante grande, pero de todas maneras, pues ya sabemos que, pues, que las producciones industriales pues están ahora muy revaluadas, porque de todas maneras vivimos en un mundo que tiene límites, ¿no? En un modelo de producción que realmente no considera los daños ecológicos, ambientales, ni de la degradación de los suelos. Entonces, la industria pues por fin ha sido diseñada como para maximizar el crecimiento de pues, de la producción alimentaria sin tener en cuenta pues una cantidad de años. Y pues yo creo que vamos un poquito hacia atrás, en retroceso, porque realmente pues estamos perdiendo pues pues mucha contaminación del agua, degradación de los suelos. Tenemos allí mayor pues, concentración de, por ejemplo, de muchos fertilizantes en los suelos, entonces eso daña también la microflora del suelo. Entonces, tener o plantear una producción porcina al aire libre, pues nos ayuda a recuperar mucho el suelo. Y pues eso es lo que está apostándole la Red Colombiana de Cerdo Criollo a una producción al aire libre, con una alimentación local y de la zona, y pues realmente pues con una visión mucho más diversa dentro de la producción, para que dentro de las fincas pues no solamente se produzca un mono animal o pues
1: Sí.
4: como un monocultivo, un mono sí, una sola especie. Entonces, que las fincas tengan gallinas, tengan patos, allí se produzcan diferentes plantas o vegetales, que también este permita alimentar al cerdo sin necesidad de dependencia, pues como de concentrados o piensos.
3: De acuerdo, es que eso es otro veneno, ¿no? El tema del veneno, pues digamos financieramente hablando, el tema de los concentrados, estar dependiendo del precio de un commodity, de la fluctuación de una divisa, estar uno como a merced de lo que pasa afuera en los mercados de capitales y mercados de commodities para saber si es rentable o no. Hoy por hoy, los criadores de cerdos la están pasando sumamente mal. El precio del cerdo en pie, nada que repunta, según entiendo, y el tema pues es bastante complejo. Por acá nos escribe el señor Ricardo Meneses, dice: para implementar la venta de ese aceite que lo único que hace es dañarnos nuestra salud, hablaron muy mal de la carne de cerdo en esa época, y así casi desaparece en este caso el cerdo criollo en Santander. Sí, mire que los aceites refinados vegetales los vendieron como lo
4: Como la
3: máximo en salud,
4: panacea.
3: y resulta que no es tan así, ¿no?
4: Sí, no, es impresionante porque realmente, pues, el cerdo, no, o sea, la grasa de cerdo no necesita ningún procesamiento. O sea, para tú producir, por ejemplo, una cantidad de aceites y pues sí necesita mucha más energía para producirlo, y realmente pues para cuando entre en nuestro cuerpo pues no es como tan agradable y resulta ser muy contraproducente. Entonces, y además estos cerdos criollos tienen pues la característica de que ellos tienen una mayor capa de grasa, y pues como tienen una diversidad de alimentación, pues la carne combinada con ese con esa carne que también camina mucho, porque realmente pues no podemos comparar un cerdo que está siempre parado comiendo a un animal que está buscando, usando, buscando insectos en el suelo. Entonces allí esa diversidad de alimentación hace que también hasta el color de la carne cambie. Entonces realmente estamos produciendo pues carne de otra calidad, de otras, ¿cómo se dice?, de otras condiciones también, porque de todas maneras cuando tú vives feliz en un ambiente tranquilo y cuando vives confinado, hacinado con un montón de otros de animales donde no puedes ni siquiera escarbar, pues también se producen muchos estreses en los animales. Y pues ahorita con uno, pues lo que se plantea de una sola salud, pues también hay una son animales sintientes, ¿no? Entonces se habla de que realmente también pueden producir pues daños como, no sé, pensaría que yo, como psicológicos, que realmente no hacen que un cerdo viva plenamente en pues como están, como son las condiciones naturales, ¿no?
3: Sí, así es. Bueno, por acá nos escribe Juan Esteban Serna. Dice, los sistemas agroecológicos son la opción más viable frente a todos los cambios que estamos enfrentando y en este caso la cría de cerdo criollo es una alternativa fundamental en una economía circular, lo que estás mencionando, lo que mencionaste ahora. Sí, así es.
4: Sí,
3: Sí, dale, Lina.
4: no, yo considero que realmente pues la industria siempre pues es muy ordenada, ¿no? O sea, siempre tiene como una metodología para que todo esté como bien calculado y todo esto. Entonces, la producción porcina criolla es mucho más como diversa y pues integrada en una finca también que puede uno decir agroecológica. Entonces, en esa diversidad también uno puede plantear otros sistemas económicos de consumo. Y pues, por ejemplo, solamente, o sea, me siento muy feliz, por ejemplo, de estar en esta charla porque lo que más queremos dentro de la red colombiana es que nos pregunten, que los consumidores busquen los cerdos criollos en Colombia. Tenemos un mapa donde estamos ubicando a todos nuestros productores en todos los departamentos para que la gente, pues, no sé, que tenga como esa iniciativa para que realmente uno, los productores de cerdo criollo tengan posibilidades de un rendimiento económico que resulte viable para su ecosistema, para pues su sobrevivencia y además porque no es fácil, porque tú sabes, tú dijiste al inicio, tenemos los precios más bajos de la carne de cerdo, entonces imagínate cómo pueden estar también los productores, pero entonces el cerdo criollo tiene la ventaja de que puede transformarse, porque no es lo mismo hacer un chorizo de un cerdo convencional o industrial, hacer un chorizo con una carne, con unas características de grasa y condiciones organolépticas mucho más sabrosas que un cerdo convencional. Entonces tenemos muchas ventajas, pero realmente la comercialización pues está siendo compleja y difícil para todos.
3: Mira, que yo estaba leyendo, y esto lo leí antes del programa que hicimos con José Abelardo Serrano, y es que hay una raza que creería que es el Congo Santandereano, que tiene un marmoleo excelente, o sea, que dicen que es muy parecido al cerdo que mencionabas ahorita, que es el ibérico. No sé, o sea, vuelvo y digo, no sé, sé que hay una raza criolla colombiana. Si la memoria no me falla, es el Congo Santandereano. Puedo estar equivocado, si alguien me puede corregir. ¿Es
4: No,
3: otra raza?
4: sí es, o sea, es la raza allí por eso se llama Congo Santandereano, y pues el líder allí de esta raza, pues está el profesor Albarracín, Miguel Albarracín, que ha venido trabajando con el cerdo, como, no sé, 20, 30 años, él hizo varias investigaciones con el cerdo Congo, pero realmente, o sea, hace 30 o 20 años, o sea, para él fue muy difícil, o sea, lograr como convencer a toda una población, porque es cuando están en un ritmo de que prima un cierto estilo productivo y todo se
3: Claro.
4: enfoca, o sea, todos los beneficios políticos, de fomento, o sea, inclusive pues todas estas, por eso se llama Ministerio de Agricultura y Desarrollo Rural, o sea, que se tendió en Colombia a industrializar el campo. Entonces, en esa industrialización, claro, el cerdo criollo quedó por allá guardadito en los centros de investigación en Agrosavia. En Agrosavia tiene el sampedreño, el zungo y el casco de mula. Entonces, el resto de las razas, como la que tú hablas, el Congo santandereano, quedó en pequeñas fincas y de gente que estaba acostumbrada así o que no veía que esas otras razas eran más sabrosas, sino que
1: Claro.
4: creyeron siempre en el cerdo Conga santandereano, lo protegieron y pues la labor ahorita de Michel Batista, que es otro chico súper avezado en esta raza, fue ir cogiendo todos los congos que habían por ahí para rescatar esa raza. Entonces, sí, ha sido un trabajo arduo de esta comunidad, porque no solamente es de Michel Bautista, sino que él tiene una asociación que se llama Somontañas y con un grupo de productores, inclusive mujeres, le están apostando a este tipo de cerdo y tienes que pegarte la ida a Santander porque allí en Cachiri para que pruebes la delicia del cerdo.
3: Claro, no, y es que mira que con esto, pues, y yo se lo comentaba a José Abelardo, y es, surge o puede surgir un tema de producto de alto valor, y es los jamones tipo jamón serrano, pues, o sea, digamos, con estos animales acá, se puede hacer un producto madurado y empezar a desarrollar una industria. Que yo no sé si hoy por hoy es fuerte en Colombia. Yo sé que hay algunas empresas como el Aldeano en Nariño, creo que se llama, no conozco más, que hacen este tipo de jamones o perniles, pero creería que hay una oportunidad muy buena ahí, ¿no?
4: No, claro, sí, ya ellos están haciendo jamones y pues se le están apostando a que realmente más productores se unan, porque al menos con este tipo de producción que son jamones que tienen, que tú los sacas a la venta, pues eso fue también lo que aprendí, por ejemplo, en Italia, que mi profesor me decía que él podía vender un cerdo en 600 euros. Pero si lo transformaba o si hacía jamones o una, si podía vender un jamón, una pierna, en ese proceso solamente en 600 euros. Entonces,
3: Imagínate,
4: la gran diferencia.
3: 600 euros estamos hablando de al cambio, pues más o menos 2.4, 2 millones de pesos mal contados,
4: Exacto.
3: y que es casi el doble de lo que vendería uno aquí un cerdo en pie, ¿no?
4: Sí, claro, sí.
3: Bueno.
4: Pues hay todo un proceso, tiene pues hay una,
3: No,
4: pues
3: sí,
4: toda
3: pero es que
4: una
3: es una
4: metodología.
3: pierna, o sea, te queda
4: No,
3: la otra
4: claro.
3: pierna, te quedan las otras, o sea, estás casi que maximizando el valor o sea, gerencia de valor, mejor dicho.
4: Sí, entonces, pues es que el cerdo tiene una cantidad o sea, de salidas, o sea, inclusive. Hay una productora también en Cundinamarca que ya provee a un restaurante en Bogotá, Salvo Patria. La productora se llama Juana Muñoz. Ella tiene un emprendimiento que se llama, no me acuerdo, artesanal o algo así. Y ya vende todo el cerdo, o sea, también esa es la gran, o sea, también lo que se está intentando es que los restaurantes no se dedican a comprar piezas, o sea, es porque siempre es que no, que yo quiero los lomos, que yo quiero la costilla o yo quiero determinado parte y realmente lo que necesitamos es que nos compren todo el cerdo, porque en un restaurante tú puedes preparar desde las patas hasta las orejas y eso aliviaría mucho a los productores
3: Claro.
4: por si no se
3: Bueno, tengo mensajes por acá. A ver, voy a leer mensajes. Por acá nos escribe Juan Esteban Serna. Dice: los sistemas agroecológicos son la opción más viable frente a todos los cambios que estamos enfrentando, y en este caso la cría. Ah, sí, este ya lo había leído. Pero pone otro mensaje que dice: el cerdo criollo tiene otro gran valor que, a ver, perdón, el cerdo criollo tiene otro gran valor que en el futuro va a tener gran relevancia, que es la seguridad alimentaria de los productores. Eso me parece fundamental. La soberanía alimentaria me parece fundamental.
4: Sí, pues eso es lo que realmente la red colombiana de cerdo criollo pues tiene una diversidad de productores, pues van desde productores que es de autoconsumo. Por ejemplo, ahorita hay una chica que está, Erlinda Nieto, que está haciendo su maestría con el cerdo criollo. Ella pues llama a los productores, y entonces algún productor le dijo, no, es que apenas tiene un cerdito. Entonces ella le dijo, no, pues, o sea, aunque sea un cerdito, ese cerdo cuenta. O
3: Claro.
4: sea, a pesar de que sea para su consumo, ¿cuánto no un productor se ahorra en vez de ir a comprar carne a una FAM, a un supermercado? Lo alimento con productos locales y pues claro, resulta mucho más económico. E igualmente, por ejemplo, los cerdos sabaneros que están en libertad en el Orinoco, muchos a haciendas que son de, no sé, 500, 1000 hectáreas, la gente en esas lejuras, en vez de salir a comprar carne, pues ahí tienen el cerdo sabanero.
3: Claro.
4: Entonces hay un productor, Ernest, que en Paz de Abariporo, él más o menos consume como 10 a 12 cerdos en el año. Entonces, si uno le echa cuentas, ¿cuánto me estoy ahorrando
3: ¿Para autoconsumo?
4: en el auto, claro, de
3: Okay.
4: autoconsumo? Entonces, eso es impresionante.
3: No, y
4: Porque
3: sería
4: ponle valor.
3: sí. Uno tener su propia carne de buena calidad, hacer sus jamones, sus costillitas, me dio hambre. Por acá nos escribe Ricardo, dice, el 80% de la carne de cerdo que se consume en Colombia lamentablemente es importada. Dice también, yo lo que estoy haciendo es estabular unas cerdas congas solo en la noche para aprovechar el estiércol y en la producción de biogás. O sea, las estibula solo en la noche y me imagino que en el día quedan en pastoreo. Y dice también,
4: No, imagínese, eso es
3: sí.
4: otro potencial de los cerdos, que ellos, o sea, que uno pueda hacer gas y
3: Sí.
4: poder alimentar una estufa sin
3: Sí.
4: necesidad de uno depender de un recibo de gas. Entonces, esa es otra alternativa también que uno puede utilizar
3: Imagínate,
4: en los cerdos.
3: la pipa de 40 libras está acá como en 110 mil pesos. Entonces ahí viene un ahorro importante. Y dice
4: Sí, pero
3: también, sí.
4: Hay que tener en cuenta también que nosotros, o sea, que el 79% de los predios porcinos del país es el traspatio. Entonces, imagínate la cantidad de gente que produce cerdo en Colombia. Entonces, pero en ese traspatio, pues no sabemos, pues lastimosamente no tenemos un censo.
3: Es que
4: Entonces, hay
3: es difícil porque el traspatio está muy. Ahora, yo te digo, yo soy, digamos, moralmente, y lo digo, vuelvo desde el rincón de la ignorancia, para mí el mejor sistema por bienestar animal es el traspatio, para todos. Para mí, ver transportar animales de una finca a una planta de sacrificio me parece que es la cosa más cruel del mundo. Traspatio bien manejado, con conocimiento técnico y ambiental, yo creo que para mí es lo mejor, no sé.
4: sí, pues lo mejor, o sea, lo ideal es que uno haga todos los, por ejemplo, los sacrificios, pues cuando son de autoconsumo, pues de pocas producciones, se haga en la finca. Y pues con todas las normativas de sanidad, de uno no poner el cerdo en el
3: Sí,
4: piso
3: claro.
4: y utilizar una mesa y
3: Con
4: pues
3: todas las
4: todas.
3: técnicas.
4: Exacto. Entonces, eso se está apostando porque realmente lo que promueve pues la red es que haya pues una producción al aire libre, que haya por lo menos pues que rotaciones y que la gente también utilice después el suelo allí para hacer sus producciones de frijol, maíz, o muchas veces también lo están empleando mucho en estas plantaciones de palma o debajo de como un silvopastoreo.
3: Okay.
4: Entonces, eso, o sea, es una
3: Para
4: belleza.
3: controlar arvenses. Bueno,
4: Exacto,
3: por
4: sí.
3: acá nos escribe Ricardo, dice, y por supuesto que la agroecología es lo que debemos seguir impulsando. Por acá tengo otro mensajito. Claudia Espinosa nos dice, La producción que se propone, cerdos criollos en pastoreo, da como resultado un sistema más estable desde el punto de vista ambiental, social, en cuanto a recuperación de saberes, económico por autoconsumo y a través de la transformación de su carne, dando un valor agregado y de bienestar animal y humano. Dice también en la parte ambiental, menor consumo de agua, utilización de subproductos de la finca, mayor consumo de fibra, a diferencia del cerdo comercial que puede utilizar diversas plantas. Bueno, a diferencia del cerdo comercial, el criollo puede utilizar diversas plantas para su alimentación.
4: Sí, eso es es increíble. Por ejemplo, tenemos ahí varios dentro de la red, pues como una lista de todo lo que el cerdo consume. Hasta tenemos un productor que mandó una lista como de 15 plantas que él pica y procesa
3: Banco
4: como
3: forrajero.
4: unas bancos forrajeros, sí. Entonces, en esa diversidad, imagínese cuánto uno no está promoviendo allí dentro de la finca, ¿no? Entonces, realmente, pues no, uno puede decir allí que, pues, que la alimentación puede ser una reducción allí en cuanto a que no estamos comprando un concentrado costoso y también no estamos utilizando demasiada agua para, por ejemplo, lo que utilizan en las cocheras, ¿no?
3: Sí,
4: Entonces, esos
3: sí.
4: otros ahorros que se pueden dar. Y otra cosa también es que no se utilizan grandes construcciones ni esas cocheras enormes. Y pues eso es otro beneficio de este tipo de producción agroecológica que se está planteando, sí.
3: Bueno, por acá nos escribe también Nicolás Felipe Hernández. Dice, hola, un saludo desde Fúquene. Y pregunta, ¿qué tal es el mercado para el cerdo criollo frente al mercado tradicional del cerdo? Porque uno de los temores de iniciar proyectos con el cerdo criollo es la comercialización.
4: Sí, pues nosotros lo que hemos recomendado siempre en la red es que antes de empezar a producir, uno tiene que ver dónde va a vender esos cerdos, no hacerlo al contrario, porque si no, porque tú sabes que una cerda en 3 meses puede dar 10, 12 lechoncitos, imagínate, tú en un año vas a tener con una sola cerda por ahí unos 20 lechoncitos. Entonces uno en esas programaciones uno tiene que estar muy cuidadoso para que realmente lo que uno produzca ya esté comprometido. Es mejor que le falte a uno que uno que le exceda la producción. Entonces, y también pues el cerdo criollo se puede transformar completamente. Tú puedes hacer un montón de chorizos y si tienes pues una infraestructura que puedas congelarlo, entonces te da facilidad para que vayas sacando tus productos, ¿no? Pero sí, lo más importante antes de ponerse a producir es ver dónde se va a vender primero.
3: Bueno, eso está bien, digamos, aunque yo soy, mira que yo soy como de la escuela mía, que no es recomendable para nada. Yo soy muy de hacer, o sea, porque me apasiona mucho algo, entonces digamos me meto y ya después voy resolviendo, pero bueno, tengo cierta habilidad para vender, entonces digamos que la venta no me preocupa mucho, pero sí, porque siempre lo que tengo lo vendo, ¿ya? Pero bueno, sí, yo complementaría la recomendación que da Lina con que pues mire sus contactos, mire si usted tiene amigos con restaurantes, si tiene amigos con alguna planta de jamones o con alguna cava de maduración. Empezar a revisar su red de contactos porque eso también le va a dar una luz comercial, no sé.
4: Sí, y yo siempre, o sea, siempre escuché allí a varios productores que es mucho mejor empezar chiquito, ¿sí?
3: Sí,
4: Que meterse de cabeza en
3: eso
4: una
3: sí, eso
4: inversión
3: sí.
4: que después uno, mejor dicho. Entonces es mejor empezar pequeño, hacer mucha propaganda, que la gente vaya y conozca tu producción, o sea, que vean cómo realmente estás produciendo los cerdos, porque, por ejemplo, el año pasado tuvimos como un encuentro Santander, en Piedecuestas, y allí un productor, José Abelardo, precisamente estuvimos en la finca de él. Y claro, ver esos cerdos en unos potreros preciosos, y realmente uno ve las diferencias. O sea, él decía que pues había iniciado con un pasto pequeño, y cuando metieron los cerdos, claro, toda la incorporación de estiércol, orina en todos los potreros. Posteriormente, las producciones de pasto y la diversidad que se generaba allí era increíble. Entonces,

0: sanpedreñas en silvopastoreo rotacional con cerca eléctrica, con suplementación de caña y alrededor de 15 forrajes. Oiga, 15 tipos de forrajes diferentes.
1: Sí, él es el que yo le estoy
0: Ah, ya.
1: diciendo.
0: Ah, ok. Suero de leche, dice suero de leche, interesante. Y ahí va, ahí voy a meter yo la cucharada ahorita. Y melaza de caña. Mis clientes son familiares y amigos y están impacientes por esta nueva raza. No, mejor yo dejo mi pregunta para el final porque me están llegando más mensajes. Un segundo, que no quiero fallarle aquí a nadie. Dice Claudia Espinosa, como Red Colombiana de Cerdos Criollos estamos cacareando en encuentros, ferias, entrevistas y mesas técnicas, entre otras, para que las personas del común reconozcan que existen estas razas. Muy bien, es que eso hay que comunicarlo. Yo te pregunto, eso que mencionabas ahorita de los potreros de José Abelardo y que se ponen muy... ¿Estamos hablando ahí ya de agricultura regenerativa o no?
1: Exacto, sí, total, total, total. Son, o sea, agricultura, agroecología, regenerativa, biodinámica, o sea, todo lo que venga con los principios, porque la producción de cerdo criollo no es una receta. O sea, como tenemos tantos ecosistemas tan diferentes y en cada región se produce tanto, pues uno no puede decirle a un productor, siembre determinada planta sabiendo que ellos tienen sus propios recursos, pues de plantas. Entonces, allí solamente estamos pretendiendo de que realmente estén al aire libre, estén disfrutando todo esto, que tengan pues, rotaciones, y que realmente en el ojo, porque decía, pero es que ¿a cuánto tiempo yo puedo cambiar este cerdo a otro potrero? Pues las condiciones del potrero lo están dando. Entonces, si
0: Sí.
1: uno ve a los 2 días, ya que el pasto ya está acabándose, pues ya es el tiempo para rotarlo. Pero si aguanta 3 o 4 días, pues perfecto. Pero de todas maneras, son principios agroecológicos los que se están planteando, y nosotros tenemos 8. Entonces, en esos principios nosotros nos basamos para que haya diversidad, haya intercambio entre productores, conservemos todos los recursos naturales, que si tenemos una cuenca o un río que pasa, pues no dejar que los cerdos entren a la cuenca. Entonces, son puntos como básicos y claves para que realmente la producción sea muy saludable y conservemos todo, pues, el ecosistema, porque realmente ya sabemos que estamos bordeando saliéndonos de los límites planetarios. Entonces, si cada productor está aportando cosas positivas, pues claro que realmente vamos a tener después como recuperación de mucho, del suelo, del aire, inclusive pues nos salva también nosotros de todas esas aplicaciones de antibióticos que generalmente se aplican a los animales, y sobre todo también estas antieméticos, creo que se llaman, para protegerlos de bichos que se les pegan y todo esto. Entonces, si nosotros estamos produciendo carne sin todos estos químicos, pues imagínate, la salud de uno va a mejorar muchísimo.
0: Totalmente. Bueno, y yo hago mi pregunta para que pasemos al tema de la red, porque es interesante conocer la labor que viene haciendo la Red Colombiana de Cerdo Criollo. Mi pregunta es, yo tengo cabras. Entonces, ¿los cerdos pueden ir de la mano de las cabras? Me explico. O sea, la cabra cuando come en un potrero, ella es muy descopadora, pero a veces le hace el fo a la parte de abajo. Sí, a la parte de abajo de los pastos. Es viable que yo tenga, digamos, como una rotación en la que primero van las cabras descopando y al día siguiente, cuando las cabras salen de un determinado lote, ahí pueden entrar los cerdos e ir haciendo esa rotación.
1: Pues yo lo he visto, inclusive, por ejemplo, lo vi en Portugal, donde tenían ovejos, cerdos y bovinos juntos. Entonces,
0: O sea, juntos en el potrero, en el mismo
1: exacto,
0: momento, en el
1: sí,
0: mismo espacio.
1: en el mismo espacio.
0: Ok.
1: Pero pues eso hay que, o sea, realmente para nosotros todavía estamos como lejos de eso, pero realmente no está, No es.

0: O sea, se nos ha planteado un tema de sanidad ambiental muy complejo. Entonces, pues yo iniciaría pues con unas rotaciones para ver cómo es el comportamiento del cerdo, de pronto que se descomponga un poco el estiércol de la cabra, por ejemplo, y después pasar el cerdo allí, no sé, pues se me ocurre.
1: Okay.
0: Para pues no tener allí como que la gente vaya a se le pare los pelos por ese tipo de producción allí.
1: Bueno, por acá nos saluda el viejo Juan Pinzón, que también lo tuvimos acá en Crónicas Agropecuarias. Dice: hola, un saludo y un abrazo para Lina. Gracias a ella adquirí gran parte del conocimiento que tengo. Juan, sí, lo tuvimos acá y estuvimos haciendo unos live en TikTok con él y con Víctor, con otro colega que es agrónomo. Por acá nos saluda, hombre, dame tu nombre, no aparece aquí, pero dice: yo utilizo los cerdos para mejorar el suelo y con ello los cultivos para ellos y para mi familia, ¿ok? Los utiliza como decía don José Abelardo, como biotractores. Y ahí te quiero hacer una pregunta, y es: mira que uno muchas veces se enfrenta, digamos que yo soy muy de alquilar lotes para sembrar o para proyectos. Entonces alquilo un lote y está vuelto nada. Uno, lo primero es, hay que contratar guadañadores, hay que pasar el
0: El
1: tractor.
0: cerdo es perfecto.
1: El cerdo es perfecto, ¿cierto?
0: Sí, porque son biotractores, por eso le llaman así. Entonces yo creo que sí necesitas y además la incorporación de materia orgánica y de orina es increíble. Y si no le estás aplicando nada de antibióticos, pues el estiércol va a ser un bizcocho, o sea, se lo va a comer todos los bichos y eso, o sea, solamente es que toca el suelo y ya, puff, desaparece.
1: Entonces ahí yo la invitación que le hacemos a los empresarios agropecuarios es que consideren dentro de su flujo de caja, o sea, hagan el paralelo. ¿Cuánto le vale arreglar un lote de la forma tradicional? ¿Qué caja le genera? Ninguna, porque todo va a ser gastos. Y haga el paralelo versus meter unos cuantos cerdos criollos que le van a arreglar ese lote. Me imagino que si hay forrajes lignificados, no importa, ellos se los comen, ¿cierto?
0: Sí, el cerdo, sobre todo el cerdo criollo, es mucho más, pues tiene una característica, creo que él tiene un poquito el colon más largo, entonces logra descomponer ya cosas mucho más duras.
1: Okay.
0: Pero pues no hay que olvidar que él es un monogástrico y no solamente no es un herbívoro, él necesita otra clase de proteínas, entonces realmente sí hay que balancear bien la dieta porque si le damos muchos carbohidratos, o sea, puro pasto, nos van a salir cerdos obesos con muchísima grasa y muy poca carne. Entonces hay que tener cuidado en eso para que nosotros no solamente nos amparemos en el pasto, sino que tengamos una dieta balanceada, tanto para las madres, los
1: Pero
0: lechones, la ceba y todo esto.
1: la podemos balancear con forrajes, con otros forrajes, ¿no?
0: No, claro, sí,
1: Sí, o
0: por
1: sea,
0: eso.
1: la idea es no comprar concentrado, digamos, o sea, lo podemos balancear con no sé, botón de oro, nacedero y demás.
0: Exacto, hay muchas plantas que tienen mucha proteína y sobre todo también que tenemos también muchísimas semillas. Entonces en esas semillas también hay mucha proteína que puede uno utilizar. Después, si quieres, nosotros tenemos una tabla con una cantidad de listas de plantas que come cerdo criollo para que la gente que esté interesada, pues la podemos compartir porque es una lista en línea.
1: Bueno, por acá Juan Pinzón nos dice: las gallinas son fundamentales, ellas controlan las plagas y esparcen el estiércol. Dice que el cerdo es perfecto como biotractor, pero hay que hacer una inversión inicial para limitar los cerdos. Sin buenos límites, los cerdos se vuelven un dolor de cabeza. Me imagino que hace referencia a cercos eléctricos, ¿no? O a mallas.
0: Y a él es necesario, además ellos son bien, o sea, insistentes, o sea, si uno no los, o sea, no los guía o si no los controla, eso se vuelve problema para el vecino.
1: Sí, no, yo ya tengo problemas suficientes con las cabras, pero bueno, No quiero más, pero sí me parece interesante lo que mencionaba ahorita, para arreglar lotes y ahí se abre dentro del abanico una oportunidad más de negocio.
0: Sí, pero también hay que tener cuidado en los tiempos, o sea, tampoco tenerlo mucho tiempo porque si no se vuelve un desierto.
1: Ah, no, rotándolo, ¿no? Obviamente rotándolo, haciendo
0: Total.
1: como unas subdivisiones, digámoslo así. Bueno, por acá, ¿quién más nos escribe? Veo que nos están escribiendo, pero no ha llegado ningún mensaje, pero están ahí veo como que titila. Hablemos, Lina, uy, jue madre, el tiempo pasa volando, faltan 15. Hablemos, Lina, porfa, un poco de la red colombiana del cerdo criollo. ¿Cuándo nace? ¿Cuánto tiempo lleva? Hasta ahora, ¿cuáles son sus logros y hacia dónde está apuntando la brújula?
0: Pues la red inició, fuimos tres personas, Michelle, Disney Vaquero y yo. O sea, porque realmente no sabíamos quién, o sea, dónde estaban los productores porcinos criollos en Colombia. Pues yo sabía que estaba Disney, estaba iniciando en ese tiempo José Abelardo. Es Michelle también allí en Santander, pero ¿y el resto dónde estaban? Entonces, allí en la red se fueron uniendo investigadores, chefs, consumidores y muchos productores. Entonces, ahorita en la red tenemos 120 productores, del cual pues queremos hacer una caracterización, ponerlos como mucho más evidentes y pues estamos dentro de la red. Generando una red académica y técnica del cerdo criollo en unión con varias universidades en Colombia. Eso nos permite porque queremos salirnos como del esquema del grupo en WhatsApp y que nos permita presentar proyectos, que haya investigación, de que realmente, por ejemplo, podamos utilizar las instalaciones de las universidades para hacer eventos. Entonces, no quedarnos enfrescados en una red en WhatsApp porque decíamos, bueno, hagamos una federación, pero realmente eso conlleva un montón de gastos de cámara de comercio y vainas que pues realmente con esa dispersión de todos los porcicultores pues no era muy atractivo. Pero entonces esta idea me la dio un profesor de la Universidad de la República en Uruguay y de una chica aquí en de la Universidad de los Andes y escribí a algunas universidades y fue increíble porque respondieron como 4 o 5, entonces estamos ahora arrancando con varios proyectos allí, entonces ya estamos como avanzando un poco más en una idea mucho más como, sí, de cooperación, pienso yo que no solamente que seamos como una iniciativa ahí chiquita en WhatsApp, sino que realmente se abra. Para estudiantes y para gente que realmente quiere que este cerdo pues mejore su condición y sobre todo la parte económica. Necesitamos consumidores, sobre todo que nos busquen y que realmente estén preguntando por el cerdo criollo, dónde conseguir chorizo, dónde conseguir
1: Claro.
0: carne, para que si los consumidores no nos consumen, pues no, pues la viabilidad es muy, muy baja, ¿no?
1: Hay dos cosas, ¿no? O sea, sí se necesitan los consumidores, pero yo creo que hay que también, no sé si ese rol sería de la red o de los productores como tal, empezar a abrir el abanico y poner sobre la mesa la mayor cantidad de formas de consumir. Y yo vuelvo al tema del jamón tipo serrano o jamón tipo ibérico. Vuelvo al tema o vengo con el tema de los jamones, pues que, a ver, no nos digamos mentiras, los jamones que compramos en el supermercado de estas marcas famosas, si tienen el 1% de contenido de carne magra, es mucho. Yo creo que más carne tiene un zancudo debajo del ala. Y si uno está comprando es cartílago que lo ponen en un cúter, después en un tumbler y gelatinizan y atrapan proteínas con agua y ese es el famoso jamón. Entonces yo creo que es un buen momento para a nivel de desarrollo de producto patear el molde que hay, porque es un molde, el molde, lo que ha hecho la ingeniería de alimentos en los últimos años ha sido funesto.
0: Sí. Sí, yo creo que realmente todo está en las, como se dice, las iniciativas de cada productor. Por ejemplo, hay productores que se dedican, por ejemplo, a hacer chorizos y entonces tienen su fórmula y eso es bien importante porque eso denota, por ejemplo, que si yo hago mi chorizo santandereano o mi chorizo es valluno, entonces en esas diferencias pues están los sabores y allí con el cerdo de diferentes razas, pues claro, vamos a tener claros sabores de sampuedreño, de zungo, de casco de mula, y pues esa diversidad no la vamos a tener como en los cerdos industriales que siempre es el mismo saborcito.
1: Sí. Por acá tenemos más mensajes. Juan Pinzón dice que si manejo cabras, puedo manejar cerdos. Bueno, bueno, por acá nos dice, bueno, este ya lo leí, este sí no lo he leído. Juan Esteban dice, Juan Esteban Serna dice, los productores agroecológicos siempre nos ven como locos, pero la verdad es que siempre la naturaleza nos da la razón. Recuerdo que cuando saqué mis cerdas a pastoreo, eso fue todo un acontecimiento, no solo en la región, sino en mi familia. Recuerdo que mi familia me decía, Juan, ¿qué fuiste? ¿A qué fuiste a la universidad?
0: No, eso es bien importante, por eso, por ejemplo, ahorita con esta red técnica, los estudiantes tienen que aprender también, no solamente de las producciones industriales, también tienen que saber, porque necesitamos técnicos agroecológicos, técnicos de que sepan de regeneración de suelos, técnicos que realmente no estén pegados a, no sé, a las aplicaciones masivas de antibióticos, de toxinas y de fertilizantes y todo eso necesitamos es como incorporar más la naturaleza dentro de la producción porque eso nos da pues alimentos muy saludables y más deliciosos, imagínense.
1: Claro. Y volvemos al tema, bienestar animal. Bienestar animal. Son cerdos, yo me imagino, Lina, que son cerdos que su edad de sacrificio de pronto es un poco más avanzada que el cerdo de cochera, ¿no?
0: Sí, pues por ejemplo, Michelle, en los cerdos que tú dices para jamón, necesitan, la regla es que tiene que tener más de 12 meses de nacido, pues porque se están sacrificando cerdos adultos y ya la carne de ese cerdo adulto es una cosa muy diferente a un cerdo. Muy tierno, entonces hay sabores, hay mezcla con grasas, entonces es una diferencia allí que en los sistemas productivos, porque generalmente un cerdo en Colombia se sacrifica a los 8 meses, nunca llega a un año,
1: Bueno,
0: entonces esa es otra diferencia.
1: otra razón. Por
0: Exacto.
1: acá nos escribe Raúl cada vez, dice, yo soy ingeniero agrónomo y el proyecto a largo plazo es montar con estas mismas cerdas 2 hectáreas de cacao, 2 hectáreas de limón y 2 hectáreas de aguacate, usándolos como, o sea, usándolos para arreglar el suelo. Entonces, interesante, miren, yo creo la gente que está escuchando y que no está en el negocio todavía, pues bueno, ahí está. Yo creo que estamos escuchando aquí testimonios reales, o sea, esto no es humo, esto es verdad, mejor dicho.
0: No, y cada, si tú escuchas a Ricardo Meneses, a Juan Esteban, a Raúl, a Nicolás, a todos, cada uno está haciendo cosas diferentes, unos con cacao, otros allí debajo de, no sé, de las palmas africanas. Entonces, en esa diversidad, pues claro que uno va, o sea, está protegiendo, pues, o promoviendo la diversidad en la finca.
1: Claro.
0: Entonces, es otro concepto, o sea, es la agroecología. Yo creo que debe ser primar ahorita en esta revolución geopolítica de la alimentación, donde la gente se está cuestionando realmente con toda esa, que se habla de la producción tan intensiva de animal, donde hay un sufrimiento del animal.
1: Sí.
0: Entonces, la gente, yo preferiría comer menos carne, pero carne de mejor calidad.
1: De acuerdo. Por acá otro mensaje, se llama Rosita, quien nos escribe, dice así,
0: Ay, ya puede ser el de fondo.
1: ah, ya, dice, buenas noches, mi nombre es Rosita Meléndez de Matanzas, Santander. Es una maravilla trabajar con cerdo criollo. Yo estoy trabajando con cerdo congo santandereano y me ha parecido una experiencia increíble. Le agradezco mucho a la señora Lina por permitirme ser parte de esta red de cerdo criollo, pues ahí uno recibe muchos aportes y para ir viendo qué podemos poner en práctica en nuestras fincas. Al profesor Miguel Albarracín, que ha sido fundamental en mi proceso hoy en día en mi parcela del Congo Santandereano, y la agroecología juegan un papel muy importante en la soberanía alimentaria de mi familia y quienes nos rodean. Por acá nos dice Nicolás, ¿qué razas hay para trópico alto tipo Bogotá? Y dice que qué buen programa, gracias Nicolás. ¿Qué razas para trópico alto, Lina?
0: O sea, ahí está el Congo, y además el Congo tiene una característica, y Juan lo puede corroborar allí, son cerdos que, por ejemplo, porque él lo tiene casi en el
1: Ah,
0: páramo,
1: claro,
0: y
1: Juan está al
0: se
1: lado de la laguna.
0: vuelve peludos,
1: Sí, Juan está en la, en la, al lado de la laguna de Guatavita, creo.
0: peludos. Exacto, sí.
1: Sí,
0: Entonces,
1: sí, sí,
0: claro, es una adaptación impresionante de estos cerdos de que les crece su abrigo.
1: Sí, son todos peludos, ¿no?
0: Exacto,
1: Sí,
0: son
1: entonces
0: preciosos.
1: Nicolás Congo Santandereano es la respuesta.
0: Y también resalto, Andrés,
1: Sí.
0: que realmente la producción porcina generalmente era de hombres, pero al ver allí a Rosita y a otras integrantes de allí de con Congo Santandereano, me pareció una maravilla, porque realmente yo creo que las producciones tienen que ser, no pueden ser de género, tienen que
1: No,
0: ser compartidas.
1: de acuerdo. Y, o sea, no distingan género. Yo diría que
0: Exacto.
1: muchas veces hablan del trabajo infantil y lo satanizan. Qué bueno ver a los pelados siguiendo el legado de sus padres en los temas agropecuarios, que desde pequeños limpien los corrales y alimenten los animales y abran los potreros. Eso me parece a mí interesante. O sea, no, porque a veces, ay, no, el trabajo infantil. No, o sea, yo creo que cuando hay un negocio de familia, el legado debe seguir y no meterle
0: Sí,
1: tanta
0: tienen
1: música.
0: que incluir allí a los chicos desde pequeños en la finca, o sea, que
1: Sí.
0: ellos se unten, se embarren y bueno, y disfruten en la finca, en los sistemas productivos que son al aire libre. Eso es una maravilla.
1: Bueno, oiga, Lina, vamos llegando ya al final. Yo te agradezco muchísimo tu tiempo. Ojalá te dejes invitar nuevamente. Quedan muchas preguntas, se conectó mucha gente. Muchas gracias a quienes nos escucharon. Quiero invitarlos a que sigan en un par de minutos conectados con nosotros en Radiola Online. Vamos a hacer un programa llamado Sobre la Línea y estaremos hablando de ciertas cosas que han pasado con el Fondo Emprender del SENA, que tienen inconformes a muchas personas. Lina, un abrazo.
0: Ay,
1: Feliz
0: muchas gracias.
1: madrugada.
0: Sí, no, pero me encanta y realmente pues estoy muy contenta. Pues hay muchos productores muy encarretados en esta producción porcina criolla y realmente todo va a la imaginación y también pues hay mucha información también que uno puede retomar de la agroecología. Y sí, implementarla ahí en su sistema y no esperar una receta, nada de eso, sino que realmente ver qué funciona y bueno, son toda esa maravilla y sobre todo que Colombia es biodiversa, entonces imagínate un cerdo con papaya, aguacate, entonces son cerdos deliciosos.
1: Qué bueno. Lina, un abrazo. Que estén muy bien
0: Muchas
1: y
0: gracias,
1: seguimos en
0: Andrés,
1: contacto.
0: me encantó.
1: Bueno, vamos a conectarnos con Jonathan. Damos la bienvenida a... Algo ocurre, algo ocurre. ¿Qué pasa? Vamos a ver, vamos a revisar. Ok. Me está diciendo que le escriba aquí otro número. Bueno, no, no, vamos a escribirle otro número. No hay problema. No hay problema, no hay afán. Y vamos a comunicarnos ya. Programa del día 4 de octubre de 2024, Crónicas Agropecuarias.
2: ¿Aló? Hola Jonathan, ¿cómo estás?
3: Y Andrés, bien, muchas gracias. ¿Cómo ha estado?
2: Bien, bien. Bueno, bienvenido nuevamente a Crónicas Agropecuarias. Esperamos que esta vez la tercera sí sea la vencida porque ya hemos tenido varios traspiés cada vez que intentamos hacer como algún programa al aire los dos. Pero nada, hay que insistir hasta que lo logremos, ¿no?
3: Sí, Andrés, muchas gracias, agradeciéndole a Andrés mucho la invitación por tenerme en cuenta para su programa y pues por ser ese canal, ¿no? Pues para llevar un poquito más de nuestro emprendimiento hacia otras regiones. Muchas
2: Bueno,
3: gracias, Andrés, por la
2: no,
3: invitación.
2: a ti, Jonathan, por aceptar la invitación. Y bueno, el lema nuestro es que detrás de cada emprendimiento campesino hay una gran historia que merece ser contada y también merece ser conocida. Entonces, Jonathan, yo quisiera como retomar otra vez desde el principio y empezar a que nos cuentes esa historia tuya como emprendedor en este negocio de los cuyes, que ya le decía a la audiencia antes de entrar al aire, el cuy es un animalito, es una explotación pecuaria muy común en Perú, Ecuador y en la parte sur de Colombia.
3: Andrés, sí señor, pues digamos que el cuy acá en nuestro país apenas está como incursionando en otras regiones, ¿no? Inicialmente, o hace unas décadas atrás, solamente el consumo era para la parte sur, específicamente lo que tiene que ver con Nariño y parte de Putumayo, ¿no? Ya hoy por hoy ha abierto puertas en otros departamentos, ya Cauca, Huila y un poquito más hacia el centro ya los consumen el cuy. Incluso te cuento, mira que llevan unos cuyes para Montería, ¿no? Entonces ya el cuy va tomando de alguna forma una importancia, ya no solamente como mascota, como tradicionalmente se ha mirado hacia otras regiones, pero ya como parte de un plato típico, ¿no? Entonces,
2: Ole, interesante eso, Jonathan, porque yo ahí te quiero hacer un paréntesis y una pregunta, y es, esas personas que consumen cuy en Montería, ¿son nariñenses que han migrado a Córdoba o raizales cordobeses?
3: Andrés, mira, este es chévere el tema. Es un chico, él me compró unos cuisitos y cuando él los llevaba, yo le pregunté si era para mascotas. Dijo, no, Jonathan, yo voy a poner a comer cuy a todo Córdoba. Él no tiene raíces nariñenses, es oriundo de Córdoba, pero tiene un proyecto para aprender con el tema de los cuyes. Ya llevó su pie de cría, está muy motivado. Y ahora me solicita unos cuyes ya para probarlos, ¿no? Se van a llevar unos cuyes beneficiados hasta Montería ya con esa intención de empezar a consumirlo, ¿no? Entonces, ya ahí va llegando poco a poco a otras regiones el cuy. Es que es delicioso, Andrés. ¿Tú lo has probado, Andrés?
2: No, no, pero estoy con toda la
3: Entonces.
2: intención de hacerlo. Solamente que aquí sé que lo consumen porque, digamos, en la parte donde yo estoy, en la cumbre Valle del Cauca, hay mucha colonia de Nariño, pero no hay un sitio como tal donde uno pueda irse a comer un cuy con confianza. Porque es que, mira, yo creo que hay algo y es que cuando vamos a consumir alimentos, o yo hablo pues digamos en mi caso personal, yo estoy comprando, ok, sabor, todo el cuento, pero estoy comprando confianza también. Entonces, no hay el sitio que uno diga es un cuy bien beneficiado, bien alimentado, y aparte de eso, muy, muy bien preparado, ¿no? Entonces, yo creo que esa tarea la tengo pendiente, pero quiero hacerlo en un sitio donde esa primera experiencia que tenga consumiendo cuy sea muy positiva, ¿sí? Y eso es básicamente, porque esa puerta de entrada para uno que es un nuevo consumidor es muy importante, porque te sigue invitando o te espanta.
3: Así es, Andrés. Yo le cuento una anécdota a Andrés. Hace unos años atrás, en el 2017, hice un suministro para, bueno, una empresa de Medellín se ganó un suministro acá en mi región y vino una chica desde Medellín a ejecutar el suministro. Y entre esos cosas a entregar eran cuy, ¿no? Y precisamente ella me decía lo que tú dices. Yo la invito a almorzar a casa y me dice, Jonathan, yo voy, pero no me vayan a dar cuy, por favor. ¿No? Listo, la llevamos en ese compromiso, pero igual hacemos un cuisito y se lo colocamos ya de una presentación diferente, de pronto quitándole la cabeza, que es como lo que asusta un poquito a esa primera impresión a la persona que lo va a consumir. Le pasamos solamente un cuarto de cuy, un cuarto de brazo, que es donde está la mejor carne a mi gusto. Y mira que ya lo comió, ¿no? Y solamente habíamos asado uno. Pastuso que se respete, yo soy pastuso, come cuy solo, ¿no? No es, el cuy no es para varias personas, para un solo, ¿no? Entonces,
2: Ah, okay. No se
3: habíamos
2: comparte el
3: pelado un.
2: cuy.
3: No se comparte, ¿no?
2: Okay.
3: Entonces, es para una sola persona, ¿no? Entonces, le pasamos un pedacito y el resto nos lo comimos entre tres personas más, mi esposa, mi hijo, y ella lo probó, pero le pasamos solamente la presa de cuy, las crispeticas, que es lo tradicional, el vasito de ají y una papa cocinada, y le encantó, ¿no? Fue tanto así que cuando acabó la primera presa, me dice, Jonathan, regálame otra presita que me encantó el cuy. Y se lo habíamos preparado uno, le digo, no, qué pena, mira que ya. Ya se nos terminó el asado, se lo acabábamos de viendo, pero la chica se fue encantada con el cuy, ¿no? Se fue encantada, le gustó mucho el tema del cuy, pero sí tiene que ver mucho con lo que tú dices. Hay que saberlo, hay que sabérselo presentar cuando es por primera vez, ¿no? Para que no haya de pronto ese choque emocional.
2: Jonathan, el ají es de maní, ¿cierto?
3: Hay diferentes formas. O sea, personalmente nuestro emprendimiento lo hace con ají de maní, ¿no? Pero lo preparan ají de diferentes formas, lo acompañan de diferentes formas y todas muy buenas, la verdad, ¿no? Todas las formas
2: Okay.
3: como preparan el cuy me parecen excelentes. Yo, aparte de que produzco el cuy, tengo como por pasión eso, ¿no? A donde salgo a comer cuy, precisamente, porque me encanta probar las diferentes formas como lo preparan, ¿no? O sea, todo el mundo lo prepara diferente y en todas las presentaciones diferente es excelente el cuy.
2: Ok, interesante. Y yo diría que bueno, de esto podemos hablar más adelante. Creo que es una proteína. Dicen que la carne es muy magra, con alto valor proteico, pero además de eso tiene un beneficio que a mí me parece fundamental y es la velocidad de beneficio. O sea, en ganado bovino tenés que esperar 18, 24 meses y en Colombia yo diría que hasta 30 meses. Y bueno, en cuyes es mucho más rápido, ¿no?
3: Sí, dependiendo de la técnica del productor, pues están los tiempos en los que se puede alcanzar un cierto peso que exige el mercado para el cuy, ¿no? Depende de muchos factores.
2: Sí, ¿ese peso es de cuánto, Jonathan?
3: Andrés, el peso estándar es de 1.200 gramos en mi país, ¿no? Pero ahorita por
2: Eso
3: un
2: es peso en
3: tema,
2: pie.
3: peso en pie, ajá,
2: Ya.
3: peso en pie. Pero hay un proyecto que es para bajarle un poquito. Ese tamaño, bajarlo por lo menos a 1.000 gramos, aprovechando una característica de la fisiología del cuy, ¿no? Que el pasado 1.000 gramos se crece muy lento. Entonces, lo que se pretende es que el productor no vaya hasta los 1.200 gramos donde va muy lento, sino que vaya solamente hasta los 1.000 gramos donde el cuy lleva una velocidad de crecimiento muy, muy acelerada.
2: Lo que pasa con el pollo de engorde que dicen que es
3: Muy
2: 45,
3: similar.
2: 48 días y de ahí para adelante, sí, la velocidad la conversión, digámoslo así, no es la mejor en términos de cantidad de alimento versus peso ganado.
3: Sí, esa es la realidad. Pasa en todos los animales, yo creo,
2: Sí.
3: ¿no? Hay una curva de crecimiento y llega un tope
2: Sí.
3: hasta donde es rentable producirlo.
2: Bueno. Jonathan, centrémonos por favor entonces en la historia tuya y en la historia de Tecnocuy Ecogranja.
3: Andrés, pues mira, pues, ¿qué te cuento? Yo me voy un poquito más atrás, ¿no? Yo soy nariñense, ¿no?
2: Ajá.
3: He nacido en Pasto, pero por cosas de la vida no, muy, muy niño me llevaron hacia acá al Putumayo, donde yo me encuentro, pero hacia otro municipio, en la parte de La Hormiga. Lastimosamente, nuestro departamento se ha visto enmarcado por cosas de violencia, de narcotráfico, de temas, cultivos ilícitos, ¿no? De pronto en el sitio donde nos criamos y la época donde nos criamos, tuvimos pues muchas opciones malas de
2: Claro,
3: vida, ¿no? De
2: claro.
3: pronto pudimos tomar opciones muy diferentes, pero acá es donde juega un papel muy importante la familia, ¿no? Que siempre pues nos guiaron por buen camino y digamos que fruto a eso, pues hoy por hoy mis hermanos y mi persona pues nos destacamos en diferentes áreas que nos ha llevado la vida de una forma pues muy muy positiva hacia la sociedad, o al menos yo lo miro así, Andrés, ¿no? Entonces ahí empieza como la historia, de pronto un poquito limitado el tema económico, el tema de oportunidades, porque al ser zonas de conflicto, pues era difícil estudiar, ¿no? Había muchas ocasiones de pronto cuando nosotros teníamos que ir hacia estudiar, teníamos que pasar por retenes paramilitares, guerrilleros, todo eso.
2: Complicado.
3: Ajá, complicadito. Pero como te digo, Andrés, gracias a Dios, mi papá y mi mamá pues nos supieron guiar. Y yo llego después ya en la adolescencia, llego acá a lo que es el Alto Putumayo, que es una zona que pertenece igualmente al Putumayo, pero ya es como otra región, incluso hasta el clima es bastante diferente. Ya es una zona donde por lo menos hay más oportunidades para poder estudiar. Acá nos formamos, acá hicimos bachillerato, tuve oportunidad de estudiar de pronto a una edad más temprana, dejé pasar oportunidades en mi vida, aunque se presentaron las oportunidades y de pronto mis padres en medio de esas dificultades pudieron haberme apoyado, pero la vida depara los momentos justos y Dios le pone cada cosa en su momento, ¿no? Yo empecé a hacer un poquito tarde. Hice un tecnólogo en el SENA en gestión de empresas agropecuarias y de ahí ya empieza como el tema de emprendimiento. Ahí conozco una entidad que es Fondo Emprender, voy haciendo el tecnólogo, voy conociendo la entidad Fondo Emprender y me presento con el tema de emprendimiento en Cuyes. Y después de casi 3 años de insistir al tema de Fondo Emprender, logré sacar un capital pues importante, ¿no? Para iniciarnos
2: Jonathan,
3: con el emprendimiento.
2: ¿por qué insistir e insistir? O sea, ¿presentabas el proyecto y le faltaba algo? ¿O era más un tema burocrático? ¿O qué cree? O sea, ¿por qué, digamos, tardar 3 años, que me parece un periodo tan largo, y enfrentarse con ese, o sea, con tener que volver a intentar? ¿Qué pasaba ahí?
3: Bueno, digamos, yo ahorita, bueno, ahorita te cuento el porqué, ¿no? Pero yo ahorita lo miro, era como que la vida midiéndole el pulso al emprendedor, ¿no? Como lo
2: Okay.
3: llamamos coloquialmente por acá
2: O sea, no
3: en
2: estabas
3: mi país.
2: preparado de pronto.
3: No, sí, no, no, no, obviamente no estaba preparado, pero me refiero a de pronto a medir esa persistencia en las cosas. Yo pude muy fácilmente haberme rendido en el primer intento. Yo me presenté por primera vez a Fondo Emprender en el 2014. Presento mi proyecto después de un periodo de un año de formulación de proyecto y aquí me robo un segundito, mando un cordial saludo al profe Alex Luna, que me apoyó muchísimo en este tema. Me presento en el 2014, sale mi proyecto, ¿qué llama? Aprobado, ¿sí?
2: Okay.
3: Pero a la hora de asignarle recursos, no le asignan recursos, ¿no? Ese fue un choque de los más duros, o sea, era toda la motivación y como era de uno de los, no sé si de los primeros, pero sí fue un proyecto que salía en esa época aquí en mi región. Entonces, para esos días todo el mundo era como entrevistando al emprendedor, preguntando los planes que se venían, ¿no? Y fue un golpe muy duro cuando dicen, listo, sí pasó, pero no asignaron
2: No
3: recursos.
2: asignaron,
3: Viene
2: o sea,
3: 2000, nada, no asignaron recursos.
2: un tema de Bogotá de pronto, ¿o qué?
3: Sí, posiblemente, ¿no? En el 2014 se repite la historia. Me presento como por allá febrero en Fondo Emprender. Nuevamente el proyecto es viable. Se repite la historia, ¿no? Viable, no asignan recursos. Finales del 2015 nuevamente me presento. Proyecto viable, no le asignan recursos. 2016 me presento 3 veces a inicios del 2016. Yo en ese tiempo estuve 100% a Fondo Emprender. No me dediqué a otra cosa. Mi esposa me apoyó económicamente para todo, para dedicarme a eso. Yo tenía puesto los ojos
2: En Fondo
3: en Fondo
2: Emprender.
3: Emprender. Ajá, en 2016 nuevamente me presento a principios de año, viable, no pasa. A mediados de 2016, viable, no pasa. A finales de 2016 nuevamente me presento, pero ya voy con una recomendación del profe Alex Luna. Me dice, Jonathan, había un proceso para lo de los proyectos y una parte. Uno iba a presentarlo ante las directivas, ¿no? Iba a exponer el proyecto. En esa vez yo ya no expuse proyecto, sino que yo entré y palabras aconsejadas previamente, bueno, díganme si me van a dar los recursos o no me van a dar los recursos, pero no expuse el proyecto, porque ya lo había, era el único proyecto a nivel nacional que tenía esa característica de que de lo que le aprobaban, pero no le asignaban los recursos. Afortunadamente, en esa reunión donde me tocaba presentar el proyecto, había un funcionario directo desde Bogotá y ella me dice, pues ya le conté lo que te estoy comentando a ti, Andrés, y me dice, Jonathan, tienes toda la razón, no presentes tu proyecto debe ser prioridad. Lo que me comentaron era un tema, se me escapa el nombre, pero es un índice que mide las regiones donde hay oportunidades y en comparación con otras regiones que no tienen esa oportunidad. Y yo estaba en una zona precisamente donde tenía acceso a educación, a créditos, y por ese tema fue, pues no sé si la razón o la excusa, pero por ese lado fue lo que ellos me dijeron. No, nunca lo tuve claro, Andrés. Pero, Andrés, hay una cosa que sí bien claro. Yo desde ahí me empecé a formar ya como un carácter diferente en cuanto al emprendimiento, ¿no? Esa persistencia de que no son fáciles las cosas, de que hay que insistirlo, de que es un proceso, ¿no? Entonces, fui aprendiendo cositas en ese tiempo. Y la formación que logré, digamos, a nivel de conocimiento en esos años fue súper, súper grande, ¿no? Entonces, fue grato ese proceso. Para mí fue grato. En el momento tal vez no lo vi en esa forma, pero ahorita sí lo miro ya desde esa perspectiva, Andrés.
2: Bueno, entonces es aprobado el proyecto. Ya en ese momento estabas trabajando con Cuyes. Cuando estás presentando el proyecto, ya el negocio estaba arrancando, ya tenías un conocimiento técnico o en qué nivel estabas.
3: Andrés, mira que yo pensé que sí, o sea, sí se va ya en el negocio, porque cuando me lo asignan por primera vez en el 2014, yo dije, voy a ir adelantando mientras llegan los recursos, ¿no? O sea, que yo en ese también fui aprendiendo. Anteriormente lo consumía bastante el CUI, lo había mirado en formación, porque pues acá es muy típico y hay muchos emprendimientos sobre el tema, pero no tenía, digamos, como un contacto muy directo con el tema de la producción de cuyes, ¿no? Sí, ya logré avanzar, pero en el momento que llegué a Fondo Aprender ya hacía como poquitos días, muy poquitos de lo que yo había terminado ese pequeño emprendimiento con recursos propios. Yo avancé bastante, pero resulta que cosas de mi Dios, Andrés, ¿no? Y no sé si te lo conté la vez pasada, previo a que llegaran los recursos, yo iba como en 500 reproductoras con recursos propios y con todas las limitaciones, creando en piso, en un galpón con costales o lonas y alrededor, ¿no? Y faltando unos poquitos días para que asignen los recursos, se entra un perrito y me mató todo lo que habíamos logrado hasta la fecha, ¿no? Y como venía con el tema de que me asignaban los proyectos y nunca me daban el dinero, entonces dije, no, esto es de los cuyes, no es para mí.
2: Por
3: En esa
2: aquí no
3: ocasión,
2: es.
3: que sí. En esa ocasión te cuento, Andrés, que nosotros con mi esposa tomamos la decisión. Tenía una oportunidad para irme a trabajar, ¿no? Tenía una oportunidad, entonces dijimos con mi esposa, bueno, dejemos hasta aquí lo de los cuyes y empecemos por otro lado. Los perros matan todos los cuyes que teníamos avanzados hasta el momento y acabamos todo lo que teníamos. Vendimos hojas de zinc, todo lo poquito que teníamos con relación al tema de los cuyes lo acabamos. Acabamos de vender, fue tan curioso, acabamos de vender la última hoja y me llama la persona que estaba asignado a mi proyecto y me dice, Jonathan, ya los recursos están para su proyecto. Tiene que empezar a trabajar ya. Y yo no, profe, pues como ya me habían hecho audicionar tantas veces, como que no me lo creía. Me lo creía hasta la última, hasta que me hicieron el primer desembolso. Ya dije, no, sí, ya es mi momento. Pero mira que Andrés, que en realidad no estaba preparado. No estaba preparado en nada, ni técnicamente, ni tenía la capacidad administrativa para liderar un proceso como el que se pretendió en su momento, porque el capital era bastante grandecito, estamos hablando de más de 100 millones, ¿no? Pero no tenía conocimiento, no me faltaba mucho todavía. Fue tanto así que me entregan 1.200 cuyes y se mueren 1.050 cuyes en
2: Uy,
3: menos
2: uy.
3: de 3 meses, ¿no? O sea, fue un.
2: ¿Y producto algún tema sanitario?
3: No, no fue, o sea, se cometieron hartos errores, ¿no? Lastimosamente, en ese tiempo, lo que era Fondo Emprender apoyaba las ideas, ¿no? Tú llevabas una idea de negocio y la formulaban, cuadraban el proyecto, lo presentaban y la asignaban. Y ese tema de las ideas, de ir con una idea de negocio, fue un fracaso a nivel nacional. ¿En qué sentido? En que los emprendedores les pasaba justamente lo que me pasó a mí. El emprendedor todavía no estaba preparado, no tenía conocimiento sobre la parte ya operativa del negocio, ¿no? Por eso ahorita lo que es cuando emprender, puedo equivocarme, es el
2: Sí,
3: fortalecimiento
2: de
3: a unidades
2: acuerdo, de
3: productivas.
2: acuerdo, sí. Quizás
3: Ajá, ya no, no,
2: ya lo
3: ya, o
2: tiene,
3: sea.
2: sí, ya debe mostrar uno como cierta experiencia en el negocio y tener cierto manejo y bueno, en fin, sí, creo que
3: Sí,
2: eso.
3: entonces, sí, Andrés, entonces, digamos que de los poquitos emprendimientos que quedan de la época, está Tecnocuy, ¿no? De ese proceso de presentar ideas, está Tecnocuy y Ecogranja, y digámoslo en el buen sentido de la palabra, es la empresa para mostrar de esas épocas, ¿no? Dicen, mire, eso es lo que surgió, pero detrás de ese proceso por emprender, que fue lo mejor que me ha pasado en la vida, hay historia de eso, ¿no? O sea, lo que te digo, eso. Se murió todo la materia prima, no pudimos nosotros arrancar con eso y me ha costado bastante y aprendí mucho tiempo después al proceso de fondo emprender a manejar la especie. Tengo muchas dificultades con el tema de la parte administrativa todavía, ya la cedí, ya no estoy al frente de la parte administrativa, pero sí de la parte técnica, ¿no? Entonces, hay un proceso detrás de eso, Andrés, esa, digamos. Fue desconocimiento de todo, de todos los aspectos. Creo que una cosa van de la mano y son muy ligadas. No se puede decir cuál es mejor que la otra, pero es muy diferente la teoría hacia la práctica.
2: Claro,
3: Creo que no se
2: totalmente.
3: puede, no se puede salir adelante sin las dos, ¿no? Pero hay un choque duro cuando te enfrentas a la práctica, ¿no? Es
2: Sí, sí.
3: complicadito y lleva su proceso. Pero Andrés, todo es aprendizaje, ¿no? Todo es aprendizaje y ahí vamos saliendo adelante.
2: No, muy bien. Entonces, bueno, se mueren esos 1050 cuyes, quedan 50 cuyes entonces, ¿no?
3: 150, 150
2: 150
3: nos queda.
2: cuyes, 150 cuyes, estoy bien en matemáticas, qué maravilla. Y 150 hembras, ¿no?
3: No, la verdad no recuerdo qué
2: O
3: quedó.
2: ahí era, eran 1000 animales entre, 1000 y pico animales entre
3: No, no, eran
2: reproductora,
3: todas
2: reproductor.
3: reproductoras. Eran reproductoras y, o sea, era un plante
2: Era pie de cría.
3: de pie de cría.
2: Ok.
3: Andrés, en ese momento yo me equivoco en todas las decisiones, tanto técnicas como administrativas, pero acierto en una, que fue ceder la administración, no en ese
2: Okay.
3: momento. Ese fue mi único acierto en Fondo Emprender, porque para que te hagas una magnitud de las cosas, Andrés, yo pasé de un pelo totalmente negro a 3 meses después un pelo totalmente blanco, me encanecí, ¿sí?
2: Así como cuando los presidentes se posesionan, que uno dice, ah, se está pintando las canas, pero no, sí, el estrés los pone peliblancos.
3: Yo creo que sí, estoy seguro. Ajá,
2: Okay.
3: entonces ahí tomo unas malas decisiones, o sea, de las malas decisiones tomo una buena decisión que fue esa, y ya llega una persona con un poquito más de cabeza fría en el asunto. Yo me encargo un poquito más hacia la parte técnica y empezamos no a crecer como empresa, sino a diseñar estrategias que no me vaya a tocar devolver esa plata, que si no
2: Claro.
3: la ejecutábamos bien, me tocaba devolverla esa plata,
2: Claro.
3: pasaba a préstamo, ¿no?
2: Eso es
3: Entonces,
2: como
3: toda
2: tener una
3: o
2: pistola
3: sea,
2: en la cabeza, mejor dicho, o sea, el estrés es
3: sí.
2: horrible.
3: Ajá, entonces nosotros empezamos a hacer estrategias encaminadas a sobrevivir prácticamente, a no hundirnos, ¿no? Pero, como te digo, Andrés, mira, esto poco a poco fuimos aprendiendo ahí. ¿Aló?
2: Hola, hola. Me quedé en poco a poco, fuimos aprendiendo.
3: Sí,
2: Y se
3: poco a poco
2: cortó.
3: fuimos sacando adelante el emprendimiento. O sea, Fondo Emprender te hace el seguimiento un año, ¿no? Ese primer año fue de sobrevivir.
2: Ok.
3: No fue más, Andrés, no fue de crecer porque
2: Bueno, o sea,
3: no había
2: trabajar
3: más
2: es
3: chance.
2: como trabajar en función de un auditor que el auditor se vaya contento y que se vaya conforme. Y bueno, se fue el auditor, se superó ese escollo y de ahí en adelante, ¿qué se vino? ¿En cuántos animalitos estabas? Después de quitarse ese ladrillo de encima o esa maleta de los hombros, con toda esa presión que implicaba, digamos, de que esos 100 millones fueran o un capital semilla o una deuda, después de liberarse de eso, ¿qué se vino?
3: Andrés, mira, una vez, yo creo que cuando me quito la presión de encima de las auditorías, ¿sí? De las monitorías que hace el Fondo Emprende, porque son varias entidades quienes lo supervisan, una vez quito esa presión, yo creo que empezamos ya a acertar en decisiones. Nosotros habíamos trazado una ruta en papel, mucho antes de presentarnos, o mejor dicho, la primera fase de Fondo Emprender es hacer la empresa en papel, ¿no? Yo ya sabía lo que tenía que hacer, pero no lo pude ejecutar. Una vez me quito la presión, empiezo a ejecutar, ¿no? Mi objetivo siempre fue posicionar a Tecnocuyico Granja como un emprendimiento líder acá en mi región y un emprendimiento que traspase las fronteras. De ahí empezamos nosotros ya la trayectoria de un año de errores nos fue dando también la luz, ¿no? Mostrándonos el camino, qué era lo que teníamos que hacer. Empezamos a corregir los errores, todo lo que estábamos fallando y poco a poco empezamos ya con la producción. Un proceso muy lento, ¿no? Un proceso muy lento y empezamos a crecer, pero recibíamos golpes seguidos. Una vez terminó mi proyecto cuando emprender, después vino un paro que fue a nivel nacional, que nos golpeó supremamente duro también, ¿no? Para ese entonces nosotros ya habíamos avanzado un poquito con Tecnocuy acá en la región. Yo tenía inicialmente una meta que era colocar un asadero en cada uno de los municipios de acá de nuestro departamento. Ya habíamos abierto en tres ciudades, habíamos abierto en Pasto, con un modelito de negocio que tenemos y viene un paro. Después viene pandemia, ¿no? Entonces, a todo eso hemos sobrevivido entre nosotros.
2: Pero
3: Y creo que
2: perdóname, yo hago, te pregunto, esa no me la sabía. O sea, dentro del plan está, no solo vender el cuy, sino vender un plato ya terminado en asaderos propios.
3: estaba. Ahorita no lo tengo dentro
2: Ah, ok.
3: de los planes, ¿no? Sí, o sea, inicialmente sí. Lo que pasa es que cuando tú emprendes, Andrés, tú le apuntas a mucha cosa y poco a poco te das cuenta que hay que ir dejando ciertas cosas para poderte enfocar una y crecer en como en una sola rama de la producción, ¿no?
2: Sí,
3: Eh, sí, sí, ten, sí, sí ten, ten, tenemos el modelito, sí lo tenemos, pero digamos que pues se vende a nombre de Tecnocuy, pero es muy independiente a su vez al emprendimiento como tal. Yo siempre, siempre, siempre he querido posicionar lo que es el pie de cría nuestro, ¿no? Y digamos que a eso le hemos apuntado todo el tiempo, a eso lo hemos trabajado. Obviamente hay que tener la parte de la venta del cuy de engorde, pues para poder cubrir gastos, poder cubrir tanto gastos de la empresa como gastos familiares. Pero el
2: Claro.
3: proyecto nuestro ha sido el pie de cría,
2: El
3: ¿no?
2: pie de cría, o
3: Tener
2: sea,
3: un.
2: es un negocio de vender genética, mejor dicho.
3: Es vender genética. Yo siempre, siempre, siempre digo cuando me invitan, soy orgulloso de mostrar mi logo. Yo soy una persona muy, muy enamorada del logotipo de nuestra empresa. Y cuando diseñamos el logo, colocamos alrededor del cuy el mundo, que nuestra empresa iba a ser global, que iba a ser conocida, por lo menos en el mundo cuyícola, ¿no? Lo que es Perú, Bolivia, Ecuador. Y lo contemplamos en esa forma y lo hemos logrado, ¿no? Hoy por hoy, Tecnocuyico Granja, después de todos esos tropiezos, es una marca reconocida, ¿no? En Perú, en Ecuador, en Bolivia. Lo digo porque lo he luchado y lo he hecho con esfuerzo. Es el emprendimiento más visible de Colombia hacia el mundo, Tecnocuyico Granja, ¿no? Es una empresa muy pequeñita, o sea, nosotros ni siquiera llegamos a pequeños productores, estamos sobre los 1.200 cuyes, o sea, no llegamos a pequeños productores, tampoco somos los más tecnificados, pero sí podemos decir que Tecnocuyico Granja es el emprendimiento más visible. Y Andrés, ¿por qué queríamos ser visibles nosotros? ¿No? ¿Por qué queríamos ser visibles? Porque necesitábamos, detrás de esa visibilidad de nuestro emprendimiento, llevar un cuy propio de nuestra región. No, tú escuchas en el mundo cuyícola, escuchas raza Perú,
2: Sí, la
3: raza
2: peruana.
3: Y todo es Perú, ¿no?
2: Sí,
3: Y
2: sí.
3: le debemos, o sea, el mundo cuyico se lo debe todo al Perú, pero yo quiero decirle al mundo, no es, aquí no está Tecnocuy, aquí está raza Colombia. La vida no me va a dar para tener una raza, pero sí me va a dar para llevar un cuy con características propias, que ya estamos trabajando en eso,
2: Eso
3: no
2: te
3: un
2: quería
3: cuy con carácter.
2: preguntar, eso te quería preguntar
3: Ajá.
2: porque a mí el tema de la genética me fascina. Leo bastante pues de genética en temas de vacas, me gustan mucho las razas de ganado colombianas, del romosinuano, el Artón del Valle, el Bon. Y entonces, vos tenés ya como un protocolo o como una estrategia genética para decir, bueno, voy a tomar tal cosa de esta raza como la peruana, tal otra de esto, pero necesito rusticidad también. O sea, ¿empezás a hacer un juego genético?
3: Sí, estamos en eso, estamos en ese proceso. O sea, el primer paso era tener por dónde entrar el cuy, ¿no? O sea, tener para mostrárselo al mundo. Y ya, como te digo, o sea, Tecnocuy hoy por hoy, tú miras eventos en Perú y empresas invitadas, y ahí está nuestro logo ya, ¿no? Eso ya nuestra empresa tiene esa visibilidad. Ahora es llevar detrás de esa visibilidad un cuy, ¿no? Y ya lo estamos trabajando. Nosotros en Colombia actualmente no tenemos razas, ¿no? No tenemos razas. Tenemos lo que es cuy mejorado, fruto del cruce de las razas del Perú con cuyes propios de acá de nuestra región. No hay razas en Colombia, ¿no? Entonces, nuestro cuy colombiano está muy influenciado por, obviamente, por esas razas del Perú. Y hay una que a mí me gusta mucho, que es la raza Inti del Perú, que es un cuy muy forrajero. Fue diseñado, entre otras cosas, para aprovechar mejor los forrajes, y sobre ese cuy nos estamos afianzando nosotros para tener un cuy propio, ¿no? Un
2: Esa es
3: cuy muy,
2: desarrollada
3: muy...
2: por el INTA.
3: Por el línea, no estoy
2: No,
3: seguro,
2: por el
3: pero sí
2: INTA.
3: es... Ajá, sí, ese es producto de las razas del Perú. No estoy seguro de dónde viene desarrollado, pero sí tiene una de las funciones que te comento, que es precisamente un cuy muy forrajero, ¿no? Entonces, nuestro cuy, como tiene esa influencia, no es el cuy, no es el cuy inti del Perú, pero sí tiene esa fuerte influencia de esa raza. Entonces, sobre ese cuy nosotros queremos trabajar. Y lo poquito que venimos avanzando lo venimos haciendo sobre características muy, muy similares, pero ya con cuyes propios de acá de nuestra región. La verdad está en un proyecto, o sea, la idea siempre ha estado porque ese fue el propósito, pero apenas lo estamos empezando a realizar en campo. Lo iniciamos hace un año. Lastimosamente, acá en la región hubo una bacteria que afectó no solamente nuestra región, sino a nivel de todo lo que se produce cuy acá en el sur de Colombia, una linfadenitis, y acabó muchos pie de crías en su totalidad, entre ellos un prototipo que nosotros veníamos avanzando, pero nos quedaron algunas cositas para seguir trabajando, y nuevamente estamos en ese proceso.
2: Bueno, ese tema genético, digamos que ahí esos desarrollos que estás haciendo, toca hacer como algún tipo de registro de propiedad intelectual o alguna cosa así o no es necesario.
3: Andrés, la verdad desconozco del tema, desconozco mucho del tema, pero nosotros lo que estamos haciendo en campo sí lo estamos haciendo afianzado en profesionales. Yo no soy profesional de las ciencias pecuarias, pero sí tengo personas que me están colaborando en el tema, ¿no? Yo hace un tiempito atrás hice una convocatoria y invité a muchos amigos, ingenieros, zootecnistas, veterinarios, no solamente de acá de Colombia, sino de Perú, de Bolivia. Y el pago, ¿sabes cuál es, Andrés? Que les vamos a dar.
2: ¿Cuál?
3: Yo les digo, no hay plata para este proyecto, pero ustedes van a quedar en los libros de la historia de que participaron del Cuy
2: Ah,
3: Raza Colombia, ¿no? Entonces,
2: claro.
3: por ahí tengo una cantidad de gente que me está apoyando,
2: Qué
3: ¿no?
2: bueno, pero
3: Tengo hasta un ingeniero civil. No sé para qué yo lo voy a necesitar, pero ahí tengo
2: yo
3: el apoyo
2: pensaría
3: de él.
2: que todo suma, ¿no? Todo suma. Pero
3: Todo
2: no, te
3: suma.
2: quiero voltear la pregunta y es, ¿no te preocupa que te copien?
3: Andrés, la verdad, hasta hoy no había sido una preocupación, pero ahora sí me dejaste como preocupado por ese tema, ¿no? Obviamente, por ahí lo que tú dices, todo suma, y ya sé que debo buscar una persona que me asesore sobre ese tema, ¿sí?
2: Sí, y es que
3: Acá, acá.
2: hay secretos que yo creo que hay que saber guardar Y bueno, no necesariamente uno incurrir en gastos de contratar una asesoría legal para registrar o patentar algo, porque acá debe ser muy engorroso y además muy costoso. Pero sí, digamos que hay secretos clave de lo que estás haciendo que bueno, que no es
3: Se deben
2: necesario que
3: proteger.
2: conozca todo el mundo.
3: No, es que me deja la inquietud y mira que qué bonito, ¿verdad? Que sale algo, una inquietud que ya me deja una percepción diferente.

0: truncado. Acá yo siempre les digo, la ventaja de tener un cuyeco granja es que está en poder de mi familia, por decirlo en esos términos, ¿no? Entonces,
1: Claro.
0: el proceso va a ser continuo, ¿no? Yo hasta el momento, yo eso lo tengo desde el principio bien claro que siempre le apuntamos a eso, no fue algo que surgió en el camino. Algún día te cuento lo que está en el logo y ahí vas a mirar que ya estaba desde el 2014 diseñado esta ruta, ¿no?
1: Qué
0: Pero
1: bueno.
0: inicialmente había que posicionar Tecnocuy, ¿no? No íbamos a lograr nada si no lo hacíamos visible, ¿no? Y ya somos visibles, dando gracias a Dios. Entonces, ahorita vienen muchas, muchas cosas. Afortunadamente, en el CUI tenemos una ventaja, que lo que tú decías inicialmente, los ciclos productivos del CUI son muy corticos, ¿no? Entonces, tú puedes avanzar de una generación a otra muy, muy rápidamente y puedes ir fijando pues las características deseables en lo que pretendemos pues para avanzar. No tenemos que esperar mucho, mucho tiempo.
1: Claro, es que eso es una ventaja grandísima y sobre todo en el negocio genético, ¿no? Porque vos, por ejemplo, en una vaca, pues tenés que esperar a que nazca, después a que esté en etapa productiva, y pueden pasar, no sé, 2 años y pico para saber si la vaca manifestó toda la genética que se le invirtió, digámoslo así. Si eso, si el padrón padre de esa vaca realmente transmitió que una buena ubre, unos buenos ligamentos, unos cuartos traseros fuertes, bueno, en fin. Entonces, en el tema de ustedes, pues en tu negocio, digamos que dentro de un mismo año puedes ver si esa combinación genética que hiciste escogiendo un padrón y una receptora determinados, pues funcionó o no.
0: Sí, afortunadamente tenemos esa ventaja, ¿no? De que los ciclos productivos son cortos. Se estipula que para hay un producto final, me perdonan el sistema mal dicha la palabra, que son los animales puros por pedigrí. Pedigrí se me fue la palabra, se me trabó.
1: Sí,
0: Bueno, hay un
1: pedigrí.
0: término que te da una pureza, no por raza, pero sí pureza. En ciertos animales que en
1: Sí.
0: cuyes se logra en 5 años, ¿no? Que no es tan prolongado. Para otras especies, para que los oyentes hagan una idea, lo empieza el proyecto una persona y tiene que terminar el otro, ¿no? Acá, pues, si
1: Sí,
0: Dios nos da vida, en 5 años, pues, avanzaríamos a un animal puro bajo esas condiciones que
1: claro.
0: te menciono, ¿no? Entonces, esa es como la ventaja de los cuyes.
1: Por
0: En un
1: ejemplo,
0: año
1: yo,
0: vas a avanzar harto.
1: imagínate que, por ejemplo, en el tema de esa moda que ha habido acá con el ganado bovino, que es el Girolando, que es 5 octavos de Holstein por 3 octavos de Gir, eso no es de la noche a la mañana, porque estamos hablando de casi, son 4 o 5 cruces diferentes que hay que hacer para llegar a ese 5 octavos por 3 octavos. Entonces, prácticamente lo arranca alguien y o esa raza la arrancó alguien y la terminó el nieto o el bisnieto, diría yo.
0: Exacto,
1: Sí.
0: exacto.
1: Sí, efectivamente. Entonces, pues no, eso es
0: Sí.
1: una ventaja, es una ventaja y digamos que yo te pregunto, ¿cuál es como, ya metiéndonos en temas un poco menos de emprendimiento y más técnicos, porque como te digo, la genética me encanta, cuáles son esos pilares a los que uno le dispara en el tema de cuyes, de rusticidad, conversión de alimento o que engorden rápido o alguna característica en la carne, nivel de grasa, no sé, ¿qué es lo que buscan?
0: Mira, acá en nuestro país, al igual que en Perú, ¿no? En Perú, en Ecuador, hay una realidad, ¿no? Hay una realidad y de pronto en eso no han acertado algunas instituciones, más que todo en Perú, que es donde se producen las razas, ¿no? Que van ya para la cuarta, quinta raza en el tema de cuyes. Pero el productor no ha aprendido a manejar la primer raza que se diseñó, ¿no? Entonces, yo por eso gusto mucho del cuy Inti, que es un cuy forrajero, ¿no? Yo pienso que se debe pensar en la actualidad real del productor, que, o sea, hay razas muy, muy avanzadas para productores que no tienen todavía buenos pilares en alimentación, en genética, en

0: en el tema de manejo, en sanidad. Entonces debe ser un animal rústico,
1: Claro.
0: pero que a la vez se adapte muy bien hacia hacia las condiciones reales de cada productor, ¿no? Por lo menos Perú es una raza que es exigente en valor nutricional, ¿no? Y la realidad es que el productor más que promedio, no tiene esa habilidad para decir, bueno, esta pradera se debe fertilizar de esta forma porque necesito tanto de proteína,
1: Claro,
0: no.
1: claro, claro.
0: Entonces se necesita un cuy que sea más forrajero, trabajar mucho en hay que ir de la mano, trabajar cuy, hay que trabajar productor. Por eso me gusta mucho el tema de llevar talleres gratuitos. Yo a donde voy jamás cobro, ¿no? Entonces me gusta mucho llevar conocimiento para que cuando llegue el momento de manejar cierto cuy, el productor tenga esas herramientas. Entonces, en ese orden de ideas, el cuy nuestro debe ser primero adaptado a nuestro medio, ¿no? A las necesidades reales del productor, a lo que se está produciendo, a los alimentos que están produciendo acá en nuestra región, ¿no? Entonces, que aproveche muy bien los pastos propios de nuestro medio. La realidad es que tú traes un cuy peruano acá y se va a morir, ¿no? Las probabilidades.
1: ¿Necesita mucho concentrado o necesita un pasto diferente o por qué digamos que se afectaría tanto?
0: Las condiciones, el tema genético, Andrés, es mitad genes y mitad ambiente, ¿no? Nosotros nunca vamos a poder replicar las condiciones del Perú. Esa es nuestra realidad, ¿no? Entonces, no se va a adaptar, o sea, hay que hacer un proceso. Y digamos que las mayorías de los emprendimientos de Nariño, Putumayo, están enfocados a carne, ¿sí? Producir carne. Obviamente nuestra actividad principal hasta el momento es carne, al igual que otras empresas, ¿sí? Pero no se han preocupado por esa parte genética, ¿no? Seguimos trabajando con lo que Perú nos ha enviado. Pero entonces, acá es donde nosotros juega un papel muy importante el trabajo que nosotros queremos realizar, ¿no? Mirar a qué se adapta mejor el cuy, ¿no? Qué es lo que le gusta, qué clases de manejo es lo que está necesitando nuestro cuy, qué pastos son los que él mejor va a consumir para poder pues, expresar todo su valor genético, ¿no? Eso es lo que nosotros estamos buscando. Yo desconozco, la verdad, desconozco si se estén realizando otros procesos similares. Pero la gran parte de las empresas están enfocadas precisamente a la producción de carne, ¿no? Al igual pues que nuestra mayor actividad principal de Tecnopuy.
1: Jonathan, sin incluir todo el tema técnico, ¿qué ha sido lo más difícil de hacer empresa?
0: Lo más difícil de hacer en empresa es precisamente, digamos, como a veces esas limitaciones, ¿no? Esas limitaciones, a veces uno quisiera tener una persona con más conocimiento en ciertas áreas de la empresa, ¿sí? Y a veces el tema económico no da para tanto y uno se vuelve un poquito de todo, ¿qué hago de esto, de lo otro? Eso es como lo más difícil. De pronto en el caso mío no he tenido ese golpe de decir, bueno, posicionar el producto porque el consumo es alto acá en mi región, ¿no? Es altísimo, altísimo el consumo de cuy. Entonces, por ese lado, nosotros no.
1: Vos me decías la otra vez extra micrófono un número del consumo de cuyes diarios en Nariño. ¿Lo tenés ahí presente?
0: Sí,
1: En
0: para el
1: Nariño no, perdón,
0: 2000.
1: en Pasto. Me decías que
0: Sí, para el.
1: solamente en Pasto se consumen tantos cuyes al día, me dijiste la otra vez.
0: Ajá, para lo que fue 2017, 2014, 2015, 2016, que fue cuando yo formulé el proyecto, se estipulaba. No hay datos reales sobre el tema, pero sí era unos datos al tanteo que se habían hecho. Se estipulaban un requerimiento solamente para la capital de Nariño, Pasto, 26 mil cuyes, ¿no?
1: Imagínate.
0: Y en Colombia, a nivel nacional, se estaban produciendo menos de 15 mil cuyes, ¿no? O sea que el consumo es supremamente alto
1: O sea,
0: en nuestra región.
1: hay mucho por hacer aún.
0: Sí, ¿no? O sea, acá se habla mucho de que hay que enviar el cuy para Europa, para la China, bueno, para diferentes,
1: Sea, primero hay que
0: para
1: suplir el
0: otros
1: mercado
0: países, pero
1: local.
0: la realidad es que nosotros
1: Sí.
0: no estamos en condiciones de producir cuy ni para nosotros mismos, ¿no? O sea, el consumo es alto. O sea, acá en el tema del cuy nunca escucha que el cuy se bajó de precio, ¿no?
1: O sea
0: Nunca.
1: que
0: No.
1: bueno, si supongamos que algún joven aprendiz del SENA, de algún curso agropecuario, le recomendarías que considere la opción de los cuyes.
0: Sí, claro, sí, definitivamente es una opción excelente, ¿no? Es de los emprendimientos más seguros, ¿no?
1: Y
0: Por
1: que
0: eso yo creo que nosotros hemos podido subsistir. No es tan fácil vender el cuy, o sea, a pesar de que el cuy, la demanda es altísima, hay que cumplir con unos requisitos, ¿no? Entonces
1: claro.
0: hay que ir de la mano, pues, con conocimiento, ¿no? Un conocimiento de qué es lo que se va a producir, qué es lo que está exigiendo el mercado en la actualidad, cuáles son las características. Una vez usted logra esas características, que no tiene nada de ciencia hacerlo, una vez que usted tiene todas las características, las puertas están abiertas para llevar el producto
1: Okay.
0: al mercado, ¿no? Aquí te comento algo,
1: Sí.
0: Andrés, ¿no? Mira, acá en mi región, en el 2017, trajeron unos empresarios de la ciudad de Pasto que nos iban a comprar todo el cuy que se produzca aquí en la región. Aquí no vayan a pensar que me contradigo, sino para afianzar mucho el tema de que hay que cumplir con unas características.
1: Sí.
0: Nos iban a comprar todo el cuy que se produzca aquí en la región del Valle de Sibundoy, ¿no? Para la fecha cuando ellos vinieron, se sacaron cerca de 400 cuyes, pero solamente se llevaron como 20, el resto lo
1: ¿Por
0: rechazaron
1: qué?
0: todos, ¿no? Entonces, no cumple con los estándares.
1: Pero los
0: Principalmente, el cuy.
1: estándares son marcados ¿por qué razón?
0: Verá, digamos que un estándar que se debe cumplir es que el cuy no supere los 3 meses de vida, porque pasa de una carne magra a una carne
1: Okay,
0: fibrosa.
1: okay.
0: Es muy diferente, ¿no? O sea, es muy diferente, es literal, literal es diferente cuando usted se come un cuy de 70 días a cuando se come un
1: Claro,
0: cuy de 90 días.
1: lo mismo
0: Es muy
1: pasa
0: diferente.
1: con los corderos y los ovejos y las cabras, ¿no? O sea, bueno, la
0: Ajá.
1: carne cambia. Bueno,
0: Pero esa no fue la razón.
1: ok.
0: Acá la razón es la siguiente, ¿no? Otra de las exigencias es que el peso vivo del cuy sea 1.200 gramos, ¿no? Y que a la hora del beneficio el cuy me quede sobre los 800 gramos. En mi región, para esa época, se mataba a los cuyes sobre 1.200 gramos y quedaban por debajo o oscilando sobre los 500 gramos, 300
1: Úpale.
0: gramos debajo de lo que exige. No tenemos rendimiento de canal, ¿no? Acá en la región
1: No
0: no
1: había
0: tenemos. Por
1: rendimiento
0: eso
1: de canal. Okay.
0: nosotros acá en la región garantizamos a los productores la compra del 100% de los gazapos. Compramos todo lo que se produzca en gazapos para los que nos quieran vender. Pero no compramos ni un solo animal adulto, ¿no? Porque no lo podemos comercializar, ¿no?
1: Ya,
0: Entonces,
1: vos ya tenés el protocolo de alimentación para que haya ese rendimiento en canal.
0: ¿Perdón?
1: Ya tenés el protocolo de nutrición para que se dé el rendimiento en canal.
0: Sí,
1: Ya lo
0: lo
1: tenés
0: tenemos.
1: claro.
0: Y ahí es donde yo soy famoso en el mundo cuyícola por una frase que no la vayan a tomar literal, pero yo la dije así y eso golpeó mucho. Y fuerte a las entidades donde se producen cuy, yo dije la genética no es importante, ¿no? Sí lo es, sí, obviamente sí lo es, pero yo lo dije así, la genética no es importante la alimentación, ¿no? Y eso nos llevó a abrir puertas de todos los países donde hoy hace influencia tecnocuyico-granja, ¿no? Yo recojo el cuy, recojo cualquier clase de cuy, independientemente de donde venga, donde abuelitas, mamitas, comunidades indígenas, yo no miro nada de características o valores genéticos, en lo que yo traigo todo lo que me viene aquí a la granja y lo corregimos con la alimentación, ¿no? Eso es lo que
1: Perfecto.
0: hacemos en un cuyo granja.
1: No, mire que es muy importante eso y es más, yo siempre he pensado que el tema pecuario es como una mesa y la mesa tiene cuatro patas. Una pata es la alimentación, otra pata la genética, otra pata supongamos el manejo, la infraestructura. Entonces, cuando falta una de las patas, la mesa se cae.
0: Se cae, ajá.
1: Entonces, bueno,
0: Sí.
1: interesante eso, sí,
0: Yo
1: estamos de acuerdo, la alimentación es crucial.
0: difiero un poquito a veces con algunos productores. Yo digo, La pata más importante de esa mesa debe ser la alimentación.
1: Claro,
0: Yo
1: estamos de acuerdo,
0: desconozco,
1: estamos de acuerdo.
0: cero de otras especies, cero.
1: No, pero así
0: Sí, yo
1: es,
0: no sé
1: en
0: nada,
1: otras especies es así,
0: pero
1: con mala alimentación tú explotas la genética.
0: porque un cuy sano, un cuy bien alimentado no se enferma,
1: Sí.
0: ¿sí? Un cuy bien alimentado expresa todo su potencial genético.
1: Claro que
0: Usted
1: sí.
0: puede hacer una empresa productora de cuy, Andrés. Con cuyes no mejorados, ¿no? Con cuyes nativos. Hay empresas que trabajan con cuyes nativos y les va muy bien, pero va a encontrar empresas o emprendimientos, llamémoslo así, que traen razas cuyes mejorados y que no pueden ser exitosas, ¿no? Es
1: Claro.
0: porque está mal balanceada esa mesa precisamente, ¿no? Un cuy bien alimentado expresa todo su potencial genético, un cuy bien alimentado no se enferma, ¿sí? Entonces, me gusta mucho ese pilar de la alimentación, ¿no?
1: Bueno, Jonathan, te cuento que el tiempo pasa volando. Esto se fue en un abrir y cerrar de ojos.
0: Así me doy cuenta.
1: Ya, yo creo que debemos seguir en contacto. Tenemos que poner a andar los proyectos que tenemos pendientes para salir al aire. Y nada, te mando un abrazo, te doy las gracias y seguimos en contacto, mi hermano.
0: Andrés, muchísimas gracias, ¿no? Muchísimas gracias a las personas que nos acompañaron por su medio. Yo tengo unas 20 personitas que nos han estado acompañando acá en
1: Qué bueno,
0: Facebook.
1: un abrazo para
0: Gracias,
1: todos. Qué bueno.
0: gracias por la invitación. La persona que me hizo la invitación es Andrés López Nieto. Para mí es un gran amigo, ¿no? No lo conozco físicamente, pero lo poquito que hemos compartido ha sido muy grato para mí, de mucho aprendizaje. Hoy, sin quererlo, me abre una perspectiva muy diferente del trabajo que venimos realizando en torno al proyecto del CUD Colombia, ¿no? Ya me deja una inquietud más. Andrés, muchísimas gracias
1: Bueno, a
0: por
1: ti.
0: la invitación, ¿no? Ojalá se presenten más oportunidades,
1: Claro
0: no
1: que
0: para
1: sí.
0: mí, sino para otros emprendedores y para mí, pues cuando me quiera invitar, yo acá
1: Las
0: siempre con
1: puertas
0: gusto, Andrés.
1: abiertas, los micrófonos abiertos. Un abrazo, Jonathan, y seguimos en contacto.
0: Igualmente.
1: Bueno, chao, chao. 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

0: Amigos, buenos días, muy buenos días, tengan todos ustedes, qué gusto saludarles. Esto es Tu Espacio Radio, para empezar de buenas el día, hoy lunes, solo por hoy, lunes 5 de octubre del 2026, 5 de octubre, ya 5 días del mes de octubre, de inmediato se han ido, a punto de tener una semana completa del mes de octubre. Pero aquí estamos con mucho gusto empezando semana. Enrique Acevedo, servidor, en vivo desde Tampico, Tamaulipas, México, aquí en la parte noreste de la República Mexicana, en la zona costera del Golfo de México, frente al mar y junto al río. Aquí estamos en este Tu Espacio Radio, hoy en vivo a través de Radiola Online y a través de EA Radio, completamente en vivo. Y pues nuestras repetidoras que durante el día nos hacen el favor de retransmitir nuestro programa, Tres Marías Estéreo desde Ecuador, Extrema Radio desde Puebla, México, y Noticias Teleradio 24 desde Tampa, en Florida. Gracias, y muy buenos días, muy buenas tardes, muy buenas noches, según el horario que nos estés escuchando. Desde Cali, Juan Felipe Urdaneta, muy buen día, ¿cómo andamos?
1: Enrique, buenos días, iniciando el día 278 del año, saludándolos desde Cali, Colombia, ciudad bañada por siete ríos, tierra de lindas y hermosas mujeres. Un saludo para todas y cada una de ellas, en especial a, no, mejor no digo a nadie porque dirán las fans, no me nombraron. Fin de semana muy deportivo, mucho fútbol. Empecemos a hablar de un partido que creí que iba a ser entretenido y no, que fue el de la selección mexicana contra la selección de Estados Unidos. Creo que les dieron un bailecito, ¿no? 3-0 dice mucho, ¿o no?
0: Tiene mucho que platicar ese partido. Bueno, también Colombia perdió, no te adornes.
1: ¡Claro!
0: También Colombia perdió. Pero siempre perder con el rival del área tiene su, vamos, a la gente le puede mucho. Sobre todo que antes del partido el técnico argentino de Estados Unidos pues calentó el juego, diciendo a lo argentino que pues eso no era un clásico, o sea, un clásico México-Estados Unidos, a mí me da lo mismo, dijo textualmente. Entrevistan a dos jugadores de la selección de Estados Unidos previo al juego y le preguntan que cómo se les hace la gestión de Rafa Márquez. Y uno de ellos dijo, ¿y ese quién es? ¿Sí? Entonces, la prensa mexicana lo tomó como una falta de respeto. Pero bueno, pues no hay mucho que... Ahora sí que no hay mucho que defenderse en cuestión de en la cancha, ¿no? Dos errores garrafales del portero dieron al traste para el 2-0, y ya el último pues ya fue casi en tiempo de compensación. México estaba totalmente derrotado mentalmente. Lo único que para lo que sirvió el partido fue para ver algunos jóvenes. Uno de ellos en el tercer gol tuvo un error también de marcación tremendo, Diego Campillo. No estuvo Gilberto Mora por lesión, no estuvo el Chucky Lozano por lesión. No es excusa, pero bueno, son partidos de mera preparación. Mañana contra Chile, que también tiene lo suyo, ¿sí? Vamos a ver cómo pinta esto. Van apenas 3 juegos en la era de Rafa Márquez, 2 empates, 1 derrota, no ha ganado. A ver mañana cómo le va.
1: No, aquí Colombia perdió 1-0 contra su similar de Paraguay, y no, en la rueda de prensa Lorenzo muy tieso y muy majo dijo que es que los muchachos no se habían adaptado al terreno de juego porque estaba muy, muy, muy malo, ¿no? Pero es que el que juega bien o juega mal, juega en cualquier terreno, así sea malo o bueno. Entonces, eso fue lo que dijo, estamos acondicionando el equipo. Pero a ver, no tuvo tiempo, a ver, en el Mundial, no, o sea, viene acondicionándolo desde el Mundial, Vi a un entraron entró al segundo tiempo Daniel Muñoz, que debajo del arco se come un gol. ¿Será que le estorbaría la máscara? O sea, ahí no hay nada. O sea, en esa selección no asusta ni a un equipo de colonia, de barrio, de mejor dicho, el equipo del supermercado que lo escogen así. Ve, ¿usted qué juega? ¿Usted qué juega? ¿Usted qué juega? Juega mejor que la selección Colombia. Y ojalá Perú no nos haga pasar un mal rato en estos días. Amanecerá y veremos. Esta selección, en serio, Enrique, así digan los otros, no, es que hay que darle tiempo a las figuras, pero llevo muchas figuras, o sea, unos que ni siquiera han tenido minutos. Los llevó a pasear, a conocer Estados Unidos, a conocer Mickey Mouse. Me imagino también que sería su primera visita, porque es el caso de uno muy bueno que se llama Daniel Rengifo. Y entonces le preguntaron por él y dijo, no, es que hay que irlo adaptando de a poquito, muy de a poquito. Ah, pero qué raro, en el equipo de él se echa el equipo al hombro y al lado de él tiene monstruos como Cardona, tiene monstruos como James, y cuando juega sin Cardona y sin James, él se le echa el equipo al hombro. ¿Y cómo así que hay que tenerlo, hay que llevarlo despacito? ¿Acaso los otros, o sea, por ejemplo, él se va a asustar al lado de un Davinson Sánchez, se va a asustar al lado de un Richard Ríos, se va a asustar al lado de quién? ¿De Arias? Arias no juega ni bolas, Arias no te marca un cuaderno, es lo mismo que James. Cumple la misma función. Lo único que se le vio fue un tiro libre que todo el mundo silencio, y este puede ser el empate, y la mandó a por encima del palo de mango. De resto no hay nada, aquí no hay nada, no hay absolutamente nada.
0: Yo creo que somos muy exigentes en el accionar de los equipos, ¿no? Es imposible que un equipo, sea el que sea, juegue como en el Mundial. Y más cuando no hay algo de por medio, es decir, es solamente un simple partido. Me dirán, bueno, es que en Europa se ven grandes partidos. Sí, pero en este momento en Europa, aunque es fecha FIFA, están jugándose la Nations League. ¿Sí? Y son 3 puntos de oro para poder clasificar a otra ronda y poder llevar a su equipo al título en 4 o 5 jornadas más. Aquí eso no se ve. Aquí eso no se ve. Estaba viendo, por ejemplo, que por asignarle un partido en el próximo mundial a Paraguay, a Uruguay y Argentina, los van a clasificar automático para el Mundial, que se va a jugar en España, Marruecos y Portugal. Sin embargo, los tres sí van a jugar eliminatorias, ¿cómo se llama? Eliminatorias para el Mundial. Y dices, bueno, ¿por qué ellos sí? ¿Y por qué el pasado Mundial no se hizo así? ¿Sí? Al final de cuentas van a estar compitiendo como si estuvieran compitiendo, valga la redundancia, para el mundial, aunque no van a puntear, es decir, no van a generar puntos, ¿sí? Y se van a mantener los 6 lugares para el mundial entre 7 equipos, es decir, de toda Sudamérica solamente uno y medio, porque va a haber un repechaje, ¿sí? No van a llegar al mundial, ¿sí? Eso no se
1: Ponga,
0: hizo.
1: pongámosle un nombre, Bolivia, de una, Bolivia, Bolivia va al repechaje.
0: Y Venezuela se queda fuera.
1: Y Venezuela, o
0: O Chile
1: Venezuela,
0: o
1: ojalá
0: Perú.
1: no,
0: Chile o Perú.
1: o que no vaya Chile, que no hace falta esa selección por allá.
0: Chile está perdido, ¿eh? Chile yo
1: no,
0: no lo
1: Chile,
0: veo.
1: Chile no hay nada. Yo me acuerdo un Chile que asustaba con el Bambán Zamorano, con Marcelo Salas, de pronto por allá.
0: Guardando toda comparación, y no es coraje porque esa selección le metió un 7-0 a México con un paupérrimo esquema táctico de Juan Carlos Osorio. Chile, con esa generación dorada, está igual que Colombia en los 90s. Idolatran a esos cuates y no ganaron absolutamente nada. Ganaron una Copa América que se jugó en su país, y todos sabemos que eso tiene muchas ventajas, y al año siguiente, o a los 2 años, en el centenario de la Copa, que fue Estados Unidos, lo volvieron a ganar, ¿sí? Pero es todo, es todo, es todo. Y ese técnico que ganó, que fue Sampaoli, pues ha pasado después de ese título, ha pasado por 6-7 equipos con más pena que gloria, ¿sí? Y Arturo Vidal ya es banca en Colo-Colo, y el Eduardo, no, estuvo en México, ahora juega en...
1: Eduardo Vargas.
0: Edu Vargas juega creo que en Brasil, ya con 37, 38 años, en fin, así hay una serie de jugadores, pero esa generación que tú nombras, era, se daba miedo. Sasa, Zamorano Salas, ¿sí? Fabián Stay, no, tenía un grupo enorme, un muy buen equipo, muy buen equipo.
1: Claro, y después llegaron otros que asustaron otro poquito, que era Boseyur, ahora lo dijiste, Vidal, creo que el arquero, creo que era Bravo.
0: Viene el Barcelona, Claudio Bravo, sí.
1: Claudio Bravo venía con todos los pergaminos de atajar en el Barcelona. El Pitbull este, ¿cómo era que llamaba? Uno que mejor dicho.
0: Gary Medel,
1: buen jugador Boca, también.
0: Buen Boca.
1: Y así, pero ahora nada. Y por allá hace poco surgió un tal Brereton, que era como mitad chileno, creo que era como de alemán, algo así, tenía una nacionalidad. Ajá. Y entonces lo metían casi al final para que salve usted la patria, salve usted los muebles, y no, salven, y no salvaban. De todas maneras, todavía falta un poquito para empezar las eliminatorias, pero sí hay que ir viendo cómo están los equipos. Por lo menos, si en este momento el primer partido de Colombia, yo creo que nos darían un paseo y haríamos, como diríamos acá, el oso, el ridículo, hazme reír, mejor dicho. Pero bueno, eso es lo que...
0: ¿Colombia mañana no?
1: Contra Perú, sí, claro.
0: Contra Perú. Mañana México Perú. Contra Chile. Perú está de un buen equipo, ¿eh? Tiene una combinación de veteranos con jóvenes.
1: Sí, nada más Galese, que es un porterazo.
0: ¿Con un tanker?
1: El arquero galés, que es un porterazo.
0: Es estuvo en Veracruz, aquí en México, y era una coladera. Sí, en Estados Unidos, no sé dónde juega ahora, es el capitán del
1: Aquí juega aquí en Colombia, en el Deportivo Cali, y ha salvado varios puntos importantes.
0: El problema, Juan Felipe, es que tiene como 15 años en la selección. No se ve quién lo pueda suceder, ¿verdad? Y se va a hacer viejo en la selección. Es el capitán actual de la selección de Perú, y jugó contra México, empataron a uno, un equipo rápido, un equipo, traen dos, tres jugadores, Yotun, Galese, y traen varios ahí, que...
1: Por ahí creo que también llegó a André Carrillo, que también está ya pasadito.
0: Sí, el promedio de edad es arriba de los 30 años de selección, dirigida por Manu Meneses, un brasileño, Manu Meneses. Yo creo que Perú va a dar más batalla que Chile, pero bueno, pues México puede ser tan desesperante en un partido así como brillante, es un albur, ¿verdad? Vamos a ver qué sucede y cómo para el equipo. Pero sí, mucho fútbol, como decías, hay que recordar la cartelera, a ver si mañana la repasamos, la cartelera del fútbol, porque sí hay mucho fútbol en el cierre de la fecha FIFA, que obviamente lo que destaca, Juan Felipe, es mañana el último partido de Messi con la selección argentina contra la selección de Benín. Si alguien me dice dónde diablos está Benín, y la trastada que le hicieron a Burkina Faso ahora hace 3 días que jugaron el Monumental. Le mandaron un charter, la AFA le mandó un charter para que viajaran desde Burkina Faso a Buenos Aires. Pues el maldito avión no pudo despegar porque era de hojalata y tuvo no sé qué tantos fallas. No había boletos en vuelo comercial. Entonces la selección sub-23 que andaba por acá de torneo la reclutaron y llegó 5 horas antes del partido. 5 horas antes del partido llegó a la selección. Obviamente les pegaron un baile, creo que ganó Argentina 7-0, no sé cuánto. Pero un trato, se están quejando los de Burkina Faso, porque los utilizaron como las me reír, ¿sí? No los trataron bien. Obviamente, creo que Messi no jugó. Y ahora van contra Benín en Buenos Aires, en el Monumental de Núñez, en el partido ahora sí de despedida de Leo Messi. Es mañana a las 4 de la tarde, tiempo de México, porque van a ser las 7 de la noche en Argentina. El último tango de Messi, aquí, así lo anuncian aquí en la televisión, porque no van a pasar en tela abierta. El último tango de Messi.
1: No, pero ¿por qué con una selección que nadie conoce? ¿Será para que no le peguen? ¿Será para que pueda brillar? ¿Para que haga por ahí 2 o 3 goles? Pero yo creo que esa selección es de Benín, es que no sé ni dónde queda. Allá, ¿eso por dónde quedará?
0: Benín. Es africano, no lo sé.
1: Eso es como, no, yo me imagino que Benín debe ser por allá una isla, por allá en medio de la nada.
0: De caníbales.
1: Entre caníbales, sí puede ser, pero no.
0: Sí, es africana. Dice que Benín está al oeste de África, ¿sí? Sobre todo, situado está sobre la costa del Golfo de Guinea. Está al oeste, su vecino es Togo, al este Nigeria, al norte Burkina Faso y al sur está el Océano Atlántico, ¿sí? Ellos hablan francés, el idioma es el francés, y la capital se llama Porto Novo. Que me imagino.
1: No. Me imagino que tendrá 5 kilómetros de extensión.
0: Sí. Debe ser.
1: Por ahí 8 mil habitantes por ahí, de los cuales 4 juegan fútbol.
0: El taxista, sí. El maestro.
1: El taxi.
0: ¿Sí?
1: el que pinta casas, bueno, algo así, bueno, con
0: a
1: tal
0: ver,
1: de
0: a ver, ¿quién me va a decir?
1: partido que
0: tiene 14 puntos, bueno, una producción estimada de 14.5 a 15 millones de habitantes.
1: Siempre es grandecita.
0: Sí,
1: siempre.
0: Sí. Su superficie es de 112.622 kilómetros cuadrados. Está medianamente. Medianamente.
1: Sí, habitable.
0: Sí.
1: Pero no para que jueguen fútbol. A ver, es como si yo le dijera a la selección de. No, pues en Yakarta, Yakarta juegan, hay liga. Indonesia, por allá hay liga, pero habrá, me imagino que 4 o 5 equipos. No, una liga, pero pues es que no. Bueno, ligas, partido que no me veré porque no me. Si fuera una selección encopetada, gigante, de los que fueron al mundial, sí, para ver figuras. No, pero no, ¿qué figura vamos a ver en Benín?
0: No le van a poner a alguien así a Leo Messi. No, jamás. Jamás. Y está ahora la polémica, porque ahora, ¿quién va a traer la casaca número 10? En la prensa argentina están candidateando a Franco Mastantuono, este muchachito de River que fue a jugar el año pasado a Real Madrid, no dio el kilo y ahorita lo tienen prestado a la Fiorentina de Italia. Y ahí sí está jugando y ahí sí está metiendo goles. Franco Mastantuono.
1: Uy, es que dejar esa camiseta 10 y dejarla a alguien que venga de atrás y que no sea tan bueno. Pues hombre, ahí sí, aquí estaban diciendo que la camiseta número 10, la que portó James, no se la iban a poner a nadie por respeto y que todo eso y no sé qué. Y salió que es que Arias con la 10. No, yo creo que esa camiseta...
0: No se puede retirar ese número, o sea, lo tiene que utilizar alguien.
1: Esa camiseta es siempre al 10, y aquí como son, entonces no hay 10, entonces no le pasan la pelota a nadie. No, aquí es así. Pero debe haber un 10 de jerarquía, así que venga, démela a mí, yo
0: Pero es
1: resuelvo.
0: que en el fútbol actual, la imagen que tenemos de del jugador número 10 ya no existe. Dime un enganche 10 a nivel mundial que realmente sea referente en esa posición. No hay. Los
1: No,
0: esquemas
1: no hay.
0: tácticos han desaparecido esa función. A mí en lo personal, a mí me encantaba. Si yo fuera técnico, yo sí tuviera un 10. Alguien por el que pasaba la pelota y lo repartiera. Aquí en México tuvimos un gran 10 que fue Benjamín Galindo, que le decían la dama Galindo, ¿sí? Por cómo tocaba el balón con ambas piernas, ¿sí? Luego salió Cuauhtémoc Blanco, pero él jugaba más libre atrás de los delanteros e iba por ambas bandas, por el centro, le daban algunas paredes, etcétera. Pero ha cambiado, yo creo, la imagen del 10, ¿no? El típico 10 como James, que no corre, que la pone de tres dedos, que da una pared, que la agarra y para calmar la pelota tira un pasecito para atrás. Ese ya no existe, ¿verdad? ¿Sí? Ya no hay de esos.
1: Que hace pasecitos de 30 centímetros. No,
0: Sí,
1: mejor,
0: sí,
1: eso
0: sí,
1: sí,
0: sí, sí.
1: mejor. En 10, o sea, no, en el fútbol de hoy hay que ponerse toda la camiseta. O sea, defienden,
0: Claro,
1: ataquen
0: claro.
1: y el equipo que no sabe defenderse mínimo se lleva su goleada. No, uy, no, eso no lo he dicho yo, eso no lo dije yo, eso lo han dicho los técnicos, los que saben, los
0: Los
1: que sí saben de
0: románticos del
1: fútbol, los
0: fútbol.
1: románticos del fútbol. Los que dicen que perder es ganar un poco, los que dicen que si no cobras un penalte bien, seguramente el arquero lo atajará, y cosas así. Entonces, en el fútbol moderno, todos se ponen la camiseta, todos bajan, todos y, o sea, todos. Y pasando a goles goles lindos y goles bonitos, ¿qué tal el golazo que se hizo Olise? Yo creo que le metió los tres dedos a la al al allá no la coge ni mandará aquel mago ni super ratón en sus mejores tiempos volando. Fue un
0: Algo
1: golazo.
0: que me ha gustado de Francia y no lo vi cuando él fue técnico del Real Madrid es cómo festeja los goles Zinedine Zidane. Es otro tipo, o sea, ese tipo serio que se quedaba sentado en la banca cuando anotaban gol, hoy lo festeja como si fuera jugador y grita y salta y bueno, pues está cumpliendo un sueño y le está yendo muy bien en este principio de ciclo sin Mbappé, porque está lesionado. O bueno, eso es lo que dicen, aunque su retiro fue muy raro, muy misterioso, ¿sí? Pero sí, lo que hizo Lice es de gente grande, ¿verdad? Es de crack.
1: Y mucho crack. Venga, y yo no me vi todo el partido, pero ¿hace falta Mbappé en esa selección? Para mí yo veo
0: Bueno,
1: otros
0: yo creo
1: monstruos
0: que
1: ahí como Dembélé, Titi Kukueti, no sé qué, bueno, otros, pero bueno, no sé. Creería
0: sí.
1: que no, que no hace falta que le dé oportunidad a otros, ya jugó mucho, ya lo vimos jugar, sí, gambeteador, bueno, entre otras,
0: Y
1: él jugó.
0: máxime Juan Felipe que tiene una baraja para hacer dos o tres selecciones, Zinedine Zidane. Y que yo creo que es, vamos, le urge ser campeón. No desperdiciar esa generación, le urge ser campeón, y poderle dar la pelea a los españoles que están como a navaja de rasurar.
1: Yo me acuerdo cuando me veía los partidos del Mónaco porque estaba Falcao y estaba James y también estaba Mbappé y esos tres hacían maravillas con ese balón. Es más, Falcao dicen que le enseñó a definir a Mbappé.
0: ¿Será?
1: No sé, no sé si será verdad, pero eso mejor dicho, eso cogían el balón como un coro. Además, creo que en ese Mónaco se les unió Guarín, Freddy Guarín, que también jugó en Colombia. Y eso era un equipo muy bueno. Y entonces, ah, bueno, después se lesionó, se fue James, se lesionó Falcao y el equipo ya se fue como desmantelando, después se fue Mbappé y yo no sé ahora qué será del Mónaco, pero el Mónaco era
0: Inclusive,
1: muy
0: no, el
1: bueno.
0: Mónaco ahorita está, lo entrena Felipe Luis.
1: Ah, sí, Felipe Luis.
0: Así es, el Mónaco. El Mónaco después de que se fue Mbappé, tuvo una crisis, incluso bajó a segunda división, creo que por un castigo federativo, regresó. Ahí jugó Rafa Márquez. Ahí cuando Rafa se fue a Europa, se fue al Mónaco y ahí jugaba el muñeco Gallardo. Era el 10 de
1: Claro.
0: Mónaco, Marcelo
1: Y
0: Gallardo.
1: también jugó un argentino que se llamaba, o se llama Lucho González.
0: Sí, cómo no, cómo no,
1: Lucho
0: fino,
1: González, buen
0: es de esos
1: defensa.
0: 10 que estamos comentando, que jugó en River también, Lucho González.
1: Y Lucho González,
0: Sí,
1: muy
0: cómo no,
1: bueno.
0: sí.
1: Claro.
0: Sí,
1: Y
0: no,
1: no me acuerdo
0: es una
1: quién era el
0: joya.
1: arquero. Y no me acuerdo quién era el arquero. Eso sí.
0: Sí, pero el Mónaco iba de líder junto con el PSG, incluso creo que le ganó al PSG en su primer enfrentamiento de la temporada y Felipe Luis fue muy comentado porque Felipe Luis no tiene carnet de técnico en Europa. Ya ves que para dirigir deben tener un carnet. Bueno, no tiene carnet y en lugar de sacarlo, el Mónaco prefirió cada partido que él dirige en la liga lo multan con 2.000 euros. Entonces, el equipo prefiere pagar la multa y que siga dirigiendo Felipe Luis, ¿sí?
1: Pero yo
0: A
1: creo que también.
0: esperarse el tiempo necesario para poder sacar ese carnet.
1: Pero yo creo que tienen plata lana para pagar
0: Sí,
1: eso. ¿Cuánto?
0: dos
1: 200,
0: mil
1: 2000.
0: euros.
1: Yo creo que eso al dueño del equipo es como quitarle un pelo a un gato, ¿no?
0: Sí,
1: Venga, pague, a dónde hay que pagar, dónde le firmo y no, tranquilo, siga. Bien pueda que siga dirigiendo el equipo
0: hay que
1: mientras tanto.
0: recordar que Felipe Luis tuvo un temporadón ¿cómo se llama? En Brasil, no me acuerdo qué equipo era, Botafogo, no, no me acuerdo, fue campeón de Libertadores, ¿sí?
1: Entre otras, Felipe Luis.
0: Y recién retirado, porque él todavía hace 3 años jugaba, era lateral del Atlético de Madrid con el Cholo Simeone, ¿sí?
1: Ese hacía pareja Felipe Luis en el Atlético de Madrid por un tal Arda Turán, ¿no?

0: Y bueno,
1: te cuento
0: Faustina.
1: que aquí el nombre Apolinar, tuvimos un alcalde que se llamaba Apolinar y tenía una particularidad, era invidente. Era invidente y entonces él hacía chistes sobre su invidencia. Entonces, vea, señor alcalde, de que los huecos, no sé qué, dice, es que no los veo. Y él jugaba fútbol para invidentes con unos balones especiales que tienen unos sonajeros dentro. Y decían que era el Messi de los del juego para invidentes, que se jugaba bien. Es que esas personas como que las... Bueno, al lado tienen a alguien que llega a la derecha, a la izquierda, y el
0: Sí.
1: arquero tiene una persona atrás que diga, ahí viene el balón, viene aéreo a la derecha, a la izquierda.
0: No, y
1: Interesante eso.
0: el balón tiene como una sonaja. Suena,
1: Sí,
0: ¿sí?
1: suena.
0: Sí.
1: Sería interesante ver cómo una falta entre ellos, cómo sería, dura
0: No,
1: y
0: imagínate.
1: durísima. Agripino, mejor dicho, ¿qué tal que mantiene agripado todo el día? No, pero es que esos nombres sí, terribles. Pero bueno, ya que vamos a coger el hilo del programa, le cuento que hoy, un día como es de 1902, nace Rick Kirk, creador de McDonald's. Me imagino que le gusta McDonald's, las
0: Me
1: hamburguesitas de McDonald's.
0: gusta, tengo otras preferidas antes que ellas, pero sí me gustan como no, sobre todo sus desayunos,
1: Y las
0: McDonald's.
1: papitas fritas.
0: Le pondría un 7 de calificación.
1: Ah, porque ahí sí tiene que ser todo igual, a las papitas a la misma temperatura, la
0: Sí,
1: hamburguesa a la
0: claro,
1: misma
0: claro.
1: temperatura. Si voy a tener un McDonald's, tengo que prepararme en un sitio especial. Creo que cuando vamos a lo de las hamburguesas, ahí nos me mandan a la Universidad de la Hamburguesa. Creo que hay una en Sao Paulo que tiene que ser la hamburguesa así, así, así. Y las papitas tienen que ser así, así, así. Y todo igual. Pero bueno, muy rico y todo. Claro que las hamburguesas muy ricas, pero como di dijiste ahora, hay otras de
0: Sí,
1: sí, más buenas. Sí.
0: es correcto, es correcto. Hoy, un día como hoy, cu cumple 15 años de que se nos adelantó Steve Jobs, el cofundador de Apple. Falleció un 5 de octubre, pero del 2011 a los 56 años. O sea, tuviera 71 años hoy Steve Jobs. En 2011 murió. Bueno, es que no hay nadie conocido, pero te puedo decir que hoy es Día Mundial de los Docentes.
1: Sí, señor.
0: Aunque así, aquí en México se festeja el 15 de mayo como el Día del Maestro, pero aquí estás hablando de la docencia en general. Hay un dato muy bueno que dice que el 2026. Hoy 2026 marca el 60 aniversario de la recomendación de la UNESCO en 1966 que dio origen a esta conmemoración, Día Mundial de los Docentes, un día que se realizó para reconocer la labor de los maestros, maestras y todos los profesionales de la educación. Así que, pues enhorabuena.
1: ¿A qué docente recuerda con cariño y a qué docente recuerda que mejor dicho, diga, ojalá no me lo volviera a encontrar ni a nombrar nunca en la vida?
0: No tanto, fíjate, no tanto así un odio, pero sí no me gustaría volver a tomar esa clase de contabilidad con esa contadora que era muy guapa, pero que nos tocaba a las 7 de la mañana y nosotros estudiando ingeniería decíamos, ¿para qué diablos nos sirve la contabilidad? Y a las 7 con 2 minutos cerraba la puerta y ya no entraba nadie, ¿sí? Y estando en clase era, uff, o sea... Tenías que pescarla a la primera porque no te lo volví a explicar. Luego ya entendí por qué nos daban contabilidad, nos sirvió bastante. Pero el maestro que yo más recuerdo con cariño y con aprecio son dos. Uno, en la universidad, el querido ingeniero José de Jesús Guerrero, que nos enseñó mucho sobre ya el tema laboral de la carrera. Y otro que tuve yo en secundaria y prepa, Pedro Tobar, a quien tuve el gusto de entrevistar.

0: visitar hace como unos 12 años que estuvimos en tu espacio en televisión aquí en Tampico, un docente que se sabía con nombre y apellido todos los alumnos. Ya murió de un problema renal hace unos años, el ingeniero Pedro Tobar Trejo. Son los que más recuerdo así con cariño, mis maestros.
1: Yo el que a la que más recuerdo con cariño es a mi profesora de inglés y de lenguas en el colegio. Era una morena altísima, pero esa morena tenía los ojos verdes. Se llama Alejandra. Y Alejandra tenía afro. Entonces, morena, alta, de ojo verde. Y no, eso era un espectáculo ver la clase y verla a ella también. A uno que sí, ojalá esté quemando, ardiendo en la quinta paila del infierno, es a mi profesor de álgebra, que se llamaba Eduardo Escobar. Entonces, como repetí curso, a los que llegaba y le decía, esta materia, por esta materia se pierde el año, si no, pregúntele al señor Urdaneta, que nos está aquí acompañando, muy querido desde este año. Y había otro que recuerdo con cariño, que era el profesor de historia, que se llamaba Rafael Fuentes, que también tenía una memoria prodigiosa y, por ejemplo, estaba dando la espalda hacia los alumnos y tenía un oído biónico, me imagino. Entonces, por ejemplo, decían algo y por allí él contestaba, sí, señor Acevedo, tiene toda la razón. Y sin voltear a mirar hacia donde estaban los alumnos, y corría la lista, no diciéndola así con la lista, sino, por ejemplo, así, de memoria. Y entonces había, por ejemplo, un puesto desocupado y decía, aquí falta no sé quiéncito, me imagino que está capando clase o estará o no le interesará. Y así, esos son los profesores que más recuerdo. Y en la universidad hubo otra, una que llegaba fumada a la clase de taller de expresión gráfica, que llegaba bien fumada, se llamaba Eugenia, y decían, uy, tema libre, vamos a hacer cositas chéveres. Así. Eran épocas chéveres.
0: Eran épocas
1: Sí.
0: donde yo creo, yo siento, hoy me atrevo a comentarlo porque por lo que vemos de los jóvenes, yo creo que había un poco más de respeto por la autoridad del maestro, la imagen del maestro como tal. Yo me acuerdo que cuando llegaba el maestro te tenías que poner de pie, ¿sí?
1: Sí,
0: Tenías que poner de pie
1: total. Y buenos días y
0: y
1: tal.
0: saludaba el maestro, buenos días, y todos, buenos días, maestro. Y hasta que él te decía, siéntense, no nos sentábamos. Hoy no creo que suceda eso. Hoy, fíjate, hoy en la universidad yo veo gente que va en shorts y en bermudas. ¿Cuándo fuiste tú a la universidad en shorts y en bermudas? Yo jamás vi a nadie que fuera en esas condiciones a la escuela, con gorra, gorra para atrás. O sea, si yo fuera docente universitario y veo a un alumno así, yo lo saco del salón. O lo conmino a que la primera recomendación venga como debe de ser, ¿sí? Porque no es posible, o sea, hasta eso se ha perdido un poco, ¿no?
1: Horrible, uno se tiene que vestir de acuerdo a donde vaya. O sea, yo ir a recibir
0: No.
1: una clase no voy a una playa, pero
0: Exacto.
1: claro que si me toca ver una compañera en chorcitos y así sería
0: Ah,
1: interesantísimo.
0: es diferente, es diferente,
1: Sí,
0: pero
1: claro.
0: es diferente. Pero
1: Ven,
0: bueno.
1: déjame contarte, Enrique, y a nuestros oyentes, que hoy es el Día Mundial de James Bond. Desde el año
0: Ah.
1: 2012, por 2012. Por el estreno de la película El Doctor No, la primera película de Bond, el 5 de octubre de 1962.
0: ¿Y quién era James Bond? ¿Qué
1: Ay,
0: actor
1: ahí
0: era
1: sí
0: James
1: no
0: Bond?
1: recuerdo, han pasado muchísimos, pero el primero, si lo tienes por ahí,
0: No,
1: creo que...
0: no, no,
1: No,
0: no. Es
1: no.
0: que yo recuerdo a Sean Connery, pero creo que hubo uno antes de Sean Connery,
1: Rich.
0: me parece. La vez pasada
1: ¿Cómo?
0: Fabiola los nombró. No recuerdo. Ahorita lo vamos a investigar.
1: Y
0: Hoy
1: ahí
0: es
1: como
0: día de la República de Portugal. Se conmemora la instauración de la República de Portugal en 1910. Así que para todos los portugueses, ¡bom día! En Portugal.
1: Buen día para Portugal. Imagínate, Enrique, que en el año 1739 las mujeres parisinas marcharon en Versalles y no había harina para el pan. Entonces obligaron en ese entonces a Luis XVI y a María Antonieta a irse de París por falta de pan, falta de harina, fue uno de los motivos por el que se empezó la Revolución Francesa. Por falta de pan y harina, señores.
0: Qué barbaridad, qué barbaridad. Hoy es día de la arquitectura.
1: Felicidades a los arquitectos.
0: El primer lunes de octubre, a nivel mundial, el Día Mundial de la Arquitectura. Yo hubiera pensado que la tecnología hubiese acabado con la arquitectura. ¿Te imaginas? ¿Te recuerdas? No sé si tú hayas, me imagino que sí, pero yo trabajaba en los respiradores, esos escritorios que se hacían así para arriba, las reglas T.
1: ¡Uy, sí!
0: Hoy todo eso ya es computarizado, hacer planos y hacer ese tipo de cosas, ¿no?
1: Los transportadores, la regla T,
0: los
1: estilógrafos, el lápiz.
0: El papel layer para hacer los planos, sí.
1: Que el lápiz 2A, que el lápiz 2B, el 2C, el 4x3, ¿no? Sí, y esos lápices sí cumplían una misión, porque es que habían, por ejemplo, el 2B pintaba más oscuro, había uno que era para escribir, que tenía la letra muy, o sea, la mina muy clarita, eso es todo un arte, los planos, eso es también un arte, ¿no? Sí. Que aquí va el baño, que aquí va encima la terraza, que esto va al por cinco, o sea que por cada centímetro son 5 metros, eso es un arte también. Felicitaciones para los arquitectos, buenos y malos, porque los hay en este día.
0: Sí, como todo. En México se conmemora hoy el Día Nacional de los Pueblos Mágicos. Cada estado de la República Mexicana tiene pueblos mágicos, que son pueblos que tienen, son ciudades que tienen algo histórico, y esos los catalogan como pueblos mágicos. Entonces, hoy, 5 de octubre, se conmemora el Día Nacional de los Pueblos más Mágicos. El día de ayer comenzó también la Semana Mundial del Espacio. Se va a celebrar del 4 al 10 de octubre. Este año se está celebrando en Estambul, en Turquía, la Semana Mundial del Espacio, donde me imagino, pues, presentan las novedades, comentan ahí algunos hallazgos de este mágico mundo de la astronáutica y todo lo que conlleva el espacio. No sé si hablen de aliens y ese tipo de cosas. A lo mejor habrá alguno por ahí que toque el tema, ¿va?
1: Claro, interesante esos dos temas. Por ejemplo, hoy también el Día Mundial de la Meningitis, un día para concientizar sobre la prevención y la vacuna. Enrique, ¿qué se vacunó contra la meningitis, contra la influenza, contra la...?
0: Eso ya.
1: El COVID también. ¿Las tres?
0: Sí.
1: Estamos mostrando la cédula también ahí en ese proceso.
0: Pero bueno. Oye, ayer hubo elecciones en Brasil. Y resulta que va a caer otro presidente de izquierda en la primera vuelta, que fue ayer. Ignacio Lula da Silva tuvo el 45.16% de los votos, que estos son más o menos 53.879.000 votos. Pero Flávio Bolsonaro, que es hijo del que fue presidente de Brasil, Jair Bolsonaro, tuvo el 47.03, es decir, 56.104.000 votos, 2.5 millones de votos más que Lula. Como no alcanzaron el 50%, esto los lleva a una segunda vuelta. La segunda vuelta va a ser el 25 de octubre, es decir, ayer fue día 4, dentro de 3 semanas El último domingo de octubre será la segunda vuelta donde se va a dirimir quién va a ser presidente, el nuevo presidente de Brasil. Si se reelige Lula, que ya tiene 80 años de edad, o llega Flávio Bolsonaro, de 45 años, hijo de Jair Bolsonaro, uno de derecha, Lula de izquierda. Lula empezó ayer ya a hablar, a acusar al imperio yanqui de estar inmiscuido en las elecciones. Bolsonaro, fiel admirador público de Donald Trump. Entonces, pues según los números, todo parece indicar que en la segunda vuelta Flávio Bolsonaro se va a ungir como nuevo presidente de la República de Brasil, una de las tres países de América con más habitantes, después de Estados Unidos y Canadá. Brasil, con más de 300 millones de habitantes, y bueno, pues caerá en el mapa, borraremos a otro con color rojo y lo pondremos de color azul.
1: Pues que sea lo mejor para Brasil y ahí, ¿no? ¿Qué será mejor? Sí. Yo de política pocón, entonces ahí sí no sabría decirte qué sería bueno para Brasil, pero bueno, que sea lo que Dios quiera y les vaya bien a los brasileños. Quiero contarte, Enrique, que un día como hoy de 1975, y está de cumpleaños, cumpliendo 51 primaveras, y que si me hubiera invitado a su cumpleaños, iría, es la actriz Kate Winslet, la actriz del Titanic.
0: ¿Cómo no? Claro.
1: Claro, iría, ahí se habría mucho. 51 añitos.
0: No, está todavía...
1: Sí, está joven y bella, me merece. Claro. Iría a llevarle su presente. Me imagino que mucha farándula criolla e internacional. Mucha francachela, mucha comilona. Y hasta temprano, porque ya después de las 9 a mí me da sueño. Desde las 9 de la noche. Y también un día como hoy de 1864, se inventa el señor Louis Lumière, se inventa el cine. Entonces, gracias a él, tenemos cine, grandes películas, grandes series y muchas otras cosas. Cuando digan acción, ahí es donde empieza todo.
0: Oye, pero ¿tú crees que el cine algún día muera con toda esta situación de las plataformas y la manera en que ahora podemos ver una película? Yo digo que no. Yo que el cine... No. Como la televisión, como el radio, solamente se expande. Porque la magia de ir al cine es diferente a como si la vives en tu casa, creo yo. ¿Sí? Claro, para ir al cine te tienes que poner, te tienes que vestir y ese tipo de cosas. En tu casa puedes hacerlo como tú quieras, hay esa ventaja. Pero la magia de ir en familia al cine, de ir con tu pareja, de ir, no sé, tiene algo especial el cine, ¿sí? Las palomitas en el cine no saben igual que en la casa, ¿sí? Ese hot dog en el cine no sabe igual que en la casa, ¿sí?
1: Claro, esa cogida de mano a la que puede ser tu pareja no es lo mismo en la sala de tu casa, que todo el mundo te va a ver, en el cine, porque la oscuridad es cómplice de todo. Exacto. De cosas buenas y de cosas malas. Entonces ahí es donde te habla aquí al oído del video diciendo, agárrale en la mano, y la otra para acá. No, ay, venga, no habíamos saludado hoy al Viruñas, que hoy no ha hecho de sus locuras acá. Hoy ha estado tranquilo, estuvo el fin de semana, estuvo como tranquilo el hombre. Sí, sí, entonces no es lo mismo qué película vamos a ver, que coger un control y no escoge tú, y eso escoge tú, no escoge tú, eso sí, qué pereza. No, vamos a ver esta película que está de cartelera, ¿te gusta? Sí, no, bueno, entonces no, veamos esta, bueno, sí. Y es que entonces es una para palomitas grandes o palomitas pequeñas, no, palomitas grandes para compartir, y Coca-Cola y el hot dog y tal. Y la película empieza, y entonces se acaban las palomitas, empieza la cogida de mano. De pronto unos más atrevidos dan un besito. Pero bueno, esa es la magia del cine. Yo me acuerdo una vez que fui a ver una película. Me vas a decir, este man, ¿a dónde lleva a ver a qué película vio? Fui con una enamorada a ver una película de Kung Fu Panda.
0: Bueno, se vale, o sea.
1: Sí, estuvo se buena. Vale,
0: claro.
1: Y yo pensé que estaba dormida y salió con los ojos rojos porque hubo una escena donde creo que a un panda lo separan de la mamá y dice, bueno. Y entonces, ay, qué tan linda la película, no sé qué. Bueno, esas películas sirven para el galanteo.
0: Claro, claro. Por ejemplo, ahora que hemos platicado que, por ejemplo, la película de Cars cumplió 20 años de que se estrenó y sigue vigente, acaba de salir la de Toy Story 5, ¿sí? O sea, todos los que en su momento crecimos con esas películas, o sea, o nuestros hijos crecieron con esas películas, claro que te da curiosidad por verlas, ¿no? Por ver qué pasó con el niño.
1: El vaquero y la vaquerita.
0: Sí, no, yo no, y el niño que ya no está niño, que tenía sus juguetes, ¿verdad? Andy, se llama Andy.
1: Andy. Hasta el infinito y más allá. Claro que hay muchas veces, Enrique, que las segundas partes no son buenas. Hay una película que termina muy bien y la segunda temporada o la segunda parte son como que o sea, pero eso es como en todo.
0: Estas películas simplemente el ver a los juguetes cobrar vida ya te hacían decir ay, ¿sí? Y pues a mí se me encantan las películas, las aventuras, pero tienes razón, hay películas, segundas partes no son tan buenas. Recuerdo, por ejemplo, Los Increíbles, la película 1 me la aventé como 100 veces, porque mi hijo estaba muy chico, y le compramos la película en CD, pero ya la segunda ya no estuvo tan buena, ¿sí? Ya no estuvo tan buena con Mr. Increíble. No, pero sí, el cine. Yo no soy tan cinéfilo, yo veo una película, ya sea en TV o en el cine, cuando me atrapa, cuando realmente me interesa mucho, veo un tráiler o veo la sinopsis y me atrapa. Mientras no soy... Hay gente que va, por ejemplo, cada miércoles al cine, ¿sí?
1: ¿Y por qué es a mitad de precio?
0: Sí. O claro, si lo compras en línea, hay horarios como la 1 de la tarde, 2 de la tarde, que son más baratos que en la noche. Sí.
1: Por ejemplo, una película que me veo y me vuelvo a repetir es La Máscara del Zorro con Antonio Banderas y Catherine Zeta-Jones. Okay. Muy buena, además ahí hay una escena donde el zorro se enfrenta a espadazos con Catherine Zeta-Jones y le hace la desarma y le hace así, le hace la zeta y queda como tapándose los pechos y dice, ay, me ha cautivado. Y sí,
0: Catherine Zeta-Jones.
1: Nos merece, donde quiera que esté, ojalá nos esté oyendo, porque nos oyen en Estados Unidos, ¿no? También, ¿no?
0: Sí, cómo no.
1: Claro, ¿no? Debe estar oyendo. Ay, tan lindo es eso.
0: Y le gustan mayorcitos, ¿eh?
1: Sí, siempre, ¿no? Siempre le gustan como mayorcitos.
0: Michael Douglas ya es ochentero y
1: está más allá que acá.
0: Claro.
1: Sí. Michael Douglas, buen actor también.
0: Buen actor, así es, buen actor. Todavía vive Michael Douglas, sobreviviente de cáncer, tengo entendido que.
1: Oh,
0: el señor Michael Douglas. Bueno, es que vienen algunas películas. Están filmando La Momia. ¿Te acuerdas de La Momia?
1: Buena película.
0: Están filmando una nueva secuela de La Momia con los actores originales. ¿Sí?
1: Sí, es que es mejor con los actores originales porque si te cambian el actor ya pierdes todo. O sea, este era tal, pero mira cómo me lo cambiaron, no es el mismo, no hay la esencia. Es como, por ejemplo, si yo hiciera una escena romántica con una actriz y después van y la cambian, no, era mejor el Urdaneta.
0: Sí.
1: Claro, toda la vida.
0: El que vi que estaba haciendo escenas de acción todavía a sus 80 años es Sylvester Stallone. está filmando una película y todavía da marometas y todo, aunque ya trae peluquín, ya se le ve el peluquín bien falso, ¿sí? Pero bueno, son 80 años. Pero sigue el tipo tan entero como lo conocimos, ¿eh? Sylvester
1: Stallone. Sigue creyéndose Rambo 1.
0: Rambo 1, sí, sí, sí.
1: Donde se cosía las heridas él solo.
0: Sí. Sí, no, es que hacía cada cosa, piloteaba su avión y
1: era sí. Mágico, sí. Su helicóptero, era un helicóptero artillado, entonces llegaba y no le prendía y le daba un puño a algo y ¡oh, sorpresa! Empezaba
0: al tablero, sí.
1: Y la hélice empezaba así por arte de magia. Sí. Sí, bueno.
0: El gran Sylvester Stallone, pues ahí viene de regreso con alguna peliculilla, no sé si sea alguna secuela o sea algo nuevo, pero o si sea para alguna plataforma, no lo sé. Ahí vi yo unos cortes que estaba ahí haciendo unas marometas, y bueno, en ese mismo tenor, Tom Cruise, sí, que también realiza dobles. No, hay todavía buen material.
1: Pedro Escamoso,
0: muy, muy, muy famoso.
1: Buenísimo.
0: Don Miguel Baroni. Oye, pues ya estamos a punto de irnos, Juan Felipe.
1: Hola, sí.
0: La semana. No. 5 de octubre.
1: Esto va muy rápido, ya casi llega el Niño Dios. ¿Quién está pidiendo al Niño Dios? A propósito, ya hay que empezar a hacer la carpa.
0: Ahorita hay que pedirle salud porque los cambios de clima están al orden del día. Todavía hace un poquito de calor, tomas helado, se te antoja una nievecita y de repente aquí estuvo lloviendo todo el fin de semana. Las enfermedades virales están a todo lo que da. Entonces, como decía hasta hace rato, es bueno vacunarse y es bueno tomar vitaminas y todo esto que nos genera, porque los cuerpos, los anticuerpos a veces están bajas las defensas y una gripa nos puede tumbar.
1: El cuerpo te habla, hay que darle un respiro, hay que darle tranquilidad, hay que darle paz, hay que darle sosiego.
0: Así es.
1: Así es. Bueno, un saludo a todas las personas que se unieron. Ya pueden seguir haciendo lo que estaban haciendo. Si tenían una cita a las, van a ser aquí las 10, a las 9 y media de la mañana, ya ni vayan o ya me digan que nos estaban oyendo, que estaban haciendo algo mejor. Y sea otra de las, únase a las 5 personas más que nos están oyendo cada día.
0: Exactamente, por ahí cada vez estamos subiendo nuestro rating.
1: Sí.
0: Muy complacidos. Síganos en Facebook como Enrique Acevedo Rodríguez, échame la mano ahí para subir un poquito, estar compartiendo algunas cositas. Y sigan la programación de Radiola Online y de EA Radio, la repetición de este programa en EA Radio a las 3 de la tarde, tiempo de México. Ahí nos pueden escuchar de nuevo y volver a escuchar estos pasajes por el cine y todo lo que hemos comentado. Mi querido Juan Felipe, un abrazo hasta Cali. Estamos en contacto.
1: Y se cuida. Escuchamos. ¿Sale? Vale, un abrazo.
0: Venga, vámonos, buenos días.
1: Nos vamos. Chao.

0: ¡Gracias, México! Gracias, chicos, lo hemos pasado de puta madre. Muchísimas gracias. Ser buenos, ser felices. Portaos bien. ¡Os queremos! ¡Hasta siempre! ¡Chao!
1: ¡Maneje con cuidado a casa! ¡Bonita noche! ¡Gracias!

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Muy buenas tardes. Oigan, lunes otra vez, lunes 5 de octubre. Bienvenidos a Con Todo y Hashtag, una semanita más.

0: Sentir elegancia. Hoy vamos a dejar sacar esas cosas que hashtag lo detestamos. Y pues como cada día tengo el honor y el placer de compartir este espacio, estos micrófonos y también ideas, pensamientos y desacuerdos con mi amiga y querida Fabs, que sigue en la vacación del otro lado del mundo. Dios mío.
1: Bueno, yo creo que
0: yo cuando sea grande quiero ser como tú.
1: No, no te lo aconsejo, amiga. Tú quédate como estás, tú tranquila.
0: Ok, está bien.
1: Muy buenas tardes a todos. Les saludo desde las tierras lejanas del Chile, querido, todavía ahora en Santiago de Chile. Y saludándolos en una tarde aquí por lo menos lluviosa y con bastante frío. Creo que por allá por la Ciudad de México andamos similares, tal vez no con tanto frío, pero sí está lloviendo, ¿no?
0: Todavía no, pero sí está fresquito el día, amiga.
1: Ya,
0: okay. Sí está. Ustedes no nos ven, pero nosotros andamos enchamarradas. Sí. Mi amiga Fabs parece que anda en el Polo Norte.
1: Mate al cordero.
0: Y yo no ando cantando malas rancheras con un chamarrón. Aparte que yo soy súper friolenta.
1: Yo no, o sea, yo lo cual sí. Es muy extraño que me vean así. Pero en sí, estas tierras de estos lados... Uh-huh. Es necesario.
0: Pero que Fabs traiga un chamarrón, sí, sí me sorprende. Sí. Es hora de que sí, está haciendo mucho frío.
1: Eso es correcto. Lo cual me hace feliz, porque obviamente es parte de lo que a mí me gusta. Pero
0: bueno. Sí, es team frío.
1: Vamos y yo. No hemos hecho eso de team frío, team caliente, pero un día esto lo vamos a hacer. O team... Sí. Team, no sé si team caliente.
0: Calor.
1: Team calor.
0: Sí, porque el team caliente suena raro, amiga. Suena a otra cosa. Van a salir todos los calenturientos. Se van a manifestar y no.
1: Ay, Dios mío. Yali viene como de viernes, pero es lunes. Así que precisamente el hashtag de hoy es lo detesto. Y hoy queremos honestidad, nada de quedar bien. ¿Qué detestas aunque todo el mundo te diga que estás exagerando? Mándanos mensajes y voy a dar los parroquiales porque alguien tiene que hacer esa chamba en este lugar y hoy me voy a corresponder.
0: Y alguien no
1: a mí.
0: Se sabe todavía el teléfono. Ya no, saben que ya. Eso soy yo.
1: No. Puede ser el señor productor que no se lo sepa, que eso es más vergonzoso, pero bueno, no nos vamos a pelear. A ver, señores, para mandar sus mensajes a este honorable programa, les doy los números, el número de teléfono. +52 5668 593114. +52 5668 593114. Que es lo mismo, pero yo lo digo de dos formas. Y si nos quieren seguir en Instagram, ya sabe, a mi querida Yali, la puedes encontrar como Yali Ruiz, el podcast. A mí como Fase Moya. A esta radio linda en Morosa se llama Radiola Online. Y obviamente lo más importante es a este programa que se llama Con Todo y Hashtag. Así que comenzamos este día con un nuevo hashtag. Lo detesto. ¿Qué detestas tú? Y hoy pusimos ese hashtag porque en lo personal hay muchas personas que detestan los lunes. Así que, pero sí, no es lo único, sí. Hay muchas cosas que podemos detestar, ¿estás de acuerdo?
0: Sí, puede ser lavar los platos, eso sí no me gusta mucho, ¿eh? Nunca se acaban, eso es un infinito.
1: ¿En serio? A mí me gusta lavar los platos.
0: ¿Neta? Ay, sí. Te voy a invitar a mi casa, amiga.
1: Todo el mundo me dice lo mismo. Yo lo siento súper terapéutico. En hecho, ¿qué cosa pequeña puede arruinarte el humor inmediatamente? A lo mejor lavar los platos, no sé. A mí no, a mí me fascina. Por ejemplo, ¿qué sonido detestas también?
0: Fabiola Molina, o sea, creo que eres la única persona que escucho, que conozco.
1: ¿Que le gusta lavar los platos?
0: Que le gusta lavar platos.
1: Bueno, yo lo siento como algo terapéutico, a mí me fascina. Me invento cada historia cuando estoy lavando los platos. De ahí, ¿ah, señores, sí? Sale todo, el con todo y hashtag.
0: Sí, así la Fabs.
1: Sí, bueno, a mí me gusta.
0: Ah, mira. Interesante saberlo. Puede ser también hacer ejercicio. Hay gente que detesta hacer ejercicio.
1: Sí, es cierto. Conozco mucho que detestan. Sí, me queda claro. Sí. Pero también hay
0: escuchar
1: sonidos.
0: ¿Escuchar un audio?
1: Sí, un sonido. Exacto. A mí, por ejemplo, el ¿sabes qué? ¿A quién detesto? Uy, hoy va a ser de confesiones. Detesto al tipo de los camotes. Allá en la Ciudad de México va con un carrito y suena una porquería de ruido. ¡Ay! Pero me dan ganas de lanzarle huevos duros y podridos así de... Es más, ese tipo está en mi lista negra. porque no me gusta su sonido. ¿Por qué no lo dulcifica? No sé, odio. Si usted no sabe cuál es, búsquelo en internet como el que vende los camotes en México y se va a dar cuenta de lo que le estoy diciendo. Y cuando eso suceda...
0: Si es un sonido como agudo, así de un...
1: Ese me choca. El otro que me choca... Es el, se compran colchones y todo eso, porque...
0: Quiero viejo que venda.
1: Para los que no saben lo que estoy hablando, es, en México existen unas personas que recogen todo lo que nos sirva, pero pueden ser de electrodomésticos, fierros, camas, colchones, lo desbaratan y todos los metales
0: estufas,
1: lo venden.
0: Estufas, licuadoras.
1: Y todo... Lo de viejo fierro, viejo que venda, algo por el estilo. Y pasan todos los días, sagradamente, todos los días, de lunes a domingo.
0: ¿Todos los días pasan?
1: Bueno, por donde yo vivo pasan todos los días. Y a veces no es uno, son dos. Uno anda por una cuadra y el otro anda por la otra cuadra. Y entonces lo escuchas juntos y dices, no puedo creerlo. De por sí, uno es detestable, dos. Y aparte los perros los odian. Porque tienen un sonido de una niñita de no sé, compran colchones. Ajá, sí, sí. Y todos los días dice eso. Así que imagínense.
0: Sí, lo ponen, ajá.
1: Yo lo detesto. Perdóneme, pero a mí no me gusta. Así que es parte de los sonidos de la Ciudad de México, pero a mí en lo particular no me gustan. Pero bueno, eso es con respecto a los sonidos. Cuéntanos tú qué sonido detestas. Aparte de eso, ¿qué más? ¿Qué podemos preguntar más acerca de cosas que detestamos, querida Jan?
0: Puede ser también, amiga, una comida.
1: Ay,
0: creo.
1: Sí, claro. Hay
0: yo sí
1: comidas.
0: Tengo una comida que, la verdad, discúlpenme, pero perdónenme, pero no me gusta ni tantito, nada más de pensarla. Ay, O sea, digo, no debo de tener a lo mejor este sentimiento porque finalmente es comida. Y luego dicen que es súper nutritiva y que tiene un montón de hierro y así. ¿Sabes qué? El hígado encebollado. No hay cosa. Yo.
1: Oye, amiga, tengo un mensaje de un amigo mío que acaba de mandar. Dice, Team Caliente. Ok, no la hemos lanzado todavía, pero dice Team Caliente. ¿Qué le pasa? Perdón, eso
0: dije.
1: Martín, querido, te mando un beso. Eso lo haremos en otro con otro hashtag. Usted siga poniendo atención a este programa y
0: al de hoy
1: y participe en el que viene hoy, por favor. Pero bueno, sigamos.
0: Sí. Te digo que yo soy así de el hígado encebollado.
1: ¿No te gusta?
0: No hay forma ni poder humano que yo me.
1: ¿En serio?
0: ¿Cómo puedes, Fabiola Molina? ¿Cómo? Que yo me coma eso. No existe una forma.
1: Híjole, yo justo te iba a invitar a comer eso. Los...
0: No, gracias, paso.
1: Bueno, muy bien. Lo detestas. Sí. A ver, otra cosa. ¿Qué expresión o frase te desespera? A mí me molesta mucho cuando alguien dice, con todo respeto.
0: Ah, sí, a mí me molesta cuando dicen, en mi muy humilde opinión. Y yo así de... O sea, si fuera humilde,
1: no lo
0: dirías. Estuvieras diciendo,
1: claro,
0: amigo.
1: Claro. De acuerdo.
0: O sea, ese de me suena como entre sarcasmo y retador.
1: Sí.
0: Así de, en mi muy humilde opinión, y yo así como de, sí, esa frase la detesto porque como que me prende, ¿sabes? Me molesta.
1: Sí, estoy de acuerdo contigo. También me molesta.
0: Ahora, ¿ya sabes otra cosa que detesto?
1: ¿Qué?
0: Que vayas en el tráfico y venga un gandalla y te rebase ponerse delante de ti.
1: Sí.
0: Y yo así de, o sea, seguramente vas a llegar más rápido poniéndote un lugar adelante.
1: Claro.
0: O sea, ay, no. Eso lo detesto, me da muchísimo coraje y pues no me gusta.
1: No, para nada.
0: Otra
1: yo creo que
0: a
1: nadie,
0: no me gusta y que yo creo que a toda la gente detesto, ¿sabes qué es? Andar andar haciéndote estudios médicos, ¿no? Ya sabes.
1: ¿No te gusta?
0: Pero tienes que ir. Ay, no.
1: Soy yo lo diciendo que le gusta.
0: O sea, neta, te gusta ir al hospital, a mí no.
1: Yo tuve un tiempo, debo reconocerlo, en que me gustaba ir al hospital a hacerme chequeos médicos.
0: Seguro te gustaba alguien del hospital.
1: No. No, créeme que nada que ver, no, querida, no. Pero sí me gustaba ir a hacer mis chequeos. No sé por qué tenía, me gustaba saber que estaba bien.
0: O sea, yo digo, bueno, sí, es necesario, hay que hacérselos. O sea, definitivamente siempre va a ser mejor la prevención, y es algo en lo que yo estoy en súper favor, pero neta no me gusta, o sea, no me gusta.
1: Pero, o sea, ¿qué no te gusta? ¿Las agujas, sacarte sangre, qué?
0: No me gusta, o sea, el ir, el ver gente enferma, toparte a lo mejor con una mala atención, que luego son como muy típicos en esos lugares, uh-huh. Porque están luego como saturados o hay mucha gente y como que los que atienden andan de malas y no sé, no me gusta.
1: Lo entiendo. Pero bueno, señores, podemos seguir diciendo un montón de cosas que nos detestan y vamos a seguir hablando precisamente de eso. Pero antes de seguir, yo no he saludado y no saludé a los parroquiales, a quienes están detrás de estos micrófonos.
0: ¿Qué nos falta saludar?
1: El Chiquis dice, yo detesto que no digas eso. Perdón, mi querido Chiquis.
0: Yo detesto que no me saludes,
1: eso,
0: dice.
1: Eso. Lo siento, ay, Chiqui, lo siento, ya sí. Ok, lo estoy diciendo. Saludos a esta hermosa producción, alias el Chiquis en los controles. También a mi querida Teresita, a cargo de todo lo que se tiene que hacer. Y al señor productor, que desde luego ya mandó su opinión con respecto a lo que detesta. Y él, estoy segura que tiene una gran opinión al respecto, porque por lo que yo sé, detesta muchas cosas. Pero si quieren, puedo empezar con él. Dice, hashtag detesto la falsedad de las personas que se supone que son los tuyos, o sea, tu familia, tu círculo, tu núcleo. Hashtag detesto no haber sabido esto hace 25 años atrás. Ay, señor productor, pero todavía le queda mucha vida por delante, así que haga de cuenta que tiene esos 25 aún, aunque no los tenga, pero haga de cuenta. Ya, vamos a irnos con una canción antes de que nos digan algo en este lugar, y ahorita regresamos. Esto es Sabrina Carpenter y la canción es Man Child, o sea, Man Child.
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0: Y ahí estaba Sabrina Carpenter y su canción Man Child. Y en esta tarde de lunes, lunes fresquito, tipo invierno del hemisferio norte para mí, por más que esté en primavera de estos lados. Pero bueno, señores, vamos a continuar seguir leyendo mensajes, porque es la idea. Y también, bueno, no leyendo mensajes todavía porque no entramos a dinámica, pero sí importante entender qué estamos haciendo. Y, oye, perdón, pero aquí el Chiquis me vino a robar un pedazo de mi pan, ¿no es cierto? A ver, perdón, es que tengo un mensaje de mi amigo Martín que partó diciéndome en la mañana. Mi amigo Martín que dijo que él era el team caliente. Dice algo así ahora que lo estoy leyendo. No, espérenme porque no encuentro su mensaje como de costumbre. Pero ahorita se los leo sin que me vaya yo ahí. Ah, dice así. No, jaja, me estaba riendo. ¿Qué fama me están haciendo en su programa? No soy así. No, mi querido Martín, yo puedo salir a acreditarlo, así que no se preocupe. Abrazos. Dice, el aporte para hoy. Detesto que la gente no se quita de las puertas del transporte público. Si no se va a bajar pronto, eso lo detesta. Muy bien, mi querido Martín. Ah, saludos.
1: Sí. Sí. Exacto. Y nada más obstruyen el paso. O sea, sí, no.
0: ¿Qué?
1: Oye, ¿sabes yo qué detesto? Ahorita me acordé que el señor productor, ya ves que siempre le cae poquito mal a la gente.
0: Sí.
1: Bueno, me recordé también, ¿sabes yo a quiénes detesto? Justo a esos familiares que, ay, sí, por acá enfrente de ti, ay, sí, hija, ay, qué bueno verte, que no sé qué. Y te das la media vuelta y tracas, hablando mal.
0: En la espalda, ¿estás
1: sí, no tengo ni nombre que ponerle, pero sí detesto mucho esas situaciones, ¿verdad?
0: Sí, claro.
1: Se me hace gente muy malvibrosa.
0: Estoy de acuerdo contigo y siempre hay esos familiares, por supuesto que sí. Así que, claro, no estoy diciendo que los míos sean así, ojo, porque uy, son bien sensibles, pero bueno. A veces pasa que la familia no se porta muy bien. Pero bueno.
1: A ver, tengo aquí un mensaje. ¿De quién es este mensaje? ¿No dice nombre? ¿Es anónimo? Ah,
0: no es anónimo.
1: Ah, hola, ya vi. Hola, Lore por acá.
0: Ay, no, hablando de la familia, a ver.
1: Estoy súper de acuerdísimo con la última cosa que detesta. A ver. Y ahorita te voy a decir por qué. Dice, yo detesto que mi hermana no lea los 1,000 mensajes que le dejo. Tú muy bien, Lore, tú muy bien, porque ¿por qué te andas ignorando? A ver, hay niveles jerárquicos en la vida, entonces ella tiene que aprender eso, las jerarquías. Luego, dice, detesto a la gente que no escucha y no te pone atención cuando ve el celular. Y también ese, oye, si te están hablando y la gente clavada en el teléfono y tú así de, a ver, espérate, hazme caso 5 minutos, ahorita sigues en lo tuyo.
0: Sí.
1: Y esta, mira, de acuerdísimo, mi Lore, contigo, detesto el olor a huevo en un vaso. ¡No manches! En un vaso.
0: ¡Es asquerosísimo! Que me toque una cuchara,
1: un tenedor, que huela a huevo.
0: Podrido.
1: No sabes. O sea, no. Ya sabes que yo soy aparte. Alguna vez les conté, no sé si aquí en este programa otro, de que hasta compro huevos que no huelan a huevo.
0: Es
1: o sea,
0: correcto.
1: Que soy muy idiática con el tema de los huevos. En el buen sentido de la palabra.
0: Sí, por favor, no piensen mal.
1: Sí, no. Entonces, no, hombre, me toca algún utensilio que huela a huevo y olvídense. O sea, ya no, ni obviamente ni me tomo lo que está en el vaso, ni mando cambiar el servicio de cubiertos. No,
0: sí.
1: No puedo.
0: Sí, cierto.
1: Es algo con lo que no puedo.
0: Sí.
1: De acuerdo contigo, mi querida.
0: Yo también,
1: Lore.
0: A mí yo detesto ese olor, me choca. O sea, y en hecho, cuando voy a tomar de un vaso, lo huelo primero, así que ojo.
1: Ajá.
0: Porque.
1: Y fíjate que es como una práctica que mucha gente tiene, ¿verdad? El oler, y a veces dicen, hasta te tildan de maleducada, así de, ay, qué maleducada, ¿por qué hueles las cosas antes de comértela? Y yo así de,
0: no.
1: O sea, pero no. Pero bueno, el olor a huevo es así, nada más de que te llevas el vaso, te lo acercas a la cara, como es como muy fuerte, enseguida te das cuenta de, pues lo percibes, ¿no?
0: Es correcto, así pasa. Pero ya ven que hay cosas emocionantes aquí para decir qué pasa, qué no pasa y qué pasa, pero bueno.
1: Sí.
0: ¿Tienes algo o yo sigo? Tú me dices.
1: A ver, tengo aquí, ay Dios, Una pregunta del señor...
0: ¿Productor?
1: Del señor productor, no, pero...
0: A ver, vas.
1: Pero está como larga. Es como una situación, a ver.
0: A ver.
1: Ay, Dios, será oportuno leerlo.
0: A ver, es que... Leerlo a ver, vamos a hacer algo a partir de ahora. Le vamos a dar al señor productor. Y señor productor, usted, por favor, si tiene que hacerlo, díganos... Unos 5 minutos del señor productor. Así se va a llamar esta sesión de hoy en adelante. Los 5 minutos del señor productor. 5, no 10, 5. Y empezamos a partir de ahora con la pregunta incómoda para los panelistas, o sea, Yali y yo. Y la pregunta dice así: regresen en el tiempo a la época universitaria. No han comido actual, no han conocido al actual o su pareja actual. Yo no tengo, así que no sé. Conocen a un tipo muy chamaco, chamaco joven, un chamo, un escuincle, un man muy especial. Ok, huele rico, pues muy apuesto, es tan comprensivo y empático que en tus días complejos del mes sabe qué hacer, qué decir. Para que esos días sean armonía pura, sabe bailar, cocina delicioso. Deportista sin vicios, juicioso, disciplinado, exitoso, besa delicioso. Pero... aquí viene el pero. En el primer momento... de, pero, Doc, ¿pero por qué me pone a hacer esto? En el primer momento de...
1: Me encanta, me encanta. No,
0: yo me sonrojo toda. En el primer momento de calentura, o sea, de euforia, te das cuenta que no hay movimiento tectónicos. No hay un arma,
1: o sea,
0: que apunte.
1: No paraguas.
0: Y diga manos arriba. El tipo es un eunuco. Tiene la extremidad invertebrada en coma. ¿Qué harían?
1: No, pues, o sea, la pregunta...
0: Yo
1: la pregunta,
0: detesto que el señor productor nos ponga esa pregunta cuando estamos en vivo.
1: A mí me causa mucha gracia. A mí yo no lo detesto, señor productor. ¿Qué haría? Pues... decirle que muchas gracias por participar, no. Muchas gracias por cocinar rico, por bailar bien.
0: ¿Y baile?
1: Pues no, señor productor. ¿En serio? No, pues, amiga, o sea, pues cómo.
0: Ay, pero sea, es que a lo mejor por los nervios,
1: no, pues, ¿sí no
0: ese
1: paramos?
0: Día no podía, o sea, ¿cómo?
1: No, pero pues entiendo que
0: te das
1: cuenta de que no hay movimientos tectónicos.
0: Por eso,
1: o a lo mejor es malo.
0: Pero es que a lo mejor ese día del nervio.
1: Y neta, mira, eso también... un vato así de que sea flojo ahí, no, amigo, o sea, ¿para qué te
0: serio?
1: Quiero?
0: A lo mejor yo soy muy inmensa, pero yo yo personalmente creo que podría hacer un trabajo que a lo mejor estimule la situación.
1: Bueno, a ver, lo haces un día, pero no le vas a estar haciendo también tu jale todos los días, no manches, no, amigo, pues ¿de qué se trata?
0: Pero es que cocina rico, canta bien, baila bien, o sea, por la enseñanza, amiga, no todo es perfecto.
1: No, amiga, no, sí, pero entonces mejor, si tengo que cambiar algo... imagínate, es que hasta besa delicioso. Imagínate, no, besa delicioso. Y luego a la hora de la hora, nada. No, amiga, qué pinche decepción.
0: Perdón, si esto responde la pregunta de nuestro productor. Yo sí ayudo a la situación y veo qué más se puede hacer. Yo sí.
1: Mira, le cambio el que sepa bailar por el diría la Shakira, por el que sea un tigre. Soy loca con mi tigre. Loca.
0: No. Hoy debimos haber hecho el team caliente y el tinado, porque creo que está por ahí la situación.
1: Porque mira, a bailar se soluciona, pues lo meto a un cursito de salsa, de lo que sea, que coordine, que aprenda a bailar. Pero oye, ¿cómo que no hay movimiento tectónico y le falta la calle allá? No. Eso sí es, eso es un no negociable. Eso es un no negociable.
0: Ya, ok. No. Listo, señor productor. En mi caso ya respondí, en el caso de Yali también. Estos fueron los 5 minutos del señor productor. Gracias. Y ahora regresamos al otro tema, que es nuestro hashtag del día de hoy.
1: Lo detesto.
0: Pero bueno, vamos a lanzar la dinámica porque el chiquis ya me está viendo con cara de odio. Que yo detesto que me mire así, por cierto. Pero la dinámica del día de hoy, ¿dónde se supone que está? ¿No hay dinámica? ¿No? Ah, no.
1: Sí, amiga, no te pongas nerviosa. Fabiola ya está comiendo un pan para el susto. Un bolillo. como decimos acá en México, un bolillo para el susto.
0: Sí, es cierto, me estaba comiendo pan, eso es cierto. Pero a ver, ya, vamos a ponernos serios porque este tipo de preguntas son para otro horario.
1: A ver, viene la dinámica del día de hoy, se llama ¿lo detesto o lo soporto? A ver, vamos a rápidamente, los lunes, lo detesto. ¿Tú?
0: Yo lo tolero, sí, lo tolero.
1: ¿Sí?
0: Sí. Lo detesto, ¿reuniones por Zoom? O sea, lo soporto, sí. ¿Reuniones por Zoom? Depende, pero yo lo soporto también.
1: Sí, yo también lo soporto. ¿Notas de voz
0: lo
1: largas?
0: Detesto. Gracias, Yali, por tus podcasts, o sea, de todos los días.
1: Ya me mandó una silla, se me hizo un hoyo en la frente de la pedrada que me cayó.
0: Ya, pero los de Yali,
1: ¿gimnasio?
0: ¿Gimnasio? No, lo soporto, me gusta ir al gimnasio.
1: Sí, yo también.
0: ¿Dietas?
1: A ver.
0: Lo detesto.
1: Ay, no, lo detesto, no me gusta. No, sí, de hecho, no sigo dietas.
0: Y no sirven.
1: O
0: no.
1: sea.
0: ¿Madrugar?
1: No.
0: Híjole.
1: Ah, no, pues, o sea, lo soporto. Pero porque todos los días la verdad me levanto súper temprano.
0: Exacto,
1: pero no es cierto. Obviamente, si en mi vida tuviera la opción de levantarme por lo menos 2 horas más tarde, porque me levanto a las 5 de la mañana todos los días, pues no estaría nada mal.
0: Claro, pero lo soportamos. Bodas. Lo soportamos,
1: sí.
0: A mí me gustan las
1: Ay,
0: bodas.
1: Ay, me encantan. Sí, a mí también. A la víbora, víbora.
0: Que me inviten, de veras. Yo me gusta ir. Por favor, invítenme. Gracias. Ok, seguimos. Karaoke. Yo lo amo. Yo amo hacer karaoke, señores. Me encanta.
1: Sí, yo también.
0: Sí. Ok.
1: Sí, aquí estoy.
0: Ok, tráfico. Uy, yo sé la respuesta de la llave.
1: No me toquen ese vals, por favor.
0: Lo detesto.
1: ¿Hay alguna palabra más fuerte que detesto?
0: Sí, eso. Yo tengo, pero son malas eso. Palabras. Así que no eso. Creo decirlo. Ok, sí. eso es lo próximo de después. Las selfies, ¿te gustan o...?
1: ¡Ay, las amo, las sí, amo!
0: Ali ama, si no ya selfie, le aman.
1: No, hay evidencia no y no pasó.
0: Sí. Ok, los influencers.
1: Los tolero, no todos.
0: ¿Los toleras?
1: Hay algunos,
0: algunos que yo los detesto y hay otros que me caen más o menos bien.
1: Y hay unos que sí, porque si tienen su cabecita, pues sí. Muy...
0: Y saludo a todos los que sean mis amigos, así que...
1: Pero hay unos que sí vale la pena, hacen contenido muy chido, de calidad, que te dejan aprendizaje.
0: Hay unos que valen mucho la pena.
1: No todos, sí.
0: Es correcto.
1: Y nosotros, no, aparte. No somos influencers, somos locutoras.
0: Es cierto, hay una gran diferencia.
1: Sí. ¿Reality shows?
0: Me choca, los detesto. Nunca los veo, así que no tengo ni idea de qué son y qué, pero los detesto.
1: Yo no los veo, pero sí de vez en cuando me aviento uno que otro capitulillo de algo para andar en onda y tener tema de plática.
0: No, yo no.
1: ¿Comida
0: no
1: vegana? ¡Ay, no!
0: ¡Ay, no! Lo detesto. Amo la carne roja y el pescado. Respeto muchísimo, claro que sí. Y entiendo porque también amo los animales, pero... aún me gusta el salmón, los mariscos y esas cosas. Más que la carne roja, ojo, sí. Pero sí. Sí me pasa. ¡El reggaetón!
1: Ver, ya sé.
0: Yo sé.
1: Fabiola lo odia.
0: Yo lo detesto.
1: Y yo, perreamos hasta el inframundo, señores. ¡Ven, bailalo!
0: Perreamos hasta el inframundo. Y la Yali hacía hasta abajo con las caderas.
1: Sí.
0: Yo no.
1: A ver, gente que habla...
0: ¿En altavoz?
1: En altavoz, en público. ¿Pero cómo en altavoz?
0: O sea, por el celular, o sea, casi que tú te...
1: Ah.
0: No en vez de escucharlo en privado, sino que lo hables.
1: Ay, no, esos son pancheros, ¿no? Creo, como que quieren llamar la atención.
0: Sí, entonces, ¿lo soportas?
1: ¿Por qué pondrías...?
0: Lo detestas.
1: Pues me... No es que los deteste ni no los soporte, pero no se me hace como algo cool. O sea, tampoco me molesta, pero así como de que no le presto atención, pues.
0: Sí, es cierto. También es bien igual, ¿eh?
1: Los colombianos, no le paro bolas.
0: No le paro bolas. Anda, ya estás aprendiendo el lenguaje del señor
1: productor. Mira, ya ve. ¿Ya ves? Señor productor, necesito un aumento de sueldo por ampliar mi léxico.
0: Y el último. Mensajes que solamente dicen hola y esperan respuesta para decirte qué quieren. Ay, a mí también me choca.
1: Ay,
0: si me estás escribiendo, no me escribas hola.
1: Y si estás hola. Solo te ponen, ¿cómo estás?
0: Sí.
1: ¿Y tú bien?
0: What?
1: ¿Qué quieres? Yo también. Ay, no.
0: No, al grano, señores. Hola, ¿cómo estás? Quiero decirte que eres muy guapa, inteligente, linda, preciosa, que eres Ali. No sé, algo así.
1: Fabiola, ¿qué tenía ese pan que te estabas comiendo? Un shot de... Ya saben, Fabiola y su dosis de...
0: ¿De qué? Soy Fabiola. Ya. Vámonos a la música, ¿te parece, mi querida Yali?
1: Porque me parece muy bien.
0: Mándenos sus mensajes.
1: Les dejamos la dinámica en lo que regresamos, ¿no? Para que vayan llamando y votando.
0: Ah, sí, es cierto.
1: El fin de hoy es fácil. Fabiola es hashtag no lo aguanto. Ya saben, ella es radical con lo que... No. Y Team Yali, tolerancia. Señores, de vez en cuando hay que ser tolerantes. Entonces... Ya saben que uno ya está en esa edad de elige sus batallas. No todo merece que perdamos nuestra paz mental. Así es que ahí están los dos teams el día de hoy. Empiecen a votar, ya sea por el Team Fabs, hashtag no lo aguanto, o por el Team Yali Tolerancia.
0: Como así siempre, señores. Muy bien, vámonos con esto que es la música, porque en este programa también escuchamos buena música. Esto es Los Señores de Soda Stereo y la canción Trátame Suavemente.
1: Ay. Ándale, venga, vamos a escuchar así. Y regresamos.
0: ¿Cómo quieres que te trate? Suavemente. Ah, no, ¿verdad? Ya, ahorita volvemos.

0: Labios.
1: Oiga, también deberíamos de hacer una sección, señor productor, donde cantemos. No sí. Me he dado cuenta que tenemos talento, que nos gusta.
0: Lo invitamos a que participe al karaoke con nosotros abiertamente, porque también sabemos que le gusta cantar. Aunque usted nos diga, no es cierto, no le entro, porque yo sé que le entra. Vamos a empezar a leer mensajes en esta tarde de lunes, porque yo sé que muchos de ustedes se conectan nada más para escuchar sus mensajes, no para escuchar a la Yali y a mí. No, señores. El pulmón de este programa son los mensajes que manda a la audiencia. Así que empecemos. Bueno, ya están los team definidos. Recuerdo que yo soy la que digo que no lo aguanta y mi querida Yali, como siempre, tolera. A ver,
1: sí, mi querida Mariana.
0: Ya me escribió Marianita. Pero dime.
1: Hay cosas, mi querida Fabs, que pues sí merecen nuestra tolerancia, ¿no?
0: Sí.
1: Yo creo que todos tenemos cosas molestas. A lo mejor, es que tú no te has puesto a pensar en eso. A lo mejor tú haces cosas que molestan a alguien.
0: ¿Yo? No.
1: Ya te dije, güey. Bueno, me salió del alma muy.
0: Hay alguien que puede decir
1: por eso.
0: Eso
1: yo digo que a lo mejor sí es prudente de pronto tener prudencia, aprender a convivir sin convertir cada incomodidad en tragedia, mija. A ver, ¿tú qué piensas?
0: No puedo decir nada porque hay testigos que están escuchando el programa y van a empezar a mandarme mensajes como loca, como diciendo, ay, yo bueno, no detesto que mi hermana. Acuérdate, yo sé lo que te estoy diciendo.
1: Ay, Dios. A ver, pues, arráncate con los mensajes.
0: Me voy con los mensajes mejor porque eso. Mi querida Mariana, gracias. Es mi presidenta de mi club de fan, lo cual agradezco. Gracias.
1: Oye, sí, qué bárbaro. Yo nada más. Mariana, necesito que me dejes tus redes sociales para ver de qué manera puedo persuadir este cambio.
0: Eso no va a suceder, gracias. Mariana es 100% Team Fabs. Always, always, always. Pero a ver. Marianita dice, detesto a la gente que llega tarde y todavía pregunta, ¿apenas llegaron? No, hermano, llevamos 45 minutos esperándote. Sí, me pasa, Marianita, y yo, super team, muy bien, no lo aguanto, excelente. Gracias por tu votación como siempre, mi querida Marianita.
1: A ver, yo tengo otro de Natalia. Dice, yo creo que últimamente todo nos molesta. A veces hay que relajarnos un poco y dejar vivir. Sí, oye, también de pronto hay gente que se enoja hasta por
0: todo
1: lo que no le interesa.
0: Sí, estoy de acuerdo.
1: O sea, ¿qué onda? ¿Por qué te andas amargando por cosas que ni fu ni fa en
0: ¿Ya
1: tu
0: ves?
1: Vida?
0: Chiquis, ahí te hablo. Que se pone de mal
1: humor. ¿Por qué te enojas, chiqui? ¿Por qué no ponemos la música y hablamos un chorro?
0: Sí.
1: Relájate, chiqui.
0: Dice, para eso me pagan. Tú tranquilo, nos van a llamar la atención.
1: De todas formas te van a pagar, chiquis. Pongas una o pongas 10. El señor productor es banda.
0: Sí. Ya, otro mensaje. Carlos de Bogotá dice, detesto los audios de más de 2 minutos. Si necesitas 8 minutos, mejor producimos un podcast. Como lo hace mi querida amiga Yali. Si quieres te paso su contacto, Carlos, para que ahí se comunique.
1: Oye, pero quiero hacer una aclaración. No por todo mando audios.
0: No,
1: largos,
0: es cierto.
1: Nomás cuando es una situación que lo amerita.
0: Es cierto, soy testigo. Sí. Pero bueno, yo creo que con la que más hace podcast la Yali, aparte de lo que sí hacemos de podcast, es conmigo.
1: Ajá, es con Paz, sí.
0: Ya.
1: Y es que aparte, ¿saben qué? Luego venimos del fin de semana, o sea, como por ejemplo hoy, y pues hay que actualizarnos, ¿eh? ¿Qué onda, amiga? ¿Cómo andas? ¿Qué ha pasado?
0: Sí,
1: ¿qué vamos
0: sí,
1: a
0: cierto,
1: hacer?
0: Sí, sí,
1: o
0: cierto,
1: sea,
0: es
1: tengo
0: cierto
1: esta idea, entonces pues ni modo, lo amerita.
0: Es cierto.
1: A ver, tengo otro de Daniel. Dice, antes detestaba el tráfico, ahora pongo música y acepto mi destino. Híjole.
0: Esa respuesta
1: fíjate
0: hubiese
1: que
0: sido
1: yo
0: mejor.
1: No he llegado a esa parte de resignación todavía.
0: No, todavía. Ya
1: no. O sea, lo sobrellevo. Hay días que sí. Como que depende también de mi estado de ánimo.
0: Estoy
1: hay
0: de
1: días
0: acuerdo
1: en que digo, ay, no, hoy sí tengo prisa de llegar. Hoy no estoy como, ya sabes, que no andas como de muy buen humor.
0: Sí, estoy de acuerdo. Pero yo creo que la respuesta hubiese sido mejor así como de que en esos días de tráfico pongo la radio y escucho con todo y hashtag. Y hubiese sido mejor la respuesta porque creo que...
1: Sí, querido Daniel, pero de todas formas votó por mí. Dice que, exacto, dice soy Team Yali, Team Tolerante.
0: Okay.
1: Acepto mi destino.
0: Va, muy bien, me parece excelente. Yo creo que Yali, te tengo que grabar los programas o tenemos que grabarte los programas para que los vayas escuchando a la hora del tráfico y te vayas muriendo la risa. Yo creo que eso va a ser tu terapia
1: sí,
0: de hoy en adelante.
1: Sí.
0: Y te aseguro
1: que... Esa es

0: Muy buena idea. Tengo a Fernanda de Santiago, dice: detesto cuando alguien mete la mano en mi plato después de decir que no quería pedir nada. Yo odio que me des. Y en hecho me lo acaban de aplicar el fin de semana y casi la ahorco. O sea,
1: ¿en serio?
0: Sí, déjame probar un poquitito. Yo así de, no me escuchas nada. Debe estarse muriendo de la risa en este momento porque precisamente me la aplicó el fin de semana. Pero bueno, bienvenido mi querida Fernanda, porque yo también detesto precisamente que hagan eso en mi plato.
1: Así es. Oye, tengo un mensaje del señor productor.
0: A ver, ¿qué dice?
1: Dice, hashtag, detesto a las personas perezosas. Está bien hacer pereza, pero hay quienes tienen a la pereza como un eje de vida. Ay, sí, a los perezosos y a los, ¿sabes qué? Como
0: ¿qué?
1: Estos que... A los perezosos y que, no, pues es que ya esta es la vida que me tocó. Y
0: ¡ay, no!
1: Es
0: la a las víctimas, vida. A las víctimas. Me choca las víctimas, o sea, me molestan las personas víctimas. Oye, sí. Cambia tu situación, eres dueño de tu propia vida.
1: Ok, van por la vida llorando y quejándose de todo, ¿no?
0: Estoy
1: así de ay, es que a mí me va muy mal en la vida. Y que siempre andan chille, traen una chilladera por todo. Que
0: estoy
1: bueno.
0: De acuerdo, me detesto también lo mismo, muy de acuerdo.
1: Sí.
0: Oye, me dice aquí la señorita Lorena que es Team Yali. Ajá. Dice, jaja, ¿qué razón tiene? Listo, ya leí tu mensaje, deja de molestar. Ya, ok.
1: Ok.
0: Dice
1: cero tolerancia.
0: Dice el señor
1: ya
0: productor.
1: Ves, ahí que aplica el a lo mejor tú le caes mal.
0: ¿A quién, a mi hermana? ¿Te caigo
1: sí,
0: mal?
1: Detesta esas actitudes.
0: Ay, por eso
1: te
0: que
1: tiene,
0: no.
1: Y te tiene paciencia.
0: Yo soy un ser adorable cuando duermo.
1: Cuando a ver, dice despierto. El señor productor que detesta a la gente que come
0: y mastica con la boca abierta. Ay, yo
1: sí.
0: Chillo y chillo.
1: Por supuesto.
0: A mí también me choca eso. También. Sí, me
1: que
0: lo
1: como
0: detesto.
1: Que así, como si trajeran un chicle en la boca, así de.
0: Ay, dice no, el señor productor que se va a unir al karaoke que de nosotros, pero va a ser en árabe. Hace rato decíamos que podíamos hacer calculando los audios de Yali. Ya, ok, perdón, chistes internos. Sigamos leyendo mensajes porque eso hacemos por aquí. Tengo un mensaje muy lindo de Paola, que es de mi equipo, gracias. Dice, detesto a la gente que escucha videos sin audífonos en lugares públicos. De acuerdísimo,
1: sí.
0: Me choca, me revienta, lo detesto. Así que de acuerdo.
1: Sí, a ver, yo tengo otra de Alejandra de Querétaro, dice, hashtag Team Yali, hay cosas que me molestan, pero si no puedo cambiarlas, pues intento no regalarles mi paz. Ya ves, es lo que te digo. Es que también uno está en un punto de su vida donde dice uno, elige tus batallas, guerrero. Elige tus mejor. Sí, no todo merece tu atención.
0: Sí, eso sí es cierto, sí, pero a ver, por favor.
1: ¡Ay, tengo mensajes híbridos! Oh, a ver. Lorena de Valparaíso dice, detesto la impuntualidad, pero admito que yo llego tarde algunas veces, así que soy parte del problema. Sí, pues yo creo que también a todos en algún momento nos ha pasado algún imprevisto y hemos llegado tarde y pues nos ha tocado poner nuestra cara de palo, pedir disculpas y avisar que vamos a llegar tarde. Sin embargo, yo también soy de ese team, o sea, sí odio que la gente sea impuntual. Siempre he dicho que hay que tener respeto por el tiempo de los demás, porque al final el tiempo creo que es lo más valioso que tenemos. Todos somos ocupados, todos tenemos cosas que hacer. Entonces, se me hace una falta de respeto tremenda llegar tarde.
0: Sí, es
1: pero
0: cierto.
1: Coincido con Lorena.
0: Ay, no mi hermana, otra Lorena, no, que también coincide con Yali. ¿Qué tienes, el club de fans de las Lorenas o qué?
1: De sí, Yali. También, tengo el club de las Lorenas, mi super fan.
0: Ya, ay. Yo voy a seguir leyendo otro mensaje que dice así. Andrés de Puebla dice, detesto las reuniones que pudieron ser un correo. Ok, sí, puede pasar. Que a veces te quieren para ver nada más qué estás haciendo y a la mera hora todo ya venía en el memo, en el correo y cosas así. Me sale muy conocido eso de ir a reuniones cuando te lo pusieron todo ya en el correo.
1: Venga, aquí tengo un mensaje buenísimo de Mauricio. Dice, hashtag Team Yali. Lo que decía hace rato, Fabs, lo que te decía. Mira, ahí te va. Todos tenemos hábitos insoportables, ¿ya ves? El problema es que solamente solemos notar solos, es que solemos notar solamente lo de los demás, ¿ya ves? Te digo que a lo mejor para alguien somos insoportables también.
0: Ay, yo lo
1: muy
0: dudo.
1: Muy bien, gracias Mauricio.
0: Yo creo que soy muy linda.
1: Hasta me dio una punzada en mi cora.
0: Por eso.
1: Pensar que puedo estar siendo insoportable para alguien.
0: Ay, no, yo sí soy insoportablemente
1: tan linda
0: bella.
1: Que soy yo.
0: Ay, mi risa. Perdón,
1: perdón. Venga, tengo otro híbrido. ¿Tú tienes híbridos?
0: Déjame ver si tengo híbridos. Espérate.
1: Tengo uno de Mario, de Barranquilla.
0: Ah, sí, tengo uno. Pero va.
1: La gente que se queja por todo. Ándale, estos, los de la
0: chillanera. Los víctimas.
1: Y acabo de darme cuenta de que este mensaje es una queja.
0: Ay, Mario, ¿por qué hace eso?
1: Ay, no, Mario.
0: Se está Mario es como el señor productor, ¿eh? Ojo. Hay que tener cuidado con eso, amiga, porque después se andan portando por el famoso team productor y eso no sucede en este programa. Así que, ok, Mario, muy bien. Tengo uno híbrido, dice Ana de Toluca, dice, detesto hacer ejercicio, pero detesto más cómo se siente cuando no hago nada. Uy, me pasa, yo por eso hago ejercicios, definitivamente. Muy de acuerdo.
1: Oye, ¿qué? A ver... Tengo otro mensaje del señor productor.
0: Ay, no.
1: Dice, mi tía la monja quiere enviar un mensaje. Oye, es su tía la monja.
0: Otra vez la monja, no.
1: Oiga, señor productor, ¿qué cree? Estoy pensando en vestirme de monja para Halloween y poner la canción de la monja. Tan, tan, tan. Es todo muy de moda. No recuerdo cómo se llama, ahorita les voy a decir.
0: ¿Qué?
1: Pero
0: ¿la
1: a ver,
0: canción
1: dice,
0: de la monja?
1: Sí, soy la tía del señor productor.
0: Otra vez.
1: Detesto
0: ¿por qué?
1: Depilarme. Me gusta estar con el traje de invierno. Atentamente, Sor Raimunda López. ¿Qué les digo? Me queda claro que es monja. Me queda claro que es monja porque cuando la vereda tiene dueño, el camino está podado para llegar.
0: Por Dios, ¿qué les pasa el día de hoy? ¿Qué andan tan abiertos en eso? No entiendo. Hoy estoy.
1: Me queda claro que es monja. Sí, pues es que si tuviera dueño la vereda.
0: Perdón, pero el que pan piensa, hambre tiene. Es lo que dicen por ahí.
1: Los campos verdes estarían, mira, bien cortaditos y bien podaditos y estuviera el camino bien marcado.
0: Oiga, le pedimos por favor a la tía del señor productor, la señora Sor, no voy a decir su nombre.
1: Sor Raimunda. La tía Sor Raimunda.
0: Exacto. A ella.
1: Ahí sí le está fallando lo Sor Raimunda. Porque eso.
0: No más, no.
1: Eso de no depilarse.
0: Ya.
1: Oigan, es una
0: ya vamos a tener que hacer otro tipo de programas porque de veras esto se está saliendo de donde no debe. Y eso, todo esto es orquestado por la producción, señores. Ni siquiera por nosotras. Pero buenas, muy buen. Bueno,
1: venga,
0: a ver, tengo otro mensaje.
1: A nuestro hashtag,
0: a nuestro hashtag de hoy. Yo tengo otro mensaje que dice: Team Fabs. Camila de Viña del Mar. Detesto a la gente que se para enfrente de la puerta del metro y no deja bajar. Ok, ya. Lo habíamos, bueno, lo dijo mi amigo Martín y hoy ahorita ya tenemos a Camila de Viña del Mar diciendo lo mismo. Así que mi querido Martín, si estás escuchando todavía, tienes a alguien más en esto de...
1: A ver, tengo aquí un mensaje de Sofía que dice, mi marido mastica fuerte y llevamos 17 años juntos. El amor también es resistencia. Oye, pero a ver, ojo, hay quienes... Porque yo tengo así, igual un conocido, bueno, un familiar político, que también cuando mastica, como que le truena la mandíbula.
0: ¡Yo!
1: Que tiene como un problema. Tiene un problema porque
0: eso.
1: Cuando era chico se agarró a golpes con su hermano y le metió un trancazo y como que le descuadró, no sé, algo ahí le quedó mal en la mandíbula. Entonces mastica y le truena. O sea, puede ser, digo, algo así, un problema. No necesariamente lo que decíamos que mastique con la boca abierta, siento que eso es como otra cosa.
0: Oye, pero yo tengo, sí, yo tengo ese mismo problema, pero es por mi bruxismo, tengo bruxismo, así que si el señor tiene lo mismo, yo lo entiendo. Tengo otro mensaje.
1: Y rechino los dientes también.
0: Sí, yo rechino mucho los dientes. Bruxismo. Exacto. Tengo otro mensaje, este es de Jacobo Ramírez. nos dice hashtag detesto una peluda. Me refiero, se referiría a las mujeres
1: como peludas. ¿La zorra inmunda? ¿Así? ¿Será?
0: Eso, ¿a eso te refieres, mi querido Jacobo? Porque si es eso, ya acabo de leer tu mensaje y pues ya ves.
1: A ver, tengo otro de mi team, por supuesto, Jorge de Ciudad de México. Si uno eliminara de su vida todo lo que le molesta, acabaría viviendo solo en una montaña. Estoy de acuerdo, querido Jorge. Dice hashtag Team Yali. Sí, pues es que hay muchas cosas y yo creo que en su mayoría todas las personas que conocemos y con las que convivimos y algo tienen algo que no nos acaba de cuadrar del todo.
0: Sí, sí, entonces, estoy de
1: acuerdo. Siempre va a haber algún detallito o algo que no te gusta.
0: Sí, estoy de acuerdo.
1: Entonces creo que sí.
0: Sí, yo tengo un mensaje más y dice el chique que nos vamos a la música. Rodrigo de Guadalajara dice, detesto cuando alguien dice sin ofender justo antes de decir algo ofensivo. Estoy de acuerdo, ¿eh? Esa es como la palabra inicial para decir, ya me va a decir algo que me va a ofender o me va a decir hasta de que me voy a morir. ¿Sí o no?
1: Como de, prepárate porque lo que viene te va a hacer enojar.
0: Es correcto. Yo estoy muy de acuerdo contigo, muy, muy de acuerdo. Vámonos con la próxima canción, mi querida Yali, antes de que el chiquis prenda sus ojos rojos y nos diga algo más. Esto es Bam Bam de JCG y Ariana Grande. Y regresamos a esto que es Con Todo y Hashtag.
1: Venga, vamos a escucharlo.

0: Y estaba Bang Bang de Jay-Z, Ariana Grande, y creo que Nicki Minaj también está en esa misma canción. Pero bueno, ay, señores, esta tarde ha sido de mucha risa para mí y mi querida Yali, creo. Y es cuando dicen bastante que tienes que trabajar en algo que te divierta, y la verdad es que yo me divierto demasiado, así que, ¿qué les puedo decir? Sí. Nada, señor director, productor, ya no nos pague, no importa. Lo hacemos de gratis. No, no es cierto. Después de la
1: era, no, o sea, esa es su opinión muy particular de Fabiola. A mí no, ya sabe que yo sí tengo buena relación con el billete. A mí no.
0: A mí no, a mí sí págame.
1: Sí, sí. A mí sí págame.
0: Ok, bueno. Muy bien, señores. ¿Tienes algún otro mensaje, mi querida Yali? O ya estamos, porque estamos a escasos.
1: Sí, tengo uno, espérate, precisamente del señor productor.
0: Ay, no, ya, ya le dimos su espacio. A ver, va.
1: Dice, a ver, rápido, porque ya casi nos vamos. Sí. Dice, ¿le pueden preguntar a la audiencia si quieren que esta semana les cuente el cuento del pájaro uyuyuy? Es una historia triste y para nada de superación.
0: Ok, pues, si quieren, mándenos sus mensajes. Si quieren, si no quieren, no. Yo te voy a decir una cosa. Aquí en Chile, los que escuchan con todo el hashtag, me han dicho que adoran los chistes del señor productor. No, ay, yo no. Yo así de, ¿qué? ¿Qué? Pero si son
1: de
0: tan
1: la mayoría.
0: Aburridos.
1: Si no, son la no, mayoría, no. Pregúntate entonces quién está mal.
0: Me acaban de decir el otro día que el chiste del litio, del agua, no sé, no me acuerdo ni siquiera cuál era, que estaban muertos de la risa. Y entonces yo así de, ¿es en serio? Ajá. Señor productor, si está escuchando, de veras, por estos lados tiene bastante fans que dicen que sus chistes son buenos. Sí. Lo cual yo no estoy de acuerdo, pero bueno, cada quien, cada quien. Vamos a decir quién es el ganador el día de hoy, porque ya nos queda exactamente un minuto antes de que esto se acabe. Bueno,
1: venga, redobles.
0: Redoble de bongos, mi querido chique. No de latas de atún, no de bongos. Ándale, dale. Y la ganadora indiscutible para el día de hoy, porque se lo ha ganado, porque así es, porque así debe de ser, es nada más y nada menos que yo.
1: Uy, ¿por qué así debe ser?
0: ¿Por qué no me mandas ni siquiera aplausos? No. Chiquis, qué grosero. No, ¿cómo que bu? No, gracias, muchas gracias, señores. No esperaba menos de ustedes. Sí, hoy ha ganado precisamente este equipo. Es porque queda demostrado que todos tenemos un pequeño gruñón viviendo dentro. Y no me refiero a mí.
1: No, yo y la paz mundial. Y por mi simpatía.
0: Yo tengo otras cosas. Hoy descubrimos que algunas cosas nos molestan, otras nos desesperan, pero siempre, siempre tendremos un muy buen humor para aceptarlas como vengan, porque de eso se trata este programa, con todo el hashtag, pasarla bien. Así que, señores, les mando un beso, un abrazo. Señor productor, Chiquis, Teresita, muchas gracias por el día de hoy. Mi querida Yali,
1: nos escuchamos mañana.
0: Se me cuidas. Bye.
1: Bye.